0: Sonia Madoc acaba de sacar un nuevo single. Este es este que suena, Todo va por mí. Sonia Baseda Cárdenas, Sonia Madoc, conocida por todo el mundo, vive ahora, como decíamos, en nuestra ciudad y ha venido a presentarnos este nuevo single. Sonia Madoc, buenos días, bienvenida.
1: Hola, buen día, buenos días, ¿cómo estás, Belén? Gracias por recibirme en tu programa, guapa.
0: Todo va por mí, me quedo con la letra, ¿eh?
1: Sí.
0: Todo empezó a encajar cuando dejé de buscar. Uh-huh. Dejo que fluya sin empujar, todo va por mí. Desde que he llegado aquí ya no me quiero ir. ¿Dónde has llegado? ¿Sabes que tenemos la misma edad y que leyendo la letra decía, es verdad, es que he llegado a un punto, dices, que nos quiten lo bailao,
1: pues sí,
0: y ya sé a dónde voy?
1: Es que yo creo que es fundamental, ¿eh? Cuando estás en la vida que estás como en búsqueda, cuando ya te encuentras, sabes lo que quieres y dices, aquí ya no me mueve ni Cristo, ¿sabes? Que sé lo que quiero, que sé lo que soy, que sé lo que siento. Tienes una paz interior brutal que... fue un poquito, esta canción la hice cuando justamente tenía que entrar en Gran Hermano. Entonces con los productores era como, ya no me quiero ir, era como una doble moral, ¿no? O sea, sé dónde estoy a nivel de mí misma y yo creo que es poder enseñar al mundo, a muchas mujeres y hombres y adolescentes, que cuando te escoges a ti, sin que estés enamorada de alguien que te lleva por el camino de la amargura, ¿sabes? Problemas, entonces no, o sea, quiérete, encuentra tu camino, encuentra tu verdad y después todo fluirá y después no habrá nadie que te moverá de tu eje. Y entonces también era un poquito con el símil de que cuando llegué a la casa de GH Duo era feliz, ¿sabes? Y entonces era que no me quería ir, ¿no? Entonces creo que se compuso en un momento de muchas emociones, ¿sabes?
0: Sirve un poco para todo, ¿no? Porque tú hacías referencia al tema amoroso. Sirve para lo que se quiere o no se quiere con las relaciones amorosas, para lo que se quiere o no se quiere, por ejemplo, en el mundo de la música. Después hablaremos, porque tú te has movido siempre en un estilo muy concreto, en el estilo más dense. Y me imagino que cuando llegas a estas alturas de la vida dices, pues sí, voy a seguir haciendo esto, que es lo que me motiva, lo que sé que llega a la gente. Y sirve incluso... Hacía referencia ahora a lo de Gran Hermano para decir, porque sabes que todo el tema de los realities muchas veces es muy criticado, ¿no? Y que cuando los artistas entráis en esos programas, a veces es como, uff, mírale, se va a tal programa. Y supongo que también era un poco, pues sí, me voy a este programa porque es una oportunidad.
1: Y
0: al final hay que visibilizar el trabajo.
1: Yo estaba en una etapa de vida que necesitaba un cambio. Estaba después de Diva Neón, estaba ya como que quería acabar el año. No, perdona, quería empezar el año, a mí me costaba, ¿eh? O sea, no te creas que yo, el concepto reality, yo era que no quiero. Y mi manager me decía, lo tienes que hacer, es una muy buena oportunidad. Y para mí estar encerrada en una casa 24/7, era para mí, yo siempre decía, yo soy muy buena como comunicadora para hablar en un reality, o sea, fuera. Opinar, colaborar, pero no para formar parte. Pero bueno, oye, de verdad, ¿eh? O sea, la experiencia ayuda mucho con encontrar tus límites, el autocontrol, maduras, creces como persona. O sea, claro, siempre y cuando tengas la cabeza bien amueblada, si estás loca perdida, te sale todo, ¿no? Porque no puedes estar... Yo estuve un mes encerrada, en un mes sale la verdadera personalidad. Entonces, bueno, yo a lo mejor como por educación y todo, pues a lo mejor la gente podía decir que no daba ese juego de esas peleas compulsivas, porque yo soy una persona que tiene educación, que tengo empatía... Pero bueno, lo positivo es que a lo mejor esa imagen frívola que se tenía de mí, la rubia mala, explosiva, que siempre las rubias somos las malas, ¿no? Pues a lo mejor, o las frívolas, que no tenemos sentimientos, ahí se vio que realmente, pues coño, perdona por decir el insulto. Que
0: los niños están en el cole hasta
1: ya, horas. Pero bueno, me ha salido, estoy en confianza. Pues que soy una persona con una educación, con un control, que no me gustan las peleas, que no todo vale, ¿sabes? Pero la experiencia, cuando sales, con el tiempo dices, qué bien, porque aprendes mucho. Y a veces yo hablaba con el súper y cuando lloraba y decía, ay, que no estoy, que no sé qué, me decía, aprenderás y lo valorarás con el tiempo. Y sí, te hace más fuerte.
0: Y decías, yo soy una persona que tengo educación, de hecho tu formación, digamos, tiene más que ver con el protocolo, sí, las relaciones públicas, pero creo que incluso empezaste a estudiar psicología. O,
1: sí.
0: Todo eso te... Hombre, me imagino que en la carrera musical te ha servido y mucho.
1: Sí, porque...
0: Aunque fueran dos asignaturas de psicología.
1: Sí, sí, ¿no? Sí, es duro, ¿eh? O sea, piensa que estamos siempre... la tele, la música, verás, ves a mucha gente, pasan muchas cosas, las emociones humanas, no todo el mundo es estable, no todo el mundo... Yo estoy en una etapa de mi vida de paz interior que ya me pasó cuando ya decidí romper con cosas que no es que fueran ni mejores ni peores, sino que yo necesitaba un cambio. Y creo que hoy lo hablaba con un productor, con uno de mis coproductores, que en breve también voy a sacar otra sorpresita. Yo decía, Sara, yo necesitaba un cambio, una transmutación. Cuando las personas evolucionamos, necesitas una línea de trabajo. Y creo pues que desde que saqué Diva Neón, ya voy por mi tercer single, que este hubo un pequeño atraso porque estaba mal de la garganta. Cuando salí de Gran Hermano, tuve un mes y medio que estaba siempre malita. Y no pude grabarlo, porque no me quedé con las voces de la casa de antes de Gran Hermano. Quise grabarlo mejor. Pero sí que es verdad que cuando decidí coger el camino que yo quería para ser feliz y sentirme realizada, he hecho todo lo que he necesitado hacer. Desde un reality, que yo creo que la libertad en el ser humano es fundamental. Cuando una persona es libre de decidir lo que quiere, cómo siente, lo que quiere trabajar, es cuando se siente realizado.

0: Esto es Diva Neón. Sí. Fue tu vuelta a los escenarios, sí, a tu carrera en solitario y en algún lugar he leído que una especie de resumen de tu carrera. De ahí que yo decía, tú siempre te has movido en la música de baile o en la música, sí, dance. De hecho, cuando no eras conocida, ya trabajabas, sí, en la ruta del bacalao. ¿Qué es lo que te ha dado de bueno y de malo este estilo, este mundo, esta vida?
1: Uf, es que es como decirte que yo de pequeñita soñaba con hacer pop, pero es que el pop era complicado. Entonces empecé en la ruta del bacalao, que a mí me costaba el chumba chumba. Vale, y tuve después la suerte de formar parte del Yo Quiero Bailar con mi productor actual, que sigo trabajando con Chasquiten aquí en Sabadell. O sea, más de 26 años que estamos trabajando juntos. Hemos hecho, se hizo el dúo, después en solitario, ahora sigo trabajando con él. Pero sí que es verdad que la música bailable tiene, yo qué sé, yo creo que te activa el alma, los chakras, la energía, ¿no? Entonces sí que es cierto que ese estilo de música me gusta, pero también te digo que también me gusta, un artista tiene que ser versátil. Y en esta nueva etapa yo también, es que vamos cambiando. Yo cuando decidí hacer Diva Neón era porque me gustó mucho el proyecto Benidorm Fest. Y yo dije, yo quiero llegar a Benidorm Fest, pero para llegar a Benidorm Fest tengo que desarrollar unos conceptos artísticos, demostrar una versatilidad, ¿no? Que puedo ser tanto una Diva Neón como un fuego encendido, como ahora soy fresca, no peso, soy volátil. Y como una persona no siempre se tiene que vestir de negro. O sea, las personas nos vestimos un día más sport, un día más sexy. Entonces yo creo que yo me estoy, pondría el símil de, estoy cantando como me siento en cada momento, como cuando yo me visto, que soy muy camaleónica. Entonces me adapto bastante en la música, en mi emoción, en lo que transmito, en cómo me siento. Y estoy en un momento de libertad. O sea, por eso estoy tan mimetizada con mi público gay, ¿no? Y Diva Neón fue un grito a la libertad, que para mí era la libertad absoluta, romper con todo lo que me pesaba, ¿sabes?
0: Pero no me has contestado. ¿Qué de malo y qué de bueno tiene, bueno, la noche básicamente, ¿no? Porque
1: la
0: noche, al final el dance es...
1: Mira, yo no bebo, no fumo y nunca me he drogado. Entonces he visto mucha caca, ¿vale? Pero como yo he utilizado la noche para sacar dinero, ¿sabes? Entonces a mí la noche, te puedo decir que para mí es pura maravilla, porque gracias a la noche yo he bailado, he cantado. Antes de ser artista también trabajaba de noche, de gogó, que aprendí muchísimo para valorar para muchas luego cosas, y también con eso me pagaba los estudios de psicología. Entonces si la noche la trabajas bien, no es mala, está dentro de lo que tienes aquí. Si aquí no estás centrado, no es la noche, te confunde lo que decía. No, no, te confundes a ti mismo, lo que tú eres, ¿sabes?
0: Y no estás un poco cansada, porque en dos o tres canciones he oído lo del tacón y digo, ¿no estás un poco cansada del tacón y de esa rubia explosiva?
1: Mira, soy un producto, sí, pero es la verdad. O sea, Sonia Maddox es una imagen de una persona fuerte, ese carisma, esa mujer empoderada, que siempre puede con todo, siempre tiene que estar perfecta. Y tiene que tener ese tacón. Esa melena cara no, porque me la tuve que cortar. Me tuve que quitar las extensiones. Pero la gente quiere eso. Y yo estoy encantada porque

0: que llevas, me decías, un par de años viviendo. ¿Haces vida de ciudad? ¿Te pones el chándal y te vas a comprar al súper?
1: Bueno, voy al gimnasio, sí, lo hago. A ver, soy más de hacer como subes y bajas, ¿vale? En coche, Barcelona, a veces voy mucho más para el centro comercial y tal. Yo hago aquí gimnasio y las rudalías, pero sí, a veces voy al pueblo. Uh-huh. A veces voy al pueblo. Pero aquí en Rubí me tendríais que contratar para la Festa Major, ¿eh?
0: Bueno,
1: yo no contrato. Me dijeron, pero al final no se fraguó. Y a mí me encantaría, ya que vivo aquí en Rubí, ¿quién no bailaría toda la noche? ¿No, Belén?
0: Total. Bueno, aquí en Rubí se baila toda la noche.
1: Mover la pintura y fuego en el cuerpo. O sea,
0: pues, no sé, no está en mi mano, pero habla tú con quien tengas hablar.
1: Sí.
0: O tus representantes.
1: Porque sí que en la radio tengo que decir que siempre os habéis portado súper bien. O sea, que os doy las gracias por la acogida que siempre me habéis dado.
0: Hombre, a ver, voy a explicar una intimidad. Esta mujer esta semana nos mandó un mensaje privado por Instagram que decía, familia, que saco un nuevo single, ¿queréis que nos veamos? Y dijimos, pues sí, claro.
1: Sí.
0: Nosotros estamos con la música de toda la gente que vive y trabaja en Rubí y por tanto también con Sonia Amado. Vamos ahora a escuchar Fuego Encendido, que voy a preguntarte alguna cosita un poco menos agradable.
1: A ver.

0: Yo sé que estás cansada de la polémica y que ya lo has hablado por activa y por pasiva, pero tú no renuncias a tu etapa del quiero bailar toda la noche, claro, porque es que todo el mundo ha bailado con esa, canción. ¿Cómo están ahora las cosas o cómo está Sonia ahora con ese tema?
1: Ah, yo estoy bien. Yo siempre digo que yo estoy contenta, siempre estoy agradecida a todo lo que he vivido, porque si no, no sería la que soy ahora en la actualidad. Y tanto lo bueno, lo malo, lo regular te hace ser mejor artista, mejor persona, y gracias a todo yo ahora tengo toda esta experiencia y este bagaje, ¿no? Y en Fuego Encendido, justamente, yo estaba en la casa de Gran Hermano y yo siempre estaba sufriendo, que decía, ¡ay! ¿Qué estará pasando? ¿Cómo estará la promoción? ¿Cómo qué tal? Y entonces Fuego Encendido fue el segundo single donde yo siempre decía que a mí me gustaba mucho el puente, que yo decía, mi voz resuena, es eterna, inmortal, ¿no? Porque esta hablaba del desamor. Esta canción era... Yo siempre, cuando decidí hacer mi carrera en solitario, quería sacar temas con mensaje. Diva Neón era el grito a la libertad. Fuego Encendido era para cuando te tienes una ruptura emocional, no caigas, no recaigas, que se hayan cristales en las venas. Que, en mi caso, mi voz resonaba y era inmortal porque era para no volver a caer.
0: Soy Fuego Encendido. ¿Tuviste una ruptura por esa época?
1: No. Ah. Solamente que yo pensé, ¿cómo puedo yo ayudar a las personas, no? Entonces creo que si con estas canciones, me vieron, muchas chicas me escribieron diciéndome, oye, gracias, que con esta canción me da mucha fuerza para superar el amor, ¿no? Claro, cada persona es un mundo. Y también digo, también hay una parte que también habla del orgullo, ¿no? Un orgullo que yo siempre estoy muy vinculada, como te he dicho, con mi público LGTBI. Entonces siempre son matices, ¿no?, que voy haciendo.
0: De hecho, el tema empieza diciendo mis cicatrices. He leído que llegaste a tener una especie de depresión.
1: Ah, sí.
0: En la época post-éxito. Claro, es que pasasteis del todo a nada. No sé si al nada, pero sí a bajar la intensidad por una cuestión lógica.
1: Bueno, claro, yo
0: ¿no?
1: en el 2000, imagínate, yo tenía toda una vida por delante, una carrera... unos escenarios, 27 años, que yo, como has visto antes, empecé en la ruta del bacalao. Era una niña que tenía todo para querer cantar y de repente a mí me quitaron todo. Y para mí fue depresivo.
0: Entonces, te emocionas y todo, ¿eh?
1: Bueno, da rabia, pero bueno, esa rabia he sabido gestionarla porque después acabé mis estudios, me monté una tienda en San Cugat, que yo en esa etapa vivía en San Cugat. Pero bueno, siempre pienso que hay justicia, justicia divina, y que todo se puede en el sitio.
0: De ahí, ¿no? Casi de ahí, de ese momento, a lo que decíamos al empezar, ¿no? El tema de todo va por mí, ¿no?
1: Ahora, gracias a Dios, todo me lo autoproduzco yo. Tengo, gracias, sponsors pequeñitos, que también gracias tanto a Dipology como a Antonio Téllez por haberme apoyado también en mi proyecto.

0: Pero evidentemente ahora yo decido cómo y cuándo y ya no tengo que depender de terceros. Y eso para mí es una libertad, que decido lo que quiero hacer. La libertad es que no tiene precio, hija mía, Belén, no tiene precio.
1: Es que, vuelvo a lo de antes, cuando uno llega a determinada edad, empieza a valorar lo importante y lo
0: esencial.
1: Eso,
0: que no tenemos ya tiempo para perder.
1: Eso, estamos en tiempo de descuento.
0: Y yo eso lo tenía muy claro. No voy a estar en un sitio que no quiero estar, en un sitio que considero que no se te valora y que se pierda el tiempo. Entonces, el mundo es mío, baby. Lo tengo muy claro.
1: ¿Sigues en medios de comunicación? Es decir, aparte de haciendo promoción y entrevistas, ¿sigues participando? Y además dices que es un mundo que te atrae mucho. Es decir,
0: sí,
1: que
0: a mí la tele me encanta, me fascina. La música la amo y la tele es como primo hermano. De hecho, cuando hubieron momentos de música que había bastante parón, yo estuve muchos años trabajando de colaboradora en programas. Es muy bonito. Yo creo que la comunicación es la base para todo. O sea, una persona que te comunique, que te cuente, es conectar con el espectador. Entonces es mágico.
1: ¿Te ves presentando programas?
0: Me encantaría. O sea,
1: ¿nunca te lo han ofrecido?
0: No me lo han ofrecido y también tendría respeto. Entonces yo diría, bueno, me gustaría a lo mejor estar de copresentadora de uno grande, aprender mucho, mucho, mucho y ya después saltar. Pero me encantaría. Yo una de las cosas que también me fui a Reality de GH fue porque dije, oye, a ver si después salen cositas. Lo que pasa que a veces hay de trabajar de colaboradora o eres muy mala.
1: Ya, muy polémica, ¿no?
0: Y yo no soy así. Estoy a etapa de mi vida que yo puedo discutir por una verdad, yo te puedo decir algo, pero ostras, me cuesta, yo ir a hacerte, no.
1: Bueno, discutir sobre si alguien tiene que hacer esto o lo otro en su vida, ¿no? Pues
0: hacer daño no me vale, no me vale por dinero ir a hacer daño, prefiero cantar. Y si tengo que colaborar en un programa de que sea un programa limpio, pues oye, pues esta canción me gusta, o esto o tal, o poder discutir, pero de una manera más de pinipón, ¿sabes? Pero yo, todo no me vale, por mis valores, mi moral, no.
1: Tienes un montón de fechas en marcha.
0: Sí.
1: No sé si la primera actuación es una que hemos visto en la web en Alcantarilla el 29 de mayo, el 13 de junio.
0: Tengo la semana que viene en Vic, lo que pasa es que la tenemos que actualizar la web.
1: ¿La semana que viene estás en Vic?
0: Sí, en la era del rock. Después también voy a estar en... Bueno, he estado este mes último haciendo muchísimas cosas que no salieron porque mi community estaba malo, su padre estaba malito, así que Frank, muchos ánimos, que sé que me estarás viendo. Y tenemos que actualizar, pero tengo muchísimas cosas y sé, el sábado que viene estoy en la era del rock en Vic y después también estoy por Málaga haciendo muchas cosas y el mes de junio hay Mallorca, Canarias, hay muchísimas cosas.
1: Te he unido. ¿Qué vamos a ver o qué va a ver la gente en esos conciertos? Entiendo que estos tres singles y también temas anteriores, ¿no?
0: Sí, a ver, está como dividido, o sea, mi carrera está dividida en cuando yo hago los shows, la gente quiere lo de siempre. Yo quiero bailar, el Deja que mueva, el Tequila, Reinas, que hay una sorpresita que en breve va a salir. Y son las canciones de toda la vida, de toda la vida que han hecho bailar a generaciones tras generaciones. Entonces, eso tiene que estar sí o sí, ¿vale? Entonces, hay shows de media hora y hay cosas que son de una hora, que son más de ayuntamientos. Y entonces, sí que incluyo Diva Neón, pero de momento, en los shows es lo de toda la vida. Y entonces estas canciones que yo estoy sacando son canciones porque me apetece, pues para mi público, para mis gays, para mi público de toda la vida y para yo llegar a mi objetivo que te he dicho, para sembrar mi carrera a largo plazo, para tener una diferencia entre lo que es el pum pam pum pam pam el festival, la música de buen rollo y después lo que es Sonia Amado como artista real, ¿sabes? Que hay dos artistas dentro de uno. Entonces hay que saber luchar y combinar y cohabitar con los dos.
1: Dices tú, hay que tener la cabeza bien amueblada, en tu caso mucho más. Uf. Porque está la Sonia Amado...
0: de toda la vida.
1: De toda la vida. La Sonia Amado que se reinventa y la Basegoda que se pone el chándal y que está en otras cosas.
0: Sí que es verdad.
1: Vamos, que no te vuelves loca por puro milagro, ¿no?
0: Pues hija, sí. Sí, hija, sí. Es que es verdad, tienes toda la razón del mundo, ¿eh? Sí, sí.
1: Sonia, vamos a ver... un disco, tu objetivo final es acabar haciendo con todas esas canciones. Ahora la industria no tiene nada que ver con hace 20 años y los discos ya no son discos, etcétera, etcétera, pero ves poder presentar en un tiempo un trabajo actual con lo que quieres hacer, con lo que nos estabas explicando.
0: Pues no te digo que no. Hoy lo hablaba con mi productor, con Eni también, que es coproductor otro, que también, y le decía, la verdad es que estoy orgullosa, tío, porque es que en menos de medio año he hecho 3 singles, he demostrado versatilidad, he metido en un reality y estamos ya en el siguiente single, que si todo va bien sale para junio. Y ya quiero lo que te dije, el postulado para Benidorm Fest, entre o no entre, es mi sueño. Y más cosas y más proyectos. Entonces, cuando caminas, cuando tengamos todos los elementos, pues veremos qué hacemos con ellos. Si se hace un disco o no, pero igualmente ya en la lista de Spotify, pues vemos que cada 2-3 meses hay un tema de Sonia Amado. Que eso creo que es estar vivo, estar activo, estar actualizado. Porque si no estás vivo, estás descatalogado y estás muerto. Entonces, si quieres conectar con la juventud y quieres conectar con lo que se lleva, o te metes en el carro o te quedas, pues eso, en el chumba chumba del 90, del 2000 para hacer bolos, que eso estaba bien, pero yo necesito más.
1: No quiero volver a la polémica, pero buena parte de todo lo que pasó con Sonia y Selena tenía que ver con esa construcción que tú estabas haciendo de ti misma y que no querías... pues renunciar a este proyecto y no querías encasillarte en algún sitio, he visto que decías, ni rebajar tu caché.
0: Ah, bueno,
1: tiene que ver con todo lo que estamos hablando, ¿no? Con haber llegado a un punto en lo personal también y decir, no miro atrás ni para.
0: Yo creo
1: impulso, ¿no?
0: que el movimiento se demuestra andando. Entonces, pienso que con el trabajo es con la manera que demuestras que no estás loca. Ni ay, me vuelvo loca y me voy porque estoy rubia, loca, explosiva, mala, ¿no? Entonces yo creo que cuando demuestras trabajo, constancia, ilusión, sueños y el público te acoge y estoy haciendo bolos, será porque realmente tenía una hoja de ruta y tenía esa necesidad, ¿no? Yo pienso que nadie en la vida te pueden... Cuando tú quieres ser, cuando no estás bien en un trabajo, sea del que sea, nadie te puede obligar a seguir estando ahí. Entonces yo creo que la libertad es fundamental en el ser humano. Entonces a partir de ahí ya lo digo todo con eso.
1: Sonia Amado, muchísimas gracias por habernos atendido hoy. Muchos éxitos y seguimos muy pendientes de esos nuevos temas.
0: Gracias.
1: Esta es tu casa, vuelve cuando quieras.
0: Gracias, bonita. Un besito. Hasta luego.
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0: así.
1: Nuestra invitada de hoy es una cantante y compositora que fusiona el pop con otros elementos vinculados al indie. Nos aseguran que crea un sonido fresco y emotivo gracias a sus letras sinceras y directas, que ha conseguido conectar de manera muy próxima con su audiencia, consolidándose como una voz auténtica dentro de la escena de la música actual. También podemos fijarnos en sus redes. Atención, datos. 124.000 oyentes mensuales en Spotify, billones de repros de sus vídeos en YouTube, los 38.000 seguidores en Instagram, los 120.000 followers, todas son pruebas de su indudable repercusión. Nuestra prota hace poco más de 5 años que vive en la Ruby City, eso sí. Ahora está en Rubí, ahora está en Barcelona, ahora la tenemos de promo haciendo vida por Madrid, quién sabe, no para quieta. Pero finalmente hemos conseguido que el destino la traiga a nuestro programa. Y no penséis que ha sido fácil del todo, ¿eh? Porque a veces es caprichoso. ¿Qué tal, Joana? ¿Cómo estás? Bienvenida.
2: Buenas tardes, ¿qué tal?
1: Es un Joana placer. Crash. No es la primera vez que vienes a Radio Rubí.
2: No, vine hace nada, como 2 semanitas. Sí, sí.
1: Por la mañana con Belén.
2: Sí.
1: En el Rubí al día.
2: Sí.
1: Bueno, hemos de decir a los oyentes que hacía ya tiempo que estábamos cerrando esta entrevista,
2: sí,
1: que te seguíamos muy de cerca. Y que, bueno, pues en principio teníamos una fecha fijada, luego no podía ser porque estabas en Madrid y,
2: sí,
1: dijimos, venga, lo haremos vía videollamada. Y tampoco pudo ser porque te pusiste un poco enferma. Sí. Bueno, el destino. Pero
2: mira, al final estamos aquí, claro, en persona, que es más divertido también.
1: Claro que sí. Muy bien. Escúchame, nuestro objetivo de hoy es conocerte a ti como persona, como artista sobre todo, aunque yo creo que en este caso son cosas que van totalmente vinculadas, ¿no?
2: Uh-huh.
1: Tu mundo artístico es, sí, también bastante de tu mundo personal, aunque no quiere decir que todas las letras y todo lo que salga en tus letras y en tus canciones sea literalmente tuyo, seas literalmente,
2: sí,
1: tú, o sí.
2: Es bastante autobiográfico, yo creo, ¿eh? Sí que es verdad que hay alguna frase, tal vez, que intento darle como una estética un poco más general para que la gente también se identifique, pero sí que me gusta escribir tal cual las cosas que vivo y que siento, sin adornos, digamos.
1: Hoy descubriremos más en profundidad Vértigo, que es tu último trabajo, aunque yo sé que acabas de publicar un single hace muy poquito, un,
2: sí,
1: nuevo single.
2: Sí, sí, hace nada, 10 días.
1: También salió. Lo pincharemos, ¿vale?
2: Genial.
1: Pero antes de hablar de Vértigo, sí, quiero que nos pongas un poco, pues, que nos vayamos en el tiempo y que nos, uh-huh, expliques cómo eras a Joana cuando empezaba, cómo empezaste en el mundo de la música. Porque a veces, uh-huh, los caminos del señor, los caminos del espectáculo, sí, son complicados.
2: A ver, yo lo siento como que tiene como mucho tiempo desde que empecé, porque empecé... Es que desde muy pequeña ya como que cantaba, es algo que como no es que haya venido de forma artificial a mi vida la música. Yo es como que, bueno, llegaba del colegio cuando tenía 10 años o así, y lo primero que hacía era coger la guitarra y ponerme ahí a cantarle a mi madre, sobre todo, que era como la figura que más me apoyaba y me apoya a día de hoy en mi familia, y siempre estaba ahí escuchándome como si estuviera... da igual, pasaban 2 horas y ella estaba ahí sentada escuchándome mientras yo tocaba ahí 4 acordes mal tocados porque no sabía tocar la guitarra y
1: si lo llego a saber, te hago traer la guitarra, ¿eh?
2: Bueno, estoy aprendiendo un poco, pero no, o sea, quiero aprender lo suficiente como para poder defenderme
1: ya, claro,
2: en directo. O sea, eso sería increíble. Pero sí, o sea, es algo que siempre ha estado en mi vida de pequeña y luego con el tiempo, ya como a los 15, pues empecé a subir canciones de otros artistas, digamos.
1: ¿Redes sociales?
2: Sí. Ahí ya a los 15 decidí subir mi primer vídeo, que me daba muchísima vergüenza, como a todo el mundo, supongo.
1: ¿Te acuerdas cuál fue el primer vídeo, la primera versión que subiste,
2: sí,
1: a tu... ¿Qué era? ¿Instagram, quizás?
2: Era
1: TikTok.
2: Instagram.
1: Bueno,
2: era
1: TikTok en aquella época igual no estaba, ¿no?
2: No, aún no. Creo que era Musical.ly o algo. No sé, ya no. Yo tampoco me acuerdo ya. Pero no, fue en Instagram, una canción de Adele.
1: Uh-huh.
2: Ah, no, mentira. Era una canción que se llama I Hate You, I Love You.
1: Uh-huh.
2: Y bueno, con piano, o sea, no sé tocar el piano, pero me lo había aprendido de memoria. Y nada, esa, y una niña ahí pequeña tocando. Es que 15 añitos tenía, es como, literalmente me queda, eso hace 10 años ya. Y,
1: es que es muy joven, Joana.
2: Sí, sí, es que yo siento que empecé la música hace mucho ya, porque es que este año van a ser 10 años que subí mi primer vídeo a las redes, y es como mucho tiempo. Y bueno, pues desde ahí pues eso, estuve, seguí subiendo vídeos porque vi que la gente me apoyó, mi familia y como mis amigos ahí súper contentos y tal, y yo, bueno, vamos a seguir. Y estuve subiendo como durante 2 o 3 años vídeos y tal, hasta que ya hice por fin mi primera canción, que fue como a los 17, 18.
1: ¿Tu primera composición?
2: Sí, sí, sí, que tardé como un año en hacerla, ¿eh? O sea, fue, yo estaba súper, o sea, no sabía qué quería hacer, por dónde llevarlo. Me puse a escribir en inglés porque yo todo lo que cantaba era en inglés y no sabía escribir en español, no, no sabía, de verdad, es como que no me salía. Y hice la primera canción en inglés y sonó muy bien para ser la primera canción, la verdad. O sea, estoy orgullosa de que esa fuera la primera. Y nada, pero a partir de ahí ya fui buscando un poco más mi camino y fui viendo como que la gente también conectaba más con la música en español. Y ya pues empecé a escribir en español las letras y encontré un poquito más la conexión con la gente ahí, cuando empecé a escribir en español, sí.
1: Y todo eso subiendo vídeos, interactuando en redes, la gente reaccionando. Pero claro, sí, hay un momento, hay un clic en el cual tú dices, venga, va, esto que deje de ser solamente un hobby, que pueda ser quizás una profesión, como realmente es la tuya ahora. Sí. Ese instante, ¿cómo fue? ¿Quién vino? ¿Quién llamó a tu puerta? ¿Tú llamaste a muchas puertas? Aquello típico de las películas que vas con tu grabación a las discográficas, sí, o en este caso, no sé, en tiempos modernos, que envías todas, sí, tus referencias a discográficas, a portales, a promotores. ¿Cómo fue ese instante?
2: A ver, yo, aunque de pequeña me lo tomara como un hobby, yo sabía que era lo que quería hacer con mi vida, 100%. Pero sí que es verdad que, yo qué sé, con 15 años estaba estudiando, era como, bueno, veremos, pero bueno, sí estaba intentando moverme igual dentro de lo que podía, pero sí, siempre había sido algo que quería hacer con mi vida, o sea, estaba, o sea, como era el único objetivo que quería hacer, o sea, yo no quería vivir de otra cosa.
1: ¿Lo tenías claro desde bien pequeñita ya, desde que tocabas la guitarra con tu madre y decías, qué buen rollo, qué feeling, ¿no?
2: Yo siempre me lo he tomado como un objetivo de es que yo quiero dedicarme a esto. O sea, yo veía actuaciones, por ejemplo, veía mucho a Rihanna en festivales, o sea, en YouTube, evidentemente, no. Pero, y era como muy inspirador para mí. Y yo de verdad veía esos vídeos y decía, es que yo quiero estar ahí, o sea, yo quiero tocar para tanta gente. Es como, wow, es que yo quiero esto. No sé, en plan, siempre ha sido una pasión y...
1: Pero no me has dicho exactamente cuál fue ese momento clave, ese catalizador, ese instante en el cual ya diste... hombre, supongo que de alguna forma progresivamente te ibas dando cuenta que esto iba en serio, pero siempre hay un instante en el cual dices, venga, va, me voy a un estudio de grabación, busco un productor, o un productor me busca a mí, o un manager se fija en mí y me dice, oye, chica, tú vales. No sé si es un poco tópico, ¿no? pero sí que hay ese momento en el cual das ese saltito que le dices a tu madre, a tus amigos, chicos, que esto va en serio, que voy a grabar, que lo voy a hacer así. ¿Cuándo fue?
2: Sí.
1: ¿O quién es la persona clave en ese inicio?
2: A ver...
1: En ese punto de inflexión.
2: Yo cuando decidí ya hacer mis propias canciones, pues empecé pues eso, a buscar... Me junté, por ejemplo, con el primer productor que me junté, que se llama All Night, que es como, bueno, un productor muy guay de Barcelona. Uh-huh. Y él fue la primera persona que me dejó el estudio, que confió, digamos, ¿sabes?, en mi proyecto. Y la primera canción de todas la hice con él. Entonces, pues a partir de ahí también...
1: ¿Cuál fue esa primera canción?
2: Bueno, es una canción en inglés que se llama On My Mind.
1: Que no está en ningún vídeo ni nada.
2: No, yo creo que estaba por ahí aún, ¿eh? Sí, sí, sí. Pero vamos, digamos que ahí fue como cuando ya te ves en el estudio rodeada como...
1: ¿De gente más profesional?
2: Sí.
1: Que esto va en serio y dices,
2: sí,
1: vale.
2: Ya, ya. O sea, claro, una cosa es proyectarlo y la cosa es vivirlo luego. Y cuando ya te ves ahí dices, wow, es que me veo aquí y quiero hacer esto también.
1: Este es mi mundo.
2: Sí, sí, sí. Es que es muy guay. O sea, el momento de crear la canción, de ver cómo va creciendo la canción con todo lo que tenías pensado. No sé, es que el proceso es súper divertido y a mí me llena un montón.
1: Mira, me vas a contar cosas sobre ese proceso compositivo, ¿vale?
2: Sí.
1: Sobre cómo tú compones las letras, las melodías, cómo finalmente llegas al estudio. Uh-huh. Claro, esa melodía, esa letra, finalmente tiene que pasar por el mundo de los arreglos. Magnífico mundo.
2: Total.
1: Que acaba de definir cómo puede sonar. Una misma letra con arreglos diferentes puede ser realmente todo lo contrario, ¿no?
2: Sí, sí, sí.
1: Me lo vas a contar, ¿vale? Pero antes vamos a viajar en el tiempo y voy a poner el primer videoclip que tienes en tu YouTube.
2: Vale.
1: ¿Qué te parece?
2: Genial.
1: A ver si os reconoces.
2: Ah, sí.
1: Honey. Aquí también hay un poco de inglés, un poco de música soul, un poco de R&B, ¿no?
2: Sí, sí, sí.
1: Quizás también tenga que ver con tus inicios, ¿no?
2: Esta canción fue justo la canción que ya empecé a escribir en español, pero aquí aún estaba como con el inglés. Hice un mix un poco de Spanglish. Pero aquí con esta canción ya fue un poco como la que me dio a conocer un poco más, digamos. Aquí con este tema recuerdo que pues mucha gente llegó a mi perfil y conectó con la canción y fue como para mí decir, vale, vamos a seguir por este camino, porque también veo que al final yo en la música quiero conectar con la gente, y si la gente me entendía mejor en español, pues vamos a seguir así, ¿sabes? Así que
1: dejamos que suene un poquito, ¿vale? Porque también creo que nos sirve como punto de referencia para ver tu evolución hacia un sonido más indie, más pop.
2: ¿Qué tal?
1: Y los que estéis conectados a radioruby.cat, pues lo estáis viendo en el visualizer, en el reproductor, o aquellos que habéis bajado el podcast que tenemos alojado en nuestra web y lo estáis disfrutando. Vemos un poquito de este Honey, que se nota ese crossover, ¿no? Ese mundo de evolución entre lo que tú cantabas en inglés.
2: Total.
1: Y te gustaba en inicios a lo que finalmente eres hoy en día.

0: de Joana Kras. Joana Kras hace 5 años a nivel comercial, a nivel que la gente ya la puede consumir más de forma masiva, entre comillas, ¿no? Joana, sí que se nota todavía ese rollo que tú decías, inspiraciones de sí. Rihanna, ¿no? De la música R&B, del soul.
1: Total, esta canción estaba súper inspirada en lo que yo escuchaba antes, el R&B. Y ahora sí que es verdad que me veo súper distinta por eso.
0: Honey, bueno, algunos detalles en tu voz, sí. en tu modulación, en tu forma de susurrar a veces, en tu falsete,
1: sí, está
0: controlado, viene de este universo, ¿no? Viene de aquí, aunque realmente, incluso tú, físicamente, claro, hace 5 años tampoco has cambiado tanto, ¿no? Pero el pelo también es más sí. rubio aquí, ahora es más ese castaño natural tuyo.
1: Sí, sí.
0: ¿Cómo pasa el tiempo, Joana?
1: Ya ves, madre mía, me veo un bebé en ese vídeo.
0: Sí que es verdad, ¿no? De ese punto así todavía iniciático, ¿no? En el cual pues poco a poco ibas labrando tu futuro. Y finalmente, sí. Has pasado por varios momentos uh-huh. más mediáticos, más de difusión, más de conseguir ya el éxito, de que hayan vídeos tuyos que suenen mucho y que se reproduzcan muchísimo también. Esto es la clave para que finalmente hayamos sí. llegado hasta Vértigo. ¿Cuál fue quizás el tema este que dices, con este lo he petado, con este realmente hemos llegado a mucha gente y hemos roto muchas, muchas fronteras?
1: Bueno, sí, con...
0: A ver si lo tengo yo por aquí.
1: Vale. A ver, sí, sin duda la canción con la que más he podido llegar a la gente ha sido con una colaboración que tengo con Ludeker, que se llama Se te hizo tarde, que tendrá ya como 1 año y medio, 2, creo.
0: Lo tengo, Me lo he preparado, ¿eh?
1: Muy bien.
0: sigue hablando.
1: No, pues esta canción, la verdad que salió, hicimos como un poco de promo y tal, y ya funcionó sola, es que, no sé, o sea, a los 3 meses ya funcionó muy bien. Y le llegó a muchísima gente y sin duda es la canción que más, digamos, impacto ha tenido. Y, jolín, es una canción que no me canso de escuchar, he de decir. Como que me encanta esta canción.
2: Y ahora sí

0: Esas colabos que también funcionan en los días de hoy, ¿no? Encontrarte compañeras de viaje, amigos, gente que te aporta, que crea sinergias. En este caso, diríamos que seguramente este... ¿Cuántas repos tiene este en...
1: ¿esta canción?
0: ¿En YouTube?
1: En YouTube, no sé si ahora no sé cuántas tendrá, pero tendría como 300.000 o 400.000 ya tendrá tal vez. ¿Dónde? Pero en Spotify tiene como 4 millones.
0: En Spotify tiene
1: sí,
0: 4 millones.
1: Es
0: mira,
1: una barbaridad.
0: A ver si lo veo. Una por aquí. Es que no llego, ¿eh? 4.200.000, sí. Está muy bien. Es una
1: qué
0: pasada,
1: fuerte,
0: ¿eh?
1: Sí.
0: Es muy fuerte. Muy fuerte. Bueno, es lo que tiene Internet, ¿no? Que
1: sí, sí.
0: Tiene sus ventajas, sus inconvenientes.
1: Total.
0: Y por ahí, como joven artista sí, que ya estás consolidada, pues te mueves con facilidad y con soltura. Y todos estos caminos conducen a Vértigo.
1: Sí, sí, sí, sí.
0: Porque de alguna forma vas consiguiendo eso, la repercusión, la interacción, vas viendo que todo va funcionando y al final dices, vale, pues venga. Hacemos un trabajo en el cual se refleje mi estado propio, natural, todo eso que me mueve, que me motiva, que me complica la vida, pero que a la vez me la impulsa. Vértigo va muy de eso, ¿no? Y ahora es cuando podemos hablar del proceso compositivo, de cómo te llegan las letras a tu cabeza. Es una necesidad quizás que tú en algún momento... Porque estás muy contenta o porque estás muy triste o ambas cosas, pues acabas teniendo la necesidad de plasmarlo en unas letras, de escribirlo. ¿Cuál es el momento y cómo es ese proceso compositivo para

0: Joana Kras?
1: Pues, o sea, yo es que llevaba mucho tiempo escribiendo un poco de amor, de desamor, y me encanta, pero sí que llegué a un momento que iba al estudio y ya era como... Como que, no sé, que me agobiaba un poco siempre hablar de lo mismo. Y un día fuimos al estudio con Ludeker también, y porque ya, o sea, trabajo con ella también algunas canciones a nivel composición, porque ella es una compositora muy guay también, es brutal. Y estábamos en el estudio y la primera canción que salió fue Vértigo, que es la que le da el título al álbum. Y es como que me salió solo, quise hablar como de otros temas más personales, digamos. Y estaba pasando yo por una etapa un poco así de introspección, de, no sé, de tener más rayadas, digamos.
0: ¿De bajona?
1: Sí.
0: ¿Qué dice mi mujer? Estoy de bajona.
1: Sí, bajona, pero como no un día, sino que en general, ¿sabes? Que me sentía un poco abrumada con la vida, tenía muchas dudas, miedos, no sé. Empecé a darle más vueltas a esos temas que yo creo que siempre han estado ahí, pero no les daba mucha atención.
0: Pero qué suerte poder tener la oportunidad de, mediante la música, el arte,
1: sí,
0: sacarlo fuera, ¿no?
1: Eso es
0: y además
1: increíble.
0: Compartirlo y que la gente se lo haga propio, porque al final, de todo este proceso, la magia de que todo Total. Eso que a ti te ha impulsado le llegue a la gente y le pueda incluso, entre comillas, ayudar.
1: No, es precioso.
0: Ya solamente en el día a día, en el momento, sino que a todos nos ha pasado, ¿no? Que aquella composición de aquel artista ya forma parte de nuestra vida, ¿no? De nuestro soundtrack particular, ¿no?
1: Sí, o sea, me parece súper especial que algo mío, personal, que yo estoy escribiendo, el día de mañana cuando sale, la gente lo perciba como algo personal y que lo lleven a su vida y lo hagan suyo, ¿sabes? Me parece como
0: súper es magia, bonito. Eso sí, es magia, sí. Porque al final perteneces, tu trabajo pertenece a otra persona y se hace propio. Y es como que todos sabemos muchas cosas, pero hasta que no te las cantan, te las cuentan o las vives de una forma diferente, no te das, no te ves identificado, identificada en esa historia que a veces el artista explica, y todo eso, pues claro, con esa capacidad de escribir, de hacerlo poesía, de hacerlo prosa, de hacerlo todo un poco a la vez, para que llegue. Mira, ese álbum Vértigo no empieza con ese tema que he escuchado, y que es el tema que hemos pinchado cuando hemos iniciado la entrevista, sino que empieza con una intro. ¿Te parece que la pinchemos y así también un poco ayudamos a eso que tú explicabas?
1: Exacto.
0: Voy para allá, venga, vamos allá.
1: Tengo esta sensación constante de estar corriendo detrás del tiempo, como si todo lo que quiero alcanzar estuviera escapando de mí. Que todo el mundo tiene prisa, menos yo, que si me paro me quedo atrás. Tengo que aprender a escucharme, a no buscarme fuera cuando sé que las respuestas están dentro. Me angustia este pensamiento de lo insignificantes que somos y que el mundo seguirá girando, estemos o no en él. Siento vértigo, una sensación de mirar atrás y no reconocerme del todo. Me da miedo no llegar a ser todo lo que quiero, perderme a mí misma entre tanto ruido y que las dudas me nublen. Aunque tal vez el vértigo también sea la prueba de que estoy en el lugar correcto. Supongo que os voy a mostrar lo que ha sido mi diario escrito en canciones, donde no tengo que fingir que todo está bien. Y puedo ser yo en todas mis versiones.
0: Es una buena intro que define mucho eso que tú decías, ¿no?
1: Total.
0: Eso que te bulle dentro, que te quema y que también te hace feliz y te propulsa. Hay un poco más de nostalgia, bastante más de nostalgia que no de alegría en este trabajo.
1: Hombre, a ver, sí.
0: Aunque todo un poco está compartido, ¿no?
1: Claramente. Sí, o sea, es que no me salía otra cosa en ese momento que escribir de esta forma. Incluso las canciones, por ejemplo, ¿Dónde estará?, que es un poco la canción más que tiene más energía, yo creo, del disco. O sea, incluso de esta tiene la letra realmente. No es triste, pero es muy nostálgica. Aunque tenga un trasfondo bonito, ¿sabes?

0: Navegando por Vértigo. El trabajo de Joana Kras, que ha venido a compartir aquí al Rubisound. Y cómo nos gusta en el Rubisound tener buenos artistas, buenos trabajos y poder navegar por ellos, porque en el fondo lo que estamos haciendo es navegar por tu vida, por sí, tu universo particular, ¿no?
1: Totalmente.
0: Y claro, estas melodías algún día te llegan a la cabeza, las escribes y escribes la melodía primero. Primero la letra,
1: pues mira,
0: ambas cosas.
1: Esta canción justamente tiene muchas anécdotas, porque básicamente, bueno, yo estaba en Madrid y yo iba una semana para seguir componiendo para el disco. Total, yo estaba muy bien hasta que de repente me empecé a encontrar fatal esa semana. No sé, que cogí una gripe o algo. Y total, yo el viernes tenía una sesión con un productor que era nuevo, o sea, yo nunca había trabajado con él. Y claro, yo pensando, madre mía, va a ser esto un cuadro, porque yo estoy enferma, va a pensar que no sé componer, porque no me va a salir nada. Bueno, como yo estaba súper... Y fui a la sesión sin ninguna expectativa, yo pensando, bueno, mira, si no sale nada, da igual. Y escribimos esta canción, que encima me salió entera en esa sesión. Estuvimos una tarde y a veces es como... Te sorprende mucho, como cuando vas a un sitio sin expectativa, de repente sale algo que no te esperabas y encima salió esta canción que para mí, o sea, me parece una canción muy buena para la situación que yo estaba teniendo ahí, que estaba yo moribunda porque estaba muerta de la gripe esta que tenía, no sé. Y, jolín, me sorprendió un montón. O sea, fue muy heavy.
0: Y bien, acabó bien, ¿no?
1: Sí, ¿no? Increíble. Y lo que me preguntabas de qué hago primero y tal, pues mira, para esta canción, primero empezamos, bueno, siempre, en general, suelo hacerlo así, suelo buscar unos acordes a guitarra, sobre todo me gusta más con guitarra que piano, creo que fluyo mejor. Y digamos que yo, bueno, en base al mood al que voy a la sesión, a la vibra que tengo ese día, pues intento buscar unos acordes que me conecten y está muy chulo cuando vas con un productor que también es músico, porque tienes más libertad creativa que no, yo que sé, buscar en una aplicación de estas que son para buscar sonidos, digamos, las galerías de sonidos que existen. Es más divertido, creo, poder partir de algo creativo con una guitarra. Y a partir de ahí, pues, buscamos unos acordes que me hagan sentir algo, digamos. Y de ahí, pues... hacemos las melodías. O sea, yo siempre compongo primero las melodías e intento darle un poco la estructura. Digamos, buscar una melodía para el primer verso, para el precoro y el coro. Y ahí, desde ahí ya, pues, la letra, digamos, la adapto a esa melodía. Me gusta más hacerlo así. Más, creo que en el pop es muy clave también que las melodías... Creo que son muy principales para que la canción sea buena. Y luego me gusta contar... bien la idea y el concepto, pues plasmándolo en base a la melodía que hemos hecho.
0: La melodía es el vehículo que acaba impulsando esa letra, ese concepto, y que sirve pues para que traspase todas las fronteras y llegue la persona y llegue a nuestro cerebro y haga ¡pum!, ¿no? Y digas, ¡ah, qué chula! O qué, sí. ¡Cómo me gusta! O ¡caramba! Esto también lo siento yo, ¿no? Porque en el fondo claro. Todos tus... pensamientos, sentimientos, tus inquietudes, tus malos rollos, entre comillas, que aparecen muy de forma protagonista en este trabajo, pues acaban de conectar con mucha gente. Y entonces, pues claro, se crea esta sinergia. Y además, de alguna forma también te has convertido en un referente para el colectivo LGTBIQ+, que yo me hago siempre un lío y tú lo sabes bien.
1: Sí, hasta yo me lío, o sea...
0: Un poco también porque tú de alguna forma, de forma natural, lo habrás confesado, has dicho yo soy de esta forma y hay gente que dice, qué fantástico, ¿no? Encontrar a alguien que se dedica al mundo de la música, al espectáculo, que pues me lo pueda decir, que lo pueda vehicular sin ninguna utilización específica, sino de forma natural. Eso también ayuda a que acabes creando esas sinergias, tejiendo esos hilos invisibles que te dan un plus, ¿no?
1: Claro, o sea, al final...
0: Nunca mejor dicho, LGTBIQ+.
1: Sí, sí.
0: Perdón, es que tenemos una historia
1: letras.
0: Previa de no grabada que algún día desvelaremos también,
1: sí,
0: pero bueno.
1: Sí, las tomas falsas.
0: No hace falta. Tira.
1: No, bueno, básicamente a nivel artístico me gusta mostrarme muy transparente, entonces en las redes sociales igual. me gusta mostrarme tal cual soy. Evidentemente, pues, o sea, formo parte del colectivo y creo que lo he mostrado siempre sin ningún tipo de tapujo ni de nada. Y las letras de mis canciones igual. O sea, está bonito también que la gente se pueda identificar con cualquier pronombre y ya está. O sea, da igual.
0: ¿Y punto?
1: Sí.
0: ¿Cada uno es como es?
1: Que haya canciones para todo el mundo.
0: ¿Y en tu caso?
1: Está muy bonito.
0: Yo creo que no ha habido ninguna utilización específica de yo quiero ser tal, no. Quiero convertirme en tal para que así tenga
1: para
0: más
1: nada.
0: Éxito o más difusión. Para nada, ¿no? Ha sido de forma natural. Pero bueno,
1: sí.
0: Son sinergias, son vibras, como tú dices, que también ayudan a impulsar una carrera y que también, pues mira, que te coloquen de buena forma, sin estigmatizar nada. Ni de ti, ni del colectivo, pues en ese entorno, claro. Yo creo que también es positivo.
1: Sí.
0: ¿Lo notas?
1: Sí, bueno, al final la gente del colectivo, pues evidentemente es más fácil que se pueda identificar con mi proyecto, por así decirlo, que con alguien que no lo es. Bueno, o sea, supongo que es normal.
0: Totalmente natural.
1: Y me parece precioso también.
0: Por supuesto, que es lo que decíamos, ¿no? Seguir creando esas sinergias. Vamos a pinchar y a visionar. Para aquellos que estéis conectados a RadioRubí.cat desde nuestra web, otro de los temas de este trabajo Vértigo, un tema que se llama Nublado. Despejado no, ¿eh? Sol radiante no, nublado, ¿eh? Bueno, también tenemos momentos en que las nubes nos atrapan y nos dejan ahí metidos en ese entorno de no lo veo claro, ¿no? Está todo un poco nublado. Vamos allá, venga.

0: desplegando sus alas. Ahí tenemos ese videoclip con Joana Kras, la protagonista de hoy en el Ruby Sound. Será un día nublado, pero lo mejor de un día nublado es que tarde o temprano se acaban yendo las nubes.
1: Menos
0: y aparece
1: mal,
0: el sol, ¿eh?
1: Menos mal, ¿no? Menos mal, porque si no...
0: Aunque ahora hay épocas en las cuales las nubes cuestan de que se muevan, ¿no?
1: Sí, es que hay días que te levantas y ya sabes que va a ser un mal día.
0: Pero bueno, notas, ¿no?
1: Siempre se puede reconducir.
0: Bueno, pero mira, tú me explicabas antes una historia, una anécdota de un día que parecía que iba a salir fatal.
1: Sí, sí,
0: y al final conectaste pues con el productor, estuviste
1: total,
0: fantástica en aquella composición y dijiste, pues venga, para adelante, ¿no?
1: Sí, sí, a veces también es un poco el diálogo que tengas tú. Porque si te despiertas, te ha pasado cualquier cosa mala y ya te pones negativo con la vida, evidentemente va a ser un día horrible. Pero bueno, si te lo tomas con tranquilidad, a veces las cosas salen mejores.
0: Siempre. Generalmente siempre, sí, ¿eh? Aunque seguro, a veces hay que sacar un punto de... Hay lo que llama Cataluña de rauxa, ¿no? De,
1: sí,
0: de venga, de pa'lante,
1: claro,
0: de mala leche, de impulso sin darle demasiadas vueltas, sin pensarlo, ¿no? De que fluya, ¿no?
1: Exacto.
0: Por cierto, ¿cómo fue el concierto del pasado 18 de abril en la sala New Feed?
1: Súper bien, guau.
0: ¿En acústico fue?
1: Sí, fue el primer concierto en acústico que hice y de verdad es que fue un sueño. O sea, de todos los conciertos que he hecho, yo creo que ha sido el que... Bueno, es que estoy segura que ha sido el que más he conectado con la gente. Y el donde me he sentido yo más cómoda también, hablando, porque es que me puse a hablar un montón. A mí es algo que hablar siempre me ha dado como más cosa. Pero ese día, te juro que me puse como ahí un monólogo sola. Es que fue muy guay, muy gracioso. Y me sentí como de verdad muy a gusto. Y muy suelta hablando. Pude como aprovechar ese formato para hablar más de las canciones, de las letras, explicar como lo que hay detrás de las canciones. No sé, me lo pasé muy bien, la verdad.
0: Es que el formato acústico te permite eso, ¿no?
1: Sí.
0: Que haya un punto más de proximidad, de conexión más
1: total,
0: cercana,
1: sí, sí,
0: al público, y de que, pues eso, pues puedes permitirte las pausas que quieras. ¿Estabas total tú tocando la guitarra o tenías un guitarrista?
1: No, vine con mi guitarrista,
0: ¿sí?
1: Con Rod, que siempre me acompaña. Y
0: el que aparece en los vídeos también
1: de los acústicos.
0: En...
1: Sí, es él. Y es un crack. Y fue muy especial.
0: ¿Y ahora qué? ¿Has pensado continuar con ese formato y hacer más conciertos,
1: sí,
0: en diferentes espacios? Los próximos, algunos de ellos que ya tú y yo sabemos y no podemos decir, ¿van a ser con banda, van a ser en acústico? ¿Irás alternando el formato?
1: Yo creo que sí que lo voy a ir alternando. También es como que siento que el formato acústico creo que se tiene que hacer también en un espacio que lo pida.
0: Claro.
1: Porque al final, evidentemente, si vas a tocar en una fiesta mayor...
0: En el Escardíbula haciendo un formato acústico, no,
1: claro, es que
0: quizás no sea el mejor espacio, ¿no?
1: No. O sea, yo creo que el acústico es algo que he descubierto que me conecta muchísimo y que creo que es mi salsa, literalmente. Que
0: ¿qué
1: es,
0: me dices?
1: Que me siento yo, muy yo ahí.
0: ¡Caramba!
1: Te lo juro. Pero sí es verdad que tampoco lo puedo como hacer siempre, depende de qué sitios, o sea, tal vez no es lo que pide el lugar. Entonces ya buscaremos pues poder hacerlo más, pero como un poco estratégico en sitios que se requiera más eso. Pero lo vamos a ir alternando.
0: Bueno, y de Rubí, ¿qué conoces a nivel musical de la escena? Porque tú eres rubinense, aunque
1: sí,
0: muy de Barcelona, también muy de Madrid, muy del mundo,
1: sí,
0: muy del mundo mundial.
1: Sí.
0: Pero no sé si por Rubí te mueves. ¿Conoces un poco la escena musical? ¿Tienes algún artista que hayas descubierto?
1: Es que de Rubí, concretamente, no te sabría decir. Es que, o sea, escucho a mucha gente, pero no sé muy bien tampoco de dónde son. Entonces, algún artista de aquí no te sabría decir. Tendría que buscar.
0: Bueno, tenemos eso pendiente.
1: Descubriremos.
0: En el futuro, aunque es muy sencillo. Tan sencillo como que cada semana escuches el Ruby Sound o te vayas a nuestro web, vayas al podcast, cliques, te bajas el vídeo y descubrirás un nuevo artista,
1: pues
0: porque todos los que hay aquí en este programa son de Rubí. Es normal también, ¿eh?
1: Genial.
0: Tú eres pues un rubinense reciente,
1: sí,
0: ¿no? Y
1: claro,
0: te mueves por entornos que son más de Barcelona, que son más de Madrid, pero bueno, yo te recomiendo, incluso cuando tú quieras me lo dices, oye, Rubén, pásame un listado de artistas, te los paso y los
1: escuchas.
0: Seguro
1: que tú sabes más que nadie también.
0: sí, por suerte sí. Afortunadamente es uno de los privilegios que uno tiene, ¿no? Pues conocer artistas y recibir artistas nuevos como tú, que ya estáis pues más que consolidados y que...
1: Bueno, ahí estamos.
0: Estáis en el proceso ya de consagrarse del todo. Por cierto, siguiendo ese hilo, ¿te falta quizás un clic definitivo a nivel comercial, a nivel, yo qué sé?
1: Sí.
0: Por decirlo de una forma estándar, clásica.
1: Claro.
0: Los 40.
1: Sí.
0: Entra en lista. O sea, estas cosas que hacen que,
1: claro que sí,
0: el artista adquiera una dimensión comercial, que no artística,
1: sí,
0: porque
1: no,
0: tú lo
1: claro.
0: eres igual. Extra.
1: Sí, sí. O sea, yo creo que queda bastante en ese sentido.
0: ¿Cómo puede pasar eso?
1: A nivel medios convencionales, tele, radio y demás, evidentemente. Es un camino por descubrir aún.
0: ¿Y para eso qué hay que hacer? ¿Buscar un manager nuevo?
1: Pues buena pregunta.
0: ¿Decirle al manager actual, espabila?
1: No, yo no sé.
0: ¿Tienes el management de alguna...? Creo que estás en Music Box.
1: Sí, sí, sí.
0: Ajá. Son buena gente y saben
1: y
0: lo que hacen.
1: Sí, sí. No, yo estoy muy contenta con ellos. O sea, yo creo que el tema radio, tele y demás... es que aquí en España, a ver, no sé muy bien cómo funciona, pero sí que evidentemente pues va mucho, como siempre, por contactos, por dinero...
0: Al final, en las fórmulas entra la música que funciona,
1: claro.
0: Pero también entra la música que la discográfica pues acaba apostando por ella, por no entrar en detalles más específicos.
1: Claro, entonces, bueno, no es como que mi equipo no lo está haciendo bien en ese sentido, es más bien, bueno, tiene que llegar en algún momento y estamos haciendo todo lo posible porque se dé, pero bueno, poco a poco, al final...
0: O no,
1: si quiere llegar mañana, que llegue.
0: Que está muy bien, ¿eh? Salir en los medios y ser una superestrella, ¿no? Y llenar un... Claro, para llenar un estadio muy grande,
1: sí.
0: Pues hay que tener esa capacidad extra a nivel mainstream, ¿no? De llegar a todo el mundo,
1: sí.
0: y de ser un número uno de los 40 o de otras listas o de otras referencias para que llegues a todo el mundo, ¿no? Al ámbito más comercial.
1: Sí,
0: que yo repito, que seas comercial no implica que no tengas calidad y que no hagas un buen producto.
1: No,
0: implica
1: claro.
0: que llegas a mucha gente y que,
1: claro.
0: y que tu producto es accesible para muchos de los que evidentemente
1: sí,
0: lo consumen, ¿no? Pero claro, ya llegará o no. ¿Y qué
1: bueno,
0: más da?
1: Y si no llega, quiero decir, hay mucha gente, muchos artistas nuevos
0: claro.
1: que han salido por las redes sociales, o sea, gracias a las redes, que no por ello están sonando en los 40 y les va muy bien, quiero decir, tampoco es como lo que se necesita sí o sí para poder vivir de esto, que... Quiero decir, hay muchas muchas posibilidades, muchas puertas y yo tocaré la que tenga que tocar.
0: Por supuesto, tú llamas muchas puertas que, mira, el no ya lo tienes.
1: Claro.
0: Y además has hecho un camino muy importante.
1: Sí, sí, sí.
0: Lo que yo he comentado en el inicio a nivel de datos también ayuda, porque en este mundo también
1: claro.
0: todo se cuantiza de
1: sí.
0: una forma... u otra para que te den más o menos importancia, ¿no? Yo creo que eso ya lo tienes recorrido y que este disco suena fantástico. A ver
1: Ay,
0: si consigues entrar en diferentes circuitos,
1: sí.
0: diferentes festivales y aquí promotores y gente que lleváis a Joana a trabajar duro, que no lo tenéis complicado, que lo tenéis relativamente fácil.
1: Ay, gracias.
0: Mira, ojalá te vea dentro de poco y lo dejaré
1: sí.
0: ahí en el aire suspendido, ¿eh? Dentro de poco por aquí por Rubí.
1: ¿Vale?
0: Seguro
1: que sí.
0: Yo creo que sí, ¿no?
1: Sí.
0: Hay algo de magia flota
1: pinta,
0: por
1: pinta,
0: el ambiente.
1: Pinta bien.
0: Bueno, Joana, que ha sido un placer tenerte aquí con nosotros.
1: Ah, igualmente.
0: Y ya sabes que ya eres de la familia del Rubisound.
1: Qué bien.
0: Que cuando vienes aquí... Bueno, mucha gente ya es de la familia del Rubisound antes de llegar aquí, ¿eh? Porque,
1: sí.
0: por ejemplo, tu música la hemos pinchado en diferentes programas, en diferentes momentos, en el formato magazine que hacemos cada X
1: sí.
0: programas también lo hemos puesto. Pero... Eso, que vengas por aquí, que
1: ha
0: puedas...
1: Ha sido un placer, estás súper a gusto, eres un crack también, haces que sea todo muy fácil, así que muchas gracias.
0: Muchísimas gracias a ti, un placer, para eso estamos. Y os dejo en compañía de la música de Joana. Voy a pinchar el tema que tú me digas.
1: Pues mira, bueno, esta misma me encanta, así que...
0: ¿Sí?
1: Sí.
0: Primavera, ¿eh?
1: Primavera.
0: Que estamos en plena primavera.
1: Claro.
0: Y que de hecho es, si no es el último videoclip que ha subido, casi, diría
1: sí,
0: yo.
1: Sí, es.
0: Con videoclip seguro, ¿eh?
1: Sí, ese es, exacto.
0: Y, pero el nuevo single no lo hemos pinchado. ¿Qué hacemos?
1: Bueno, lo podemos poner, si no, también.
0: ¿Sí?
1: Sí.
0: ¿Me dejas que lo busque?
1: Claro.
0: Voy a buscarlo. Me dijo que el tiempo todo lo cura, pero no puedo aguantar con esta herida abierta. El nuevo single lleva por nombre... Preséntalo tú mientras yo lo pincho.
1: Pues esta canción ha salido hace nada, 10 días, y se llama Todo Duele, y es parte del próximo EP que vamos a sacar.
0: Pues venga, aquí como soy Juan Palomo, que yo me lo guiso, yo me lo como, y estoy en todos los sitios y con 40 ordenadores y 40 cosas y palanquitas, pues he tenido que utilizar a Joana como recurso para que lo presente. Joana, que todo vaya fantástico y aquí nos tienes para esto y para más cosas. Siempre ponnos al día de todo lo que tú hagas,
1: claro,
0: ¿vale?
1: Perfecto, muchísimas gracias.
0: Hasta la próxima y mucha suerte.

Bienvenidos y bienvenidas a Experimenta, el programa de Radio Rubí que trata la música alternativa desde un toque experimental. Llega otro de esos programas que yo esperaba hacer, que por fin lo pude hacer, y ese es el programa que lo voy a catalogar como programa del hardcore. Vamos a poner propuestas sobre música rock, pero con toques hardcore de muchos tipos, desde bandas especializadas en el género hasta otras bandas que la verdad es que sorprende que estén aquí. Y espero que os guste esta lista de 20 canciones, que no son pocas. Y comenzamos con Idles, que irrumpió con un post-punk muy visceral y político, y que esta canción que sonará es un himno a, pues, a autoaceptarse de forma brutal, con ironía y con rabia, y con ese estribillo muy coreable, con esa mezcla entre vulnerabilidad y agresividad. Esto es I Am Scum.

Flux Rat de Payment define el indie de los 90, pero con una actitud muy lo-fi. El tema es muy breve y muy extraño para lo que hacía la banda y se alejaba de ese concepto que tenía Payment de la música, lo que me ha hecho pues elegirlos para esta lista. Pioneros del crossover entre el punk y el metal, Suicidal Tendencies mantienen siempre esa identidad de los 90 y los 2000 que han tenido, y esta canción es especial por esa ironía sobre la industria musical, especialmente en el pop. Esto es Pop Songs.

Let Live llevó el post-hardcore a un terreno muy caótico y emocional. El tema combina el spoken word con los gritos y esos cambios abruptos tan propios de la banda. Y este Another Offensive Song está dentro del último álbum de la banda, el If I'm the Devil, de 2016. Y The Dealing Escape Plan son una de esas bandas, pues, de las mejores del mathcore, y una, pues, banda muy agresiva, pero con una complejidad técnica, pues, extrema. Son uno de esos grupos que son muy bestias, de los más que he oído, de hecho, y me quedo también con una canción de su último álbum y su última época. Esto es Nothing Funny.

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1: Refuse, la banda liderada por Dennis Lidsen, os lo he puesto más de una vez y me encantan. Y me sirve perfectamente para entender lo que era el hardcore escandinavo de esa época de los 90. Esto es Rather Be Dead. Y Hot Snakes ofrece un punk muy nervioso y directo, pues que pues nos lleva directamente a Estados Unidos. Liderados por Rick Froberg, mantienen esta tensión constante y el disco Suicide Invoice del 2002 es el mejor sin duda de la banda. Esto es I Hate the Kids.

sorprenderá ver a los creadores del famosísimo The Reason pues yéndose al hardcore. Y es que eran muy buenos en todo lo que hacían y pues esto era Out of Control de Judas Tank, una banda pues muy conocida a principios de los 2000. Y por cierto, Out of Control también es el nombre de la siguiente canción. Y estos son una banda de punk que a veces tenían estos toques de hardcore punk pues muy marcados. Y ellos son Rancid.

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1: The Vines, la banda liderada por Craig Nicholls, es australiana y destacó mucho a principios de los 2000 mezclando el garage rock con muchos géneros, como por ejemplo el hardcore. Esto era Scream dentro del Melodia del 2008. Y Beach Six son un grupo alemán formado en Berlín que en sus inicios del género que más utilizaban era el hardcore punk. Y es que vamos al disco de inicio de la banda, el 4849 del 97, para que suene Schlecht. Ellos son Beach Six.

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1: Ruben fue una agrupación británica de rock alternativo y post-hardcore lanzada entre el 2001 y el 2008 y destacaba por un sonido muy distintivo y su trayectoria es clave en la escena independiente del Reino Unido, viéndose incluso como una banda de culto y una de mis favoritas de la lista. Esto es Kick in the Mouth. Y Death from Above son un dúo bajo-batería que tienen un sonido pues muy masivo, con una mezcla muy interesante entre el noise rock y una gran acumulación de géneros, y yo los conocí gracias al NBA 2K15, un gran juego. Esto es Romantic Rites.

Kids y Elephant y su líder Matt Schultz creció bajo la influencia de la escena punk y el hardcore. Sus presentaciones a veces incluyen pues crowdsurfing y un contacto muy cercano con el público, y esta es la más cañera de ellos, y es Save Yourself. Y poner a The Hives quizás os sorprende, y es que en los inicios y en el primer EP, el Oh Lord When How del 96, pues nos sirve para encontrar a los suecos con toques de hardcore punk, de garage, de rockabilly. Y esta es una de las canciones con el nombre más largo de la historia, pero lo reduciremos en el nombre más corto, que se llama Some People.

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1: Pap representa el pop moderno emocional. DVP es caótica pero melódica y el disco The Dream Is Over del 2006 es un referente reciente del género, en este caso hardcore canadiense. Y Blood Brothers son los más experimentales de la lista, con ese toque de scream muy hardcore y la doble voz, lo que les hace tremendamente particulares. Esta canción también da nombre al álbum, esto es Crimes.

Helmet fue clave en el metal alternativo y el hardcore de los 90. Su sonido seco y rítmico pues influyó a muchas bandas posteriores, y Bad Mood, que es el primer disco de la banda, el Strapiton, lanzado en el 90, me parece una propuesta muy interesante de lo que era hacer pues el post-hardcore de una forma muy norteamericana. Y termino con Silverchair, que evolucionó del grunge juvenil a sonidos más experimentales, pero con la rabia enorme desde la voz de Daniel Jones. Pensad que solo tenían 20 años cuando cantaban esta canción en el 99, así que imaginaros. También aparecen algunos que pues, han ganado premios este año, y nos iremos a sus orígenes dentro del hardcore. Con la rabia de Spawn Again de Silverchair y con Gravity de Turnstile, nos despedimos la semana que viene. Sed buenos, chao.

0: Són les 8 del matí.
1: ¿Alguna vez has sentido que como padre o madre eres como una especie de experto entrenador o entrenadora de tus hijos, pero un completo extraño para sus corazones? ¿Será que solo te están obedeciendo por temor al castigo o incluso por tener algún tipo de recompensa de parte tuya? Así que en esta serie de programas, si algo hemos querido transmitirte es que la conducta no es el problema. La conducta es solo el síntoma que tus hijos están manifestando de lo que son por dentro. Y si quieres que cambien, debes empezar a cambiar por dentro y eso solo lo puede hacer el Evangelio. Si solo corriges lo que tus hijos hacen, es como si solo estuvieras podando las hojas de un árbol enfermo sin tocar la raíz. Así sucede si solo te enfocas en la conducta. Por mucho que logres corregir lo externo, quizás un día sea demasiado tarde para atacar el verdadero problema, el corazón. Por eso, es hora de hacer un resumen de esta serie y hoy junto a mis compañeros vamos a conectar los diferentes puntos que hemos venido hablando y vamos a entender por qué el corazón es el manantial de la vida de tus hijos. Recuerda, como padres no solo estamos aquí para criar niños educados para la sociedad, sino para un fin mayor, pastorear almas que reconozcan su necesidad desesperada de un Salvador y de su Evangelio. Esto es Punto de Encuentro.

0: Bienvenido y bienvenida a nuestro podcast. Es un gusto tenerte con nosotros y gracias por acompañarnos. En los próximos minutos queremos hablarte acerca de Dios, de su mensaje eterno, el Evangelio, las buenas noticias de salvación por medio de Jesucristo y de cómo Él quiere que nos conduzcamos en cada área de nuestra vida con el fin de darle la gloria a Él. Mi nombre es Denis Fuentes y estoy en compañía de mis compañeros de trabajo, a quienes voy a saludar. Carlos Armijo, bienvenido.
1: Compañeros, es un placer, un podcast más, compartirlo con todos ustedes.
0: Willy Vera.
2: Una alegría una vez más poder compartir este momento y con cada uno de los que nos están escuchando.
0: Y don Carlos López.
3: Don Carlos López, a la bienvenida a don Denis Fuentes, a don Willy Vera, a don Carlos López y a don oyente que está al otro lado de la antena, de la...
0: Es que ya no sé don de... y doña. En este capítulo, este capítulo será como el pegamento de todo el libro que estamos siguiendo como bosquejo y lo queremos hacer de forma quizás más práctica para que lo puedas entender. Hoy intentaremos condensar a grandes rasgos lo que hemos visto hasta ahora antes de pasar a la aplicación práctica por edades, que es lo que continuaría en los siguientes podcasts. Este es el momento en que el autor es como si nos dijera, haz una pausa y reflexiona lo que hemos hablado hasta hoy, ya que si no entiendes esto, nada de lo que sigue va a funcionar. Pues compañeros, lo primero que debemos recordar es que un niño no es una página en blanco, como muchas veces se dice, sino que su vida inmediatamente ya es engendrado, digamos, se construye sobre dos cimientos, el entorno, o lo que el autor llama las influencias formativas, y la orientación hacia Dios, o lo que también nosotros hemos puesto, las respuestas del corazón. Pero vamos a empezar dando el concepto de cada uno de estos dos cimientos. ¿A qué se refiere cuando hablamos de las influencias formativas o el entorno?
1: Tú decías, Denis, que desde niño ya es como si estuviéramos en una hoja en blanco a punto de comenzar a escribir y comenzar a formar ahí, ¿no? Y es verdad, porque si nos damos cuenta, desde incluso antes de que nazcan, hay madres que ya se preocupan en ponerles música, en acariciarles, otros padres incluso en hablarles. ¿Quién de los que estamos aquí no hemos hecho eso, no? Muchas las veces. Y bueno, lo que quiero decir es que nuestros hijos están siendo formados constantemente por todo lo que hay a su alrededor. Y lo primero que hay a su alrededor es la familia, los que estamos, los padres allí. Entonces, es el hogar, las palabras que escuchan, los ejemplos que ven, las experiencias que viven, las cosas que el día a día van marcando a lo largo de ese crecimiento de ese niño. Y aquí hay algo importante, ¿no? Y esto va para los padres y para todos y cada uno de nosotros. No hay una neutralidad de decir, bueno, haz lo que yo digo, pero no, ¿cómo es el dicho? Haz lo que te digo, pero no hagas lo que yo hago, ¿no? Ni mucho menos. Sino que todo lo que hacemos está moldeando el corazón de ese niño. Ellos están siendo influenciados formativamente de todo lo que hay a su alrededor. Y todo lo que hacemos está moldeando ese corazón. Detrás de micro hablábamos de un ejemplo y decíamos, si en nuestro hogar hay discusiones, ellos van a entender que ese problema se soluciona simplemente levantando la voz. Porque, ¿qué sucede en nuestros hogares? ¿Qué sucede cuando hay problemas y discusiones? El que levanta la voz parece ser el que más gana. Y los que están allí están observándolo y lo están absorbiendo todo. Bueno, a breves rasgos, nosotros estamos escribiendo líneas en ese documento en blanco, en esa vida, y le estamos diciendo que lo que está sucediendo es normal. Entonces, ¿Cómo debemos seguir adelante? ¿Cómo vamos a llevarlo? ¿Cómo lo vamos a guiarlo? ¿Vamos a llevar por ese camino que conduce a Dios o lo llevamos a llevar hacia otro lugar apartado de Dios? Y yo creo que ahí los padres tenemos que tener una responsabilidad bien grande, Denis.
0: Así que debes reflexionar, padre o madre, saber que... Ponte en esta imagen figurada, ¿no? Que tu hijo es una masa y las influencias formativas sobre el entorno es el molde externo que va a prensar esa masa y le va a dar forma a la vida del niño. Porque como bien decía Carlos, todo lo que pasa a su alrededor, él ya va absorbiendo toda esa información. Pero también la otra columna que decíamos de todo esto que va formando al niño es su orientación que va a tener hacia Dios o la respuesta que va a dar su corazón a las diferentes circunstancias en las que ese niño va a atravesar.
3: Gracias a Dios, la masa que ponemos en el molde no tiene una forma definitiva, se puede retocar. Gracias a Dios, el Espíritu Santo puede obrar en esa masa, con todo el respeto porque nos estamos refiriendo a personas, puede obrar en esa masa y desmoldear aquello que ha sido moldeado por las influencias formativas del entorno. Dice la Escritura que Dios puso eternidad en el corazón del ser humano. Entonces, nuestros niños tienen conciencia de que hay un Dios. De algún modo, Dios ha impreso esto en el corazón de todos los seres. Saben que todos sabemos que hay un ser superior. Unos lo llaman naturaleza, otros lo llaman el cosmos, otros dirán el universo, y nosotros decimos que es Dios porque es lo que dice la Biblia. Y cada niño tiene una orientación hacia ese ser superior, y ahí viene la responsabilidad de los padres. En Proverbios 22 nos dice que instruyamos al niño en su camino, y aun cuando él se fuere viejo, no se apartará de él. Tenemos la obligación y la responsabilidad dada por Dios de orientar a nuestros hijos en los caminos de Dios para que ellos puedan escoger la buena parte, que es la parte bíblica. Ellos van a pasar tiempo pensando en cómo actuar, en cómo, qué van a ser de mayores, en qué quieren hacer, y de todos sus pensamientos, ellos van a querer siempre tener un referente, un ídolo, un alguien a quien seguir, un alguien a quien agradar, sea a Dios, que sería lo correcto, sea a sí mismos, sea a sus padres, sea a sus profesores, siempre van a buscar a quien seguir y a quien agradar. Y si ellos escogen seguir a una persona, apartarán a Dios de su corazón. Porque el niño cuando actúa, cuando se orienta, esa orientación natural que tiene, que es la de querer ser, la de tener un referente, es cuando los padres tenemos esa obligación dada por Dios que hemos leído en Proverbios, que es la de orientarlos en el camino de Dios.
0: Bueno, ya decía un reformador, ¿no?, que el corazón humano es una fábrica de ídolos. O tienes al Dios verdadero o rápidamente lo reemplazas por cualquier otro ídolo. Y no solo suele ser uno, suelen ser muchísimos ídolos. Entonces, en cuanto a tu hijo, solamente hay dos opciones: o adora al Dios verdadero o adora a cualquier ídolo, o sienta en el trono de su corazón al Dios verdadero o sienta en su trono a él mismo o a cualquier otro ídolo. Y vamos a tratar de poner ejemplos prácticos para que podamos entender esta situación. A ver, Willy, si nos puedes ayudar. Imaginemos un hogar donde los padres son extremadamente diligentes y trabajadores, pero su lenguaje constante es hacia el niño el siguiente: en esta casa no aceptamos mediocres. Si no eres el mejor en los deportes o en la escuela, no estás esforzándote lo suficiente. Y así presionan al niño. Esta influencia formativa aquí sería, Willy, como un ambiente de perfeccionismo y meritocracia.
2: Bueno, definitivamente. Y algo que yo creo que tendríamos que entender y dejar bien claro es que los niños no nacen ética ni moralmente neutrales. Dice la palabra que están alejados de Dios, ¿no? Entonces los padres tenemos la responsabilidad de instruirlos, de enseñarlos, y no son una hoja en blanco. La Biblia y hoy en día la filosofía enseñan que los niños están en hoja en blanco, pero eso no es bíblico. Siempre están inclinados al mal. Entonces, con el ejemplo que nos ha dicho...
0: No, Willy, que ha dicho que la Biblia, ¿no? La Biblia nos enseña que venimos ya desviados.
2: Biblia, venimos desviados, ¿no? Entonces, con este ejemplo que tú nos estás exponiendo ahí, poner delante de ellos metas y tal vez irrealizables, ¿no? Le estamos exigiendo en este ejemplo, ¿no?, que tienen que ser perfeccionistas, que tienen que ser totalmente perfectos, ¿no? Entonces, lo único que estamos haciendo es presionando sus corazones a algo que realmente no es real. Nunca van a llegar. Por ejemplo, si van a estudiar y sacan una nota de 10, ellos se van a sentir deprimidos, incapaces, imperfectos, totales, y eso no es lo que Dios quiere para ellos. Lo que realmente nosotros como padres tenemos que apuntar es que a pesar de que sus esfuerzos no han sacado un 10 y sacan un 9 o un 8, lo que Dios cuenta es las motivaciones de su corazón y las intenciones reales. ¿Por qué? Porque donde está trabajando esta sociedad es justamente en la identidad. Quiere menospreciar la identidad. Y cuando conocemos que somos hijos y creados a imagen y semejanza de Dios, nuestra identidad es la de Cristo, la de Dios. Entonces nosotros sabemos realmente lo que tenemos que hacer como padres para poderlos encaminar, no a un ídolo, al perfeccionismo, sino a Dios, encaminarlos a Dios con esa identidad.
0: Muy bien, entonces eso sería llevarlos hacia Dios, ¿no? Enseñarles que su identidad está en Cristo y no en los resultados,
2: no en los resultados que
0: puedan conseguir. Y así el niño aprenderá simplemente a agradar a Dios y no a los hombres. Me parece muy, muy interesante. Y el otro ejemplo, prensa a nuestros hijos o lo moldea según su experiencia formativa, es la sociedad, ¿no? Vivimos, Carlos, en una cultura que rinde culto a la imagen y a la gratificación instantánea. Por ejemplo, la influencia formativa social dice que tu hijo, le dice a tu hijo, tu valor depende de cuántos likes recibes en tus publicaciones de Instagram. Le dice cómo tiene que ser su estética de vestimenta. Y le dice, si no haces esto, no encajas en la tendencia del modelo. Ese entorno social está presionando a ese niño para que su identidad sea una construcción externa diseñada para agradar a otros.
1: Está presionando tanto que la sociedad influye, pero no siempre para bien. Bien decías, Denis, esos jóvenes que están siendo presionados por la sociedad, si no tienen unos cuantos me gustas en su Facebook, en su ¿cuál es la otra?
0: No, Facebook es para nosotros, Carlos, para los mayores.
1: Sí, para los mayores.
0: Instagram
1: y TikTok, ¿no? Si no se sienten con los me gustas, con lo guay que eres, si no te sientes identificado, si no vas a la moda, si tú no sigues las mismas corrientes de las otras gentes, bueno... al fin y al cabo vas a entrar en un momento de depresión contigo mismo porque no te has sentido identificado. Hay un versículo que dice que el que anda con sabios, sabio será, más el que se junta con necios será quebrantado. Y a la final es lo que sucede, ¿no? Porque esa sociedad que te está presionando, en el momento que tú te das cuenta que tú a lo mejor no estás al, ¿cómo se dice?
0: Al nivel,
1: a la altura de lo que te exige, vas a estar quebrantado, vas a sentirte frustrado, ¿por qué no? Entonces, ¿qué te va a llevar a eso? Bueno, a un personalismo, a amarte a ti mismo, a sentirte más superior tal vez que los demás.
0: Temor a los hombres.
1: A los hombres. Si no cumples tus objetivos, te vas a sentir que no encajas y bueno, y te puede llevar a formar un ídolo de ti mismo o de las otras partes que donde te encuentras.
0: Pero si orientamos hacia Dios, ¿qué le diríamos a este niño?
1: Pero si te orientas hacia Dios, vas a entender que el único a quien tú vas a admirar es a Cristo Jesús. No hay otro molde más precioso que Él. O sea, no te va a juzgar. No te va a decir tú eres esto, porque al fin y al cabo, si tú vas a Cristo, Él ha pagado todo lo que tú eras y tú pasas a ser una nueva criatura juntamente en Él. Tú vas a tener una nueva perspectiva de lo que es ser o estar en esa parte de Cristo. Si tú no te orientas a Dios, vas a tener prácticamente un vacío en tu corazón cuando no lleguen a cumplir esos objetivos de lo que la sociedad te está presionando.
0: No sé si lo vas entendiendo, querido amigo o amiga. O sea, ante estos ejemplos vas a tener dos opciones: o dejar que el niño se oriente hacia los ídolos, o dejar que se oriente hacia Dios, y cada uno tiene sus consecuencias y repercusiones. Y otro ejemplo que podemos dar de cómo esta sociedad está prensando a nuestros hijos y cómo el entorno formativo les afecta es cuando hablamos de política. Carlos, imagina un hogar donde la conversación en la cena siempre gira en torno a la queja amarga contra el gobierno, el presidente que tenemos es un inepto, el desprecio por los líderes que siempre roban. O por lo contrario, digamos, una confianza ciega en que el partido político que ahora ha entrado

0: necesidades y sus anhelos y que rechace de algún modo aquello negativo que en su casa se está hablando en la mesa, ¿no? Bien sea impuestos, bien sea cualquier otra historia, ¿no? Va a tener un temor a que la persona que lo pueda dirigir en el gobierno no sea la idónea para que él pueda desarrollarse como persona y para poder encajar dentro de la sociedad según lo que ha visto en su casa. O va a tener, es lo que tú decías, ¿no? Esa esperanza de que, bueno, quizás este político de turno no, pero el siguiente sí, y a ver si llega ese salvador que me quita de todos los problemas y me hace vivir en un estado de confort, ¿no? Y si lo orientamos hacia el Señor, si lo orientamos hacia Dios, él vivirá descansado sabiendo que cualquier clase política que esté puesta en este mundo está puesta por Dios y que el político tiene una responsabilidad delante de Dios. El político tiene la responsabilidad de cuidar de su pueblo, tiene la responsabilidad de obedecer a Dios, que desgraciadamente no lo hacen, pero dice la Biblia que las autoridades son puestas por Dios. Y incluso aquellos gobernantes que son tiranos, que son crueles, que son aquellos gobernantes que el pueblo de algún modo merece. Porque cuando un corazón no se orienta a Dios, lo que busca es todo lo contrario y es lo que Dios deja que este pueblo tenga.
1: Yo no sé si os habéis dado cuenta, pero me llamaba mucho la atención hace un par de meses, creo que se hacían protestas por una invasión en un territorio, ¿no? En un territorio. Y me llamó la atención porque salió muchísima gente a protestar, pero estaban los niños. Los niños con una bandera, los niños con un mensaje, los niños y políticamente están influyendo en los corazones de estos niños sin saber el por qué, ni cómo, ni qué están defendiendo, ¿no? Entonces, la sociedad misma se encarga ya de ir influenciando sus corazones y nosotros como padres tenemos que ser responsables de ahí en ese aspecto, de poder explicar por qué suceden, por qué se hacen estas marchas, qué se está defendiendo y hacia dónde los tenemos que guiar. Políticamente ya nos venden el, ¿cómo se dice el dicho este?
2: El eslogan, la ideología.
1: Ya nos venden la ideología a por uno o a por otro. ¿Qué sucede cuando no llegamos a tener esa satisfacción de, yo he confiado con este y de pronto ha salido que no era lo que yo quería? Bueno, insatisfacción personal. La parte esta no me está resultando. Pero si nosotros nos enfocamos en Dios y nos enfocamos en que su sabiduría, en que su gobierno, soberanía, en su soberanía, está todo trazado de una manera perfecta, entonces nosotros vamos a descansar. Debemos explicarles a nuestros hijos, debemos ser parte de esa formación dirigida, enfocada hacia Dios, para poder que Él entienda todo lo que está sucediendo en su entorno.
0: La Epístola a los Colosenses habla de cómo vivir una vida nueva en Cristo, y yo creo que esta debe ser la orientación que debemos darle a nuestros hijos, buscar esa nueva vida. Y en este texto dice lo siguiente, dice que no viváis sirviendo al ojo como los que quieren agradar a los hombres, sino con un corazón sincero, temiendo a Dios, y todo lo que hagáis, hacerlo de corazón como para el Señor y no para los hombres. Da lo mismo quien esté en el gobierno, da lo mismo si tienes dinero o no lo tienes, porque lo importante es hacer las cosas como para Dios, sabiendo que del Señor, dice el texto, sabiendo que del Señor recibiréis la recompensa, porque a Cristo el Señor servís, pero el que actúa con injusticia recibirá la injusticia que haya cometido, porque no hay acepción de personas. Es importante que nuestros hijos tengan consciente que hagan lo que hagan en su vida, reciban la influencia que reciban, lo que importa es lo que ellos hagan de cara al Señor.
2: Definitivamente, yo creo que si tuviéramos que ir resumiendo todo lo que hasta este momento en los podcasts se ha ido hablando, habrían tres puntos principales que estamos llamando toda familia hoy en día, más que nada por los ataques externos, por esa cosmovisión que están siendo bombardeada nuestra familia, ¿no? Y serían tres puntos: pastorear nuestros hogares, proteger nuestros hogares y también proveer a nuestros hogares y pastorear los corazones de nuestros hijos. Tenemos que proteger a nuestros hijos con un escudo sobre todas las ideologías que están siendo bombardeadas por todos los flancos, y proveer ¿no? Proveer no solamente económicamente, sino

0: también espiritualmente, ¿no? Y es importante, siempre apunta al corazón. Y yo creo que eso es fundamental para fortalecer una vez más la familia. Y por ende están los hijos ahí, ¿no?
1: Ahí está el título que poníamos, el corazón es el campo de batalla, y por eso nos centramos bastante tiempo en este punto que queríamos indicarte, es que tus hijos van a ser influenciados por un entorno, ahora tú vas a tener que ayudarles porque ellos o van a poner un ídolo en ese lugar, lo cual le va a traer unas consecuencias trágicas en la vida, o si pone a Dios, van a hacer las cosas conforme a lo que su palabra ordena, y sus promesas que Él tiene para ellos son muy diferentes a los que este mundo da. Otro punto que también teníamos que tener claro a estas alturas es que tú tienes autoridad y Dios te ha legado esa autoridad. No tienes que escapar de esa autoridad que te ha dado, porque padres que pierden la autoridad son generaciones que se pierden constantemente y van sin rumbo en esta sociedad. Así que debemos asumir ese rol que es muy importante en la crianza de nuestros hijos. Y el otro punto que debemos tener claro es que no importa las voces que hayan alrededor, la Biblia, la palabra de Dios, es la que importa. No importa la moda que se ponga, sino que ¿qué dice la moda hoy de la crianza? Hay una crianza respetuosa que hoy... Mira cómo la Biblia dice, ¿no?, que Satanás se disfraza de ángel de luz. Y este título para este tipo de crianza, crianza respetuosa, suena hasta bonito, pero está lejos de una realidad bíblica realmente, donde convierten a los niños en pequeños tiranos, donde lo están debilitando y entregando a una sociedad para que haga lo que quiera con ellos.
2: El problema, parte de lo que venimos recordando programa en Punto de Encuentro, y es que este mundo ha apartado a Dios de su vida, quieren apartar a Dios de su vida y nunca van a encontrar esa paz ni van a encontrar esa identidad, porque siempre les va a faltar algo, siempre van a estar buscando ese que les falta, porque dice también la Escritura que hay un vacío, no lo dice la Escritura, me parece que lo dijo un teólogo, que dice que hay un vacío en el corazón del hombre que solo Dios lo puede llenar, y ese vacío va a estar en el corazón de todas las personas que andan en este mundo sin Dios, van a estar en una búsqueda constante de autosatisfacción. ¿Por qué? Porque no tienen ese deseo de agradar a su creador.
1: Y ahí es donde se forman los ídolos. Y los dos últimos puntos para cerrar este programa que debemos tener claro a estas alturas del podcast es que debemos seguir esos métodos que ha dado Dios para la crianza. Y uno, lo importante que es la comunicación, y lo importante que es también, junto con la comunicación, la vara, que entre ambos sería la disciplina. ¿Por qué es importante la comunicación, tenerlo bien trabajado?
0: Yo creo que la comunicación está totalmente relacionada o entrelazada con mucho en cuanto al tiempo, en cuanto a la dedicación, en cuanto a las prioridades, en cuanto a qué es más importante para ti. Porque, claro, tenemos que ser responsables, como acabo de decir, hay que pastorear, hay que proteger, pero también hay que proveer. Y todo demanda de tiempo e intencionalidad. Tenemos que ser intencionales con nuestros hijos. Entonces, de esa manera vamos a estar con ellos en cada momento, en cada instante, en su día a día, para poder tener esa comunicación fluida y saber poder hablar con ellos, pero no solamente hablar con ellos. Yo creo que algo fundamental también en la comunicación es escuchar. Tenemos que escuchar sus corazones, escuchar su problemática, escuchar realmente cómo se encuentran ellos para poderles transmitir realmente la enseñanza que queremos para su mejor vivir.
1: Y por último, la vara, Carlos.
3: Hay un verso que me llama mucho la atención y es: las malas compañías corrompen las buenas costumbres. Y es en esas malas costumbres donde hay que utilizar esa vara con sabiduría. Esa vara bíblica, esa vara que disciplina con amor, que corrige, que endereza, esa vara que te lleva hacia el buen camino, ¿no? Y ahí es donde nosotros debemos ser sabios a la hora de aplicarla. No de una manera desmedida, no de una manera queriendo quitar toda nuestra ira, sino de una manera con amor, que ese corazón del niño sea corregido y que ellos puedan entender que una vez habiendo recibido la vara, podernos acercar a ellos y poderles explicar el porqué y hacer preguntas en concreto. ¿Qué te llevó? ¿Por qué hiciste esto? ¿Y por qué yo he aplicado esta disciplina contigo, que es a través de la vara?
1: Y por supuesto, nunca olvidaremos que cualquier actitud de estas, y cuando más va ligado con la disciplina y la vara, es una oportunidad grandiosa para compartir el evangelio con nuestros hijos, que son pecadores, que necesitan un Salvador y que por ellos mismos no podrán alcanzar salvación sino es por medio de Cristo Jesús. Gracias por tu compañía en este podcast y si Dios lo permite nos volveremos a encontrar la próxima semana. Ya entraremos en la recta final de nuestra serie Cómo pastorear el corazón de tu hijo, así que te invitamos a que te mantengas fiel aguantándonos, escuchándonos semana tras semana, porque esto pues se sigue poniendo bastante interesante y nos da unas pautas tan valiosas para criar a nuestros hijos. Un abrazo y si Dios lo permite nos vemos encontrar la próxima semana. Hasta entonces.

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Buenas tardes, se escucha en Radio Rubí, aquí comienza Desbocats. Ahora los influencers se han dado cuenta que su contenido patrocinado de ropa, electrónica y restaurantes ya no interesa a quienes le siguen. Los jóvenes han abierto los ojos y han visto que acaban vistiendo todos igual, haciendo cola en los mismos restaurantes y comprándose las mismas cosas. Así que estos creadores de contenido, en un ataque de originalidad, han decidido dedicarse a la normalidad. Sí, suben contenido haciendo cosas normales, explicando cómo es su día a día, desde que se levantan, lo que desayunan y cómo van al trabajo. Muy interesante. No hay nada que me cree más interés que ver cómo te levantas con la cara lavada de una cama con sábanas planchadas, cómo desayunas un desayuno fotografiable y cómo vas a tu trabajo, porque esto de subir contenido ya no te da para comer. Aunque intentes vendernos tu normalidad, sigue sin ser lo que hacemos la gente normal. Arrancamos.

0: Manu Sánchez, Mónica García, buenas tardes.
1: Hola.
0: Hola, ¿qué tal?
2: Hola, buenas tardes. No, es que no sé si se me oye.
0: No, no estás enchufado. Ese micro no... Cámbiate de micro.
1: Puede ser que no esté enchufado. Bueno,
2: habla.
1: Yo le escucho, ¿eh?
0: Sí, claro, porque estás ahí con él, ¿no?
3: Hola, buenas tardes.
0: Ahora
3: ¿me escucha?
0: Sí, ahora sí. Muy bien,
3: muy buenas Manu. Tardes, Miguel Ángel.
0: No hay nada como enchufar el cable, ¿eh?
3: Yo te quería decir una cosa que... si te hubiese conocido en el año 27 antes de Cristo...
0: Sí.
3: La época de César Augusto... porque mi terapeuta me está diciendo que tengo que practicar el ejercicio de ser sincero, ¿no? Aquello que piensas que dices, no poner el filtro, de vez en cuando, no siempre.
0: Vale, vale. Sara, me vas a decir algo
3: yo te
0: sin
3: imagino,
0: filtro, ¿no?
3: Yo te imagino que si te hubiese conocido en el 27 antes de Cristo, en la época de César Augusto, tú hubieses sido uno de esos reclutas que te llevan en los carromatos aquellos tirados por caballos que eran todos de palos de madera, que te compraban los no sé cómo se llamaban, los compradores de esclavos, y que te llevaban directamente de ruta por los coliseos para ser gladiador.
0: Muchas gracias,
3: de aquellos que le tiraban huevos y
0: me alegro,
3: cosas.
0: Me alegro de que me veas
3: tienes
0: así,
3: toda la
0: tío.
3: Pinta, tienes toda la pinta.
1: Yo lo veo de otra manera, ¿eh? Yo lo veo como un filósofo de la antigua Roma, o incluso un senador. Un senador. Yo lo veo así, no lo veo... Yo no lo veo tráfico... Esto que
3: bueno,
1: has dicho. Eso es traficar.
3: Yo he visto,
1: eso es un delito.
0: ¿Cómo ves a Mónica, Manu?
3: Yo
1: al lado del emperador.
0: Cuidado, cuidado, que Mónica igual no se lo toma.
1: Yo al lado
0: del
1: emperador comiendo raim. No, hombre, no.
3: Yo a
1: no.
3: Mónica la veo más como la aguadora aquella que iba sirviendo el vino, el agua, y luego pues te decían, vente para aquí, para la habitación. No, es broma.
1: Oye,
3: ya está.
1: Manu,
0: cuidado, que
1: Manu,
3: un poco
1: te
3: de
1: voy
3: agua.
1: A decir una cosa.
3: Una sola, ¿eh?
1: Pero ahora después.
0: Claro, cuidado que Mónica nos enseña a cómo tenemos que defendernos, con lo cual ella sabe defenderse.
3: Luego también quiero hacer, pero luego ya más tarde.
1: No, hubiera sido la emperatriz.
3: Vale. Luego también sobre Mónica quiero decir algo, porque he visto una cosa que me ha causado curiosidad, pero luego más para adelante.
0: Después la dices, ¿no?
1: A ver.
0: Pues venga, vamos con la gracias de Mónica.

0: Bueno, Mónica García, a ver, ¿qué nos traes hoy? ¿Cómo tenemos que defendernos?
1: Va. Aprender a defenderse. A ver, esta sección va básicamente de intentar aprender, ¿no?, de qué manera podemos exponer nuestros argumentos para tener razón, ¿vale? Aunque no la tengamos en algún asunto. Y esa es la función. Pero hoy se me ha ocurrido lo siguiente, porque las personas altamente cañeras y guerreras que se quieren defender dicen, bueno, pues voy a emplear todas las armas que yo pueda y voy a hacer y voy a poner todos los pleitos que yo quiera y tal. Sí, pero ojo, stop. Porque en el aprender a defenderse también hay que saber cuándo, mínimamente, ¿no? Porque evidentemente en según qué casos vamos a necesitar al abogado sí o sí, ¿no? O alguien profesional que nos ayude. Pero es... ¿Y cuándo pleitear se convierte en algo excesivo, innecesario, hasta el punto de que nos pueden multar por ello? Es decir, no se puede abusar, sí porque sí, del sistema, de nuestro sistema judicial, ¿vale? Entonces, precisamente la sección de hoy va sobre esto, sobre abusos, ¿vale? Sobre el abuso judicial y cuándo se puede considerar que estamos abusando de... A mí me encanta Alex, porque se me pone unos dibujillos, a ver, pero lo voy a leer después, ¿vale? ¿Cuándo se puede considerar que estamos abusando del sistema público de justicia y por ello, y eso ello es lo que motiva, pues, una sanción económica de verdad y una multa, ¿vale? Entonces, por ejemplo... En el caso de que vayamos a interponer demandas que están, lo sabemos, y esto, claro, realmente no lo sabe un cliente o no lo sabe un particular, ¿no? En aprender a defenderse se entiende que es uno particular, lo sabe un abogado que le va. Pero bueno, que de alguna manera tiene la obligación de informar al cliente de lo que estamos haciendo, de lo que vamos a hacer. Entonces, en el momento que uno empiece a poner demandas que se sabe y hay doctrina y hay jurisprudencia del Tribunal Supremo que es totalmente contradictorio a un determinado hecho, como ahora explicaré ejemplos, ¿vale? Pues eso puede dar lugar a una sanción de carácter administrativo.
2: O sea, que te puede salir el culo por el tiro
1: sí,
2: por la culata.
1: Sí, porque como... muchas veces, muchas demandas o muchos recursos que se ponen forman parte de una estrategia, ¿no? De una estrategia para ganar o... Ya no es ganar, sino a lo mejor alargar un pleito, ¿vale? Innecesariamente, porque nos interesa alargar ese pleito para conseguir otras cosas o que no se dicte una sentencia en un determinado tiempo, ir recurriendo innecesariamente, ¿vale? Abusar del sistema público judicial, porque claro, a cada recurso que tú pones, a cada notificación que hace un juzgado, esa notificación o ese recurso se tiene que resolver. ¿Qué haces? Imaginaos con todos los asuntos que hay en un juzgado, si todo el mundo recurriera todo...
0: Pero, ¿sancionan al abogado o al cliente?
2: Eso es lo que iba
1: a... Claro, eso es lo que
2: ¿De
1: voy
2: quién,
1: a...
2: ¿Quién es la iniciativa de quién? Alargar eso, ¿no?
1: Ahora lo explicaré. Evidentemente, claro, depende al cliente, depende. Porque la sanción, hay una sanción muy reciente a BBVA precisamente por oponerse a una demanda con intereses de moratorios que están resueltos por el Tribunal Supremo y aunque un cliente ha reclamado ese exceso y ellos se han opuesto a esa demanda, cuando hay una doctrina ya consolidada de que, oiga, se está pasando en estos intereses, es absurdo, ¿no? Y eso ha comportado pues una sanción. De hecho, es la idea de del tema de hoy. O, por ejemplo, otros asuntos sería, por ejemplo, cuando hay asuntos, determinados asuntos, que las acciones, ¿no?, o las demandas que se tienen que poner se pueden acumular. No es necesario a lo mejor por quizá 20 perjudicados, 1.000 perjudicados por el mismo hecho. Poner demandas diferentes, ¿no? Cosas me puedo inventar. Responsabilidad civil es consecuencia de, pues no sé, iba a decir una intoxicación de algo, ¿no? Uh-huh. Por ejemplo.
0: O sea, una familia que se va a comer, se intoxica a los 20, bueno, y la ponen por separado, ¿no?
1: No, pero eso se podría hacer. Es que, claro, poner un ejemplo.
0: Siguiente pregunta.
1: No, podría ser. Por podría ejemplo, ser, es que estaba pensando, pero bueno, si las acciones son como acumulables, es decir, y no es necesario poner 1000 demandas, ¿vale? Pues también puede comportar una sanción, porque a lo mejor esas demandas comportan costas procesales. ¿Qué pasa? Que sí que es verdad que cuando una parte pierde un pleito, que es la parte que pierde, tiene que pagar lo que ha costado, le ha costado el juicio a la otra parte. Claro, no es lo mismo pagar las costas en una demanda acumulando muchas acciones o muchos perjudicados o muchos que pagar costas de 1000, cuando se puede saber precisamente que existe un nexo causal, existe una unión, existe. Dime.
2: Vale, con hecho de interrumpirte que puedes coger de mi capital luego, para ver si lo he entendido y trasladar también a los oyentes,
1: sí.
2: A mí en mi caso particular me sucedió que me sustrajeron la cartera mía con mi documentación y luego sí. Hubo un delito de suplantación de identidad y me quitaron el dinero.
1: Pero esto es un tema penal, es diferente.
2: Pero bueno, yo te explico rápido. Entonces, yo cuando fui al juzgado que me citaron, me dijeron, si este hombre está en la calle. Me dijeron, no. Digo, ¿cómo puede ser? Dice, no, tranquilo. Dice, porque no eres el único. Es decir, esta persona luego, todo esto se va acumulando y al final habrá una condena. Y la condena cuando...
1: Claro, se va acumulando por denuncias individualizadas de cada uno, claro, porque no hay delitos. Es decir, que te roban a ti, luego de ti fue a otro el mismo día. No.
2: Esto se va acumulando y luego al final se sucede una sentencia.
1: Sí, pero esto de hoy es algo diferente. Si es un tema penal, es decir, ¿cuál es la sanción a una persona que denuncia a otra cuando sabe que el hecho es falso? Bueno, pues puede ser denunciada, ¿vale? Precisamente por poner una denuncia falsa, sabiendo que es falsa. Otra cosa es que tú identifiques o no erróneamente, pero si tú sabes que estoy denunciando a alguien y que sé que no ha cometido el delito, simplemente le quiero fastidiar, ¿vale? Pues eso puede dar lugar a esto.
2: Vale, de acuerdo.
1: ¿Vale? Pero también podría considerarse un abuso del sistema público de justicia. Lo que pasa que yo estoy hablando más de temas entre particulares o de temas privados. De hecho, ahora también se podría... Lo que pasa es que yo todavía de esto no me he encontrado ninguno y realmente pienso que cualquier abogado con un poco de sentido común no lo haría. Y es que ahora existe la obligación de intentar al menos una negociación o una conciliación o llegar a un acuerdo antes de interponer una demanda. Precisamente, si esto no se hace, si este acuerdo, este intento de negociación y no lo pruebas y no lo has hecho, ¿vale?, podría también llegar a considerarse un abuso del sistema público de justicia porque tú pones una demanda ahí a sangre fría sin demostrar que tú has intentado, ¿vale? Pero que, de hecho, esto no lo acabo de ver porque ahora mismo, precisamente, si tú pones una demanda sin demostrar que tú has intentado llegar a un acuerdo con la otra parte, te inadmiten la demanda directamente y te obligan hacer al menos el intento. No te obligan a llegar a un acuerdo, sino
0: al menos
1: intentarlo.
0: ¿Pero qué sanciones? Vuelvo a repetir.
1: Las sanciones son...
0: ¿Al abogado o
1: sí, las sanciones son...
0: Claro, igual tenemos a la gente aquí asustada ahora mismo.
1: No, que nadie se asuste. Yo es que a veces digo, bueno... las sanciones pueden ser a las partes, ¿vale? Que puede ser a la propia parte, ¿vale? Es decir, no al representante, pero también al representante legal, que es al abogado. Vale, a las dos partes. Ahora bien, por motivos casi diferentes, porque claro, a los abogados precisamente es por abusar de la buena fe, ¿no? En el sentido de, esto lo he explicado antes, es a cada trámite que hace el juzgado, cada trámite que te notifica un abogado, cada trámite es recurrible por lo que sea, ¿vale? Y a lo mejor esa notificación es correcta y está bien y no tiene ningún nada recurrible, pero si tú la recurres estás obligando a la administración a resolverte recurso, porque en el caso de que no lo resuelva, ya el expediente es como tiene algo nulo que puede invalidar parte de... Entonces, si tú estás recurriendo cosas sin sentido, ¿sabes? Pues, y de una manera reiterativa y, pues bueno, desordenada y tal, pues te puedes ganar una sanción. Y sanciones, ojo, que van de 180 hasta los 6.000 euros.
2: Coño.
1: Sin poder superar... Claro, como máximo 6.000 euros, ¿no? Pero no puede superar un tercio del... de lo que se está reclamando en esa demanda, ¿vale? De la cuantificación de esa demanda. Entonces, como ejemplos que he encontrado para un poco...
0: Ilustrar,
1: por ejemplo, salidos en prensa, Decathlon. A Decathlon le impusieron una multa de 3.000 euros porque el Tribunal Supremo consideró que existía temeridad procesal y porque había mantenido pues, la estrategia a la hora de hacer la reclamación, desconozco cuál, pero que era reiterativa y carente de lógica. Es decir, o sea, si tú pones tonterías, simplemente, no, es decir, tú pones tonterías y pues te la juegas a que te pasan cosas así. A manos limpias,

0: demanda, pues es lógico. También el, por la Audiencia Nacional se multó a una empresa, la empresa no, es una noticia que he visto, pero no veo cuál es la empresa. La Audiencia Nacional aprecia mala fe en la actuación de una empresa y también le pone una sanción procesal por una contestación a una demanda que dice, la resolución dice, textualmente leo, minar la paciencia del tribunal. Es decir, esto no hay por dónde cogerlo.
1: Pero esto está escrito.
0: Esto está escrito. Y si lo pone, y aparte la fuente es una revista que yo sí, bueno, que seguimos, se llama Economics and Juris, que es una revista seria.
1: Miguel Ángel y yo estamos suscritos de hace años. Sí,
0: pero
2: me llega a casa cada jueves.
0: Ojo, también abusar del sistema público, ¿cómo has dicho?
2: Manu dice que estamos suscritos a la revista, digo que a mí me llega a casa cada jueves.
1: Siempre, sí.
2: And
1: a mí los viernes porque...
0: Ay, no, de verdad, pero, bueno, creo que lo que estoy explicando, o sea, creo que se está comprendiendo.
2: Sí, es
0: no.
2: quizá sea el primer día que se entiende.
1: Yo tengo una duda. Pero bueno,
0: nunca es tarde, nunca es tarde. Dime. Pero hay una más que voy a explicar. A ver, abusar del sistema público, y esa también es cierta, ¿eh? Esto es de un juzgado de Gijón que condena a una mujer, ¿vale?, a indemnizar con 2.000 euros. Esto no es ya una multa, ¿vale?, pecuniaria, porque estas multas se incuan por parte del propio tribunal, ¿vale? Sino esto es... otra cosa. No es multa, pero bueno, se le condena a indemnizar con 2.000 euros a su exmarido porque solicita un abogado de oficio cuando ella sabe bien, porque debe estar forrada de pasta, que no le pertenece. Ahora bien, tú tienes el derecho a solicitarlo. ¿Qué ocurre? Que solicitando abogados de oficio, ¿vale?, si hay un procedimiento en marcha, hasta que no te concedan o no la justicia gratuita, el procedimiento se suspende. Entonces, esa suspensión de ese procedimiento hace que, bueno, pues dilates el procedimiento, bueno, que vaya corriendo el tiempo, y eso puede perjudicar a la otra parte. Si la otra parte luego después reclama el decir que esto lo has hecho con mala fe y existe mala fe, pues tiquití. Eso también es abusar del sistema público de justicia. Aunque tú tengas el derecho,
1: claro,
0: ¿sabes?
1: Claro. Tengo dos preguntas. Ya te digo, puedes coger capital, ¿eh? O sea,
0: bueno,
2: ya está cogiendo, ¿eh, capital?
0: Cojo 30 segundos de capital.
1: No, que yo te lo estoy cediendo, que no me refiero, vale, que yo mi mierda luego al final tampoco no... dos cosas. Tengo una duda que es, ¿hasta qué punto final? O sea, ¿dónde está el límite final? Porque imagino... Salud, Alex. Que es que lo tenemos con enfermedades crónicas. ¿Hasta qué punto se puede reclamar sentencias o sea, ¿hay algún punto donde diga, no, tú ya no puedes reclamar? Porque normalmente...
0: Hombre, sí, claro, llega un momento el que, bueno, si ya nos vamos a Estrasburgo, dependiendo del asunto, ¿no?, el Tribunal Europeo de Derechos Humanos, pero claro, llega un momento que dice, mira,
1: claro, chico, porque precisamente
0: ya está. O sea, basta.
1: Precisamente...
0: Es que nos podemos tirar así...
1: Precisamente esto en base a que el tema que traías hoy...
0: Adiós, ¿no?, podemos reclamar a Jesucristo.
1: Era que esto, ¿no?, de que a veces, pues, de manera ilógica, pues se alargan los procesos y esto, pues claro... O sea,
0: bueno,
1: no,
0: el alargamiento, pero una cosa es que tú tengas la posibilidad de ir recurriendo, o sea, sentencias, resoluciones que no estás de acuerdo porque no te han dado la razón. Entonces ese derecho lo tienes,
1: ¿vale? ¿Vale?
0: Ese derecho lo tienes. Ahora bien, lo que yo explico es de, pues esto, manos limpias, pone una querella contra unos magistrados que no tiene sentido, ¿vale? Entonces, de Caldón, pues también una estrategia procesal que es, o sea, ilógica, que no tiene tal. Por ejemplo, la IESTA, que es la que ha traído, es la sala, esta es de recientemente, la sala del gobierno del Tribunal Supremo de Justicia de Cantabria desestimó un recurso de alzada que presenta BBVA por una sanción contra una multa de 2.000 euros, porque el Tribunal de Instancia de Santander le impuso por mala fe procesal y abuso del sistema público de justicia. Entonces, ¿por qué pasó esto? Bueno, pues se refiere, es un contrato de préstamo hipotecario, el banco fija una comisión de apertura del 2% sobre el capital de préstamo. Este asunto ya estaba resuelto por el Tribunal Supremo y a partir de ahí, a pesar de que el cliente reclama que esto no me lo tienen que cobrar, el banco se opone. Entonces dice, bueno, a ver si esto está resuelto ya, ¿para qué te opones? ¿Para fastidiar?
1: Pues sí, pues ¿para qué darle más,
0: ¿no?,
1: vueltas?
0: ¿Sabes?
1: Si es que no hay más.
0: Entonces, pues eso, y ya está. Y entonces, vale, que, pues me, ahora... que el capital, me te debo 3 minutos.
1: Como en el Congreso de los Diputados, ya puedes apagarle la luz para que no...
0: No, pues...
2: Gracias, Mónica.

0: Bueno, Manu Sánchez, tú sabes de qué parlas. Porque la canción dice yo no sono de qué parlo, ¿no?
1: Sí, por cierto, esta canción que te digo yo, que la original, porque cuando se presentó Eurovisión la censuraron, ya ves tú, que tampoco no es que diga barbaridades, pero bueno, es que estamos tan finos con la piel para según qué cosas. Sí, y luego, sí. Hablo sobre todo en el tema mediático, ¿no? Y de difusión de información en cualquier canal, ¿no? Radio, televisión, internet. Y luego para otras cosas se ven barbaridades, ¿no?
0: Ya sé, Telecinco, por ejemplo.
1: Sí, da igual. Sí, que, sí, podríamos poner, pero es que hoy en día da igual, pero bueno. Bueno, creo que tengo hasta las 9:30 para hacer mi sección, ¿no? Como
0: sí, 9:30, 10 menos cuarto. Cuando sí, esté la cena ya la puedes sí, dejar.
1: Perfecto. Bueno, yo tengo que recalcar una cosa, que es que, bueno, yo vengo aquí por hacer terapia, porque esto a mí me lo recomendó mi... Dice, que ¿qué puedes hacer, mi hijo? Apúntate a bailes de salón... O lo de esto de las citas a ciegas, que por cierto, esto de las citas a ciegas ya se hace o ya no.
0: No lo sé. Bueno,
2: First date.
1: Había un sitio en San Cugat que organizaban citas a ciegas de reunión en inglés. ¿Ah? Que era la cuestión, claro, entonces promueve un poco el ligoteo. Y yo no he ido, ¿eh?
2: No lo va a explicar, no, porque lo ha ido un amigo. Ha ido un amigo.
1: No he ido porque, más que nada porque
2: pero first dates. ¿No? Esas son citas a ciegas.
1: No, pero bueno, yo me refiero más en la intimidad, porque First Date al final es un programa...
0: Más amateur.
1: Es un programa televisivo, ¿no?
2: Sí, pero que la gente se casa y eso es verdad, ¿eh? Bueno, hay algunos que no, pero... Sí.
0: Bueno, verdad.
1: Pero bueno, la cuestión es que del ligoteo normal, de cómo se ha hecho toda la vida, de chico conoce chica, porque... seguramente todos los que estamos aquí, los que nos están escuchando aquí en la 99.7 o radiorubi.cat, tendrán algunas experiencias que pueden contar de aquello de decir ligotar en cualquier circunstancia y además sin la intención, ¿no? Es decir, que surge de aquella manera espontánea. Yo, por ejemplo, a mí me ha pasado esto en una panadería. A mí en una panadería, pues, uh-huh. Me ha llegado a suceder de aquello de surgir la química, ¿no?
0: Por el azúcar, ¿no?
1: Supongo, el subidón de azúcar. O en la playa, o yo qué sé, o en también luego en las discotecas, ¿no? La cuestión es que cualquier cosa de... sea ligoteo o sea cualquier área de la vida, uh-huh. Nosotros nos desarrollamos a través de...
0: Estoy muy sorprendido, ¿dónde vas a llegar?
1: No, o sea. Yo tampoco. De nuestras habilidades, ¿no? Y un poquito también, pues, dentro de lo que es las habilidades más de condición física, ¿no? Uh-huh. Pues también ha sucedido un poco, ¿no? Que ese desarrollo de esa actividad en ese área nos ha llevado luego a la organización y a la materialización de eventos. Pues, estábamos hablando de programas de televisión, pero también, por ejemplo... la organización de eventos deportivos y de carrera, que ya decía Miguel Ángel.
0: Ya has llegado a la meta.
1: Tranquilo. Pero... no sé, Mónica, si sabes tú que cada mañana una gacela se despierta sabiendo que tiene que correr más rápido que el león más veloz para ver otro, para así conseguir
2: bueno,
1: ver
2: cuántas gacelas pobrecicas mueren al día.
1: Bueno, pero la intención de la gacela es
2: sí,
1: esa.
2: Sí, pero es lista. La gacela es lista.
1: Sí, bueno, el león tampoco tonto.
2: No, pero bueno, si no tiene hambre, el león bueno. Es un poco modorro, ¿eh?
1: Bueno, la gacela sabe que se tiene que poner el despertador temprano. Vale. Pero cada mañana...
2: Esta es una indirecta, Manu. No. No sé, es que como lo dices así, con esa intención.
1: No.
2: Ah, vale.
1: Pero cada mañana el león se despierta sabiendo también que tiene que ganar a la gacela más lenta si no quiere morir de hambre, ¿vale?
2: Pero las gacelas son rápidas, Manu.
1: Mira, da igual, Mónica. Vale. Da igual que seas un león o que seas una gacela, ¿vale? Desde que sale el sol hasta que se pone por la tarde, corren. Los dos corren, ¿vale? Y todo esto viene de un proverbio africano, ¿vale? Para que lo sepáis. Los Australopithecus no estaban preparados para correr, a diferencia de las gacelas y de los leones. Y así les fue, que se extinguieron a principios del Pleistoceno.
0: Claro,
1: todo el día no. Echado. Nada. Ahí vamos de esto, comemos.
0: ¿Qué utilidad? ¿Qué utilidad? Ninguna.
1: La siesta, no. Total, que los primeros runners, ¿vale? Que no aparecieron, y de esto venía a hablar un poquito hoy, de en los orígenes de lo que llega a ser hoy el trail running, ¿no? Los primeros runners no aparecieron hasta hace unos 2 millones de años, más o menos, que se puede considerar temprano, ¿no? Más o menos, pues bueno, ellos seguían una estrategia cinegénica que se parecía a la de los bosquimanos del Kalahari, ¿vale? Los bosquimanos del Kalahari, para que no lo sepa, pues eran cazadores recolectores indígenas del sur de África.
0: No hace falta aclararlo tampoco, Manu.
1: O también los indígenas tarahumara, equivalentes, de México, ¿vale? Y así ha sucedido con muchísimas civilizaciones y muchísimas tribus indígenas que, pues, a lo largo de su evolución, para poder sobrevivir, pues no les quedaba otra opción que ir a pie. No había autobús en la época de los incas, por uh-huh. ejemplo, o ni tren, ni entonces pues tenían que salvar pues distancias pues bastante prolongadas. Vámonos un poquito para atrás, pero más para adelante. Año 490 antes de Cristo. Verano de aquellos calurosos. El ejército persa desembarca en Maratón. Y no era para hacer como los cruceros gay este de Sitges, que vienen a una fiesta. No, venían para darles castaña. Como nada puede esperarse de un enemigo como en aquel entonces eran los persas, los griegos, como no tenían WhatsApp, aunque parezca mentira, en el 490 antes de Cristo no había WhatsApp.
2: ¿Ah, no?
1: No.
2: Joder.
1: Pues entonces
2: qué
1: dijeron,
2: suerte.
1: Pues bueno, pues tendremos que enviar un mensajero de alguna manera, ¿no? Y entonces eligieron a Filípides. O si esto os suena el nombre de Filípides y su historia un poquito, por lo menos os suena, ¿no?
0: Me suena.
1: Corre Filípides, corre y corre. Ve a Esparta a por ayuda, le dijeron. Y el bueno de Filípides corrió. Corrió como un, como si hubiese un incendio por un campo de rastrojos. Agotado como estaba, sufrió una de aquellas alucinaciones psicóticas acostumbradas en estas circunstancias, y yendo por el monte Partenio, a 1200 metros, se le apareció un dios engreído, mitad hombre, mitad cabra. La verdad es que la alucinación era bastante chula.
0: Sí, sí, está bien.
1: Pero es que claro, fueron 240 kilómetros sin sandalias, ¿vale? O sea, descalzo, desde Atenas hasta Esparta. Más, porque claro, él fue él fue de Atenas a Esparta a decir, oye, colega, es como si vas tú a casa de un colega a pedirle, oye, déjame el cable del wifi que se me ha roto, ¿no? Pues él fue 240 kilómetros hasta Esparta para decir, oye, colegas, que nos están invadiendo los persas, ¿os podéis acercar un momentico aquí a Atenas? ¿Vale? ¿Qué es lo que pasó? Que es que, por lo que suele pasar, lo que va a pasar de aquí a un mes, que en Esparta estaban en la fiesta mayor. Entonces,
0: no tenían disponibilidad, ¿no?
1: No dijeron que no, pero dijeron, espérate, ¿qué pasa? Otros 240 kilómetros de vuelta, descalzo. Ya yo creo que ya tenía llagas, alucinaciones, calambres. El pobre Filipides estaba ya, estaba ya hecho polvo. ¿Qué quiero decir con esto? Que esto es una historia real, y igual que en la Grecia, en Roma, en la época de las civilizaciones incas o cualquier otra civilización del mundo, ¿vale? Egipto, cualquiera. Existen estos precedentes donde cuando no existía la comunicación tal y como la tenemos hoy en día, se enviaban corredores de élite que eran enviados para realizar y dar avisos. ¿Qué es lo que pasa? A veces sucedieron, a veces no. Pero estas historias y mitos y leyendas han dado a día de hoy, en el tiempo moderno, a la celebración de una manera de mitificar, porque el mito ya sabéis que es la repetición del rito, que es decir, homenajear aquella historia de aquello que pasó, pues se han conseguido celebrar y homenajear mediante eventos deportivos como carreras, muy conocidas en todo el mundo, como por ejemplo la historia de Filipete, la conocida Espartaldón, una carrera que recrea los 240 kilómetros que recorrió Filipides desde Atenas hasta Esparta para pedir ayuda, simplemente que ahora pues se hace pues para conseguir una medalla de cartón.
0: Bueno.
1: Así que nada, oye, si queréis salir a pedir ayuda,
0: que sea corriendo.
1: Que sea corriendo. Que yo ahora yo te digo, yo lo máximo que corro es para ir a coger el autobús. Así que muchas gracias.
0: Gracias, Maru.

0: Hoy nos acercamos de nuevo a una banda que nos sorprendió con su anterior trabajo, Los días pasarán, y que vuelven con un nuevo EP de Turistas, en el que hay una evolución musical que nos hace desear que llegue pronto otro larga duración. Ezequiel Márquez, voz y pluma de Flecha Valona, buenas tardes y bienvenido a Desbocats.
1: Hola, ¿qué hay? Buenas tardes, ¿cómo estáis?
0: Muy bien, muy a gusto aquí en Rubí, ¿tú también por ahí?
1: Pues sí, aquí andamos, tú sabes.
0: Te voy a pedir si puedes poner el móvil en horizontal para que se vea mejor en el...
1: Perfecto.
0: Ahora, estupendo. Ahora te voy a mover.
1: Ahora sí, ¿no?
0: Ahora sí.
1: Un poco mejor. Vale.
0: Bueno, ya lleva un mes desde que se publicó Turistas. ¿Qué sensaciones has tenido durante este mes?
1: Pues realmente todo es muy positivo. Todo es muy positivo porque... En principio, todo lo que ha sido el tema de promoción y cómo los medios, sobre todo, no estáis reaccionando al mismo, pues la verdad que ha sido todo muy positivo. En los conciertos, en las giras que estamos haciendo, también la gente está esperando las canciones, o sea que todo a pedir de boca, vamos, mejor imposible.
0: Bueno, después de este EP, ¿tendremos un LP? ¿Hay más canciones por ahí, Ezequiel?
1: Ah, bueno, canciones siempre hay, todas las que queráis. Lo que hay es que tener tiempo y tomar decisiones, ¿no? Pero sí, canciones, te podía enseñar una lista que tengo ahí. Hay un poquito más adelante que aquí al lado, que canciones hay como 15 o 20 más, o sea,
0: ostras,
1: que por falta de canciones no es, ¿eh? Es lo por seguro.
0: Bueno, una canción de este EP es Peligro de Muerte, que empieza así.
2: A veces sueño con aquella ilusión de componerte al piano una canción que hable de puestas de sol cuando termina el verano.
3: Vivir de cerca una explosión estelar y regresar.
0: Bueno, arranca con ese ritmo de tango, ¿no? Y cuentas que se lo enviaste con unas palmas, ¿no? Al productor Íñigo Breguel y él lo clavó, ¿no? Lo tradujo así en la canción, ¿no?
1: Totalmente. Ya sabes que este chaval es un superdotado en el sentido musical y además está por la labor de que todas esas cosas que no es que vaya a escuchar de primeras, ¿no? Pero bueno, que no se ha metido nunca en un tinglado de este tipo, entre comillas, aunque ya había hecho el disco con el Canijo y demás. Pero bueno, todos estos ritmos exóticos para una persona del norte, pues lo tradujo a su manera y efectivamente, como bien dices, lo clavó con la batería, pues todo lo que yo estaba haciendo con las palmas y lo que llevaba en la maqueta, y para que veas que algo que en un principio iba a ser totalmente para eso, para una demo, pues se convierte en una solución final, ¿no? Para lo que es la grabación.
0: ¿Evoluciona mucho una canción desde que nace ahí en tu habitación hasta que se graba?
1: Sí, porque además desde que nace la canción yo soy de los que le da muchísimas vueltas porque le doy mucha importancia a lo que quiero decir en cada canción y bueno, es cierto que las canciones en sí, yo digo siempre que están vivas porque la evolución de las mismas desde que si vieras cómo comienza una canción y cómo acaba, la verdad que sería algo interesante para aquellos que no han escrito nunca o han creado una canción o cualquier otra cosa, ¿no? Porque no sabe, o sea, a mí la música, por ejemplo, me sale de una manera innata y no tengo mucho problema. La letra, pues bueno, tengo que darle muchas vueltas, como te digo, porque le doy mucha importancia. Entonces, desde lo que empieza hasta lo que acaba, y si hablamos ya después de cómo se graba, hay una evolución todavía mayor.
0: Íñigo Breguel es de Santander y el anterior productor del disco Los días pasarán, Juan de Dios, era gallego. Supongo que no habéis encontrado a nadie cerca, ¿no?
1: Bueno, sí, a ver, los hay, ¿vale? Lo que pasa es que las circunstancias, ya sabes, aquí vamos ahí un poco de manera aleatoria. El primer disco con Juan de Dios, pues bueno, fue algo que ocurrió queriendo, en el sentido de que fuimos buscando el productor que queríamos y dimos con él, que la experiencia que tiene yo no le conocía. Sin embargo, a Íñigo sí, porque yo seguía los estanques, además me dejaron con la boca abierta más de una vez. Y esto es verdad que también al final fui yo quien buscó, en este caso el anterior, lo buscó el manager, pero en el caso de Íñigo lo busqué yo personalmente. O sea que las circunstancias son un poco las que mandan y bueno, se hace, o sea, hay tíos que se mueven muy bien con el tema de la producción por la zona norte de España.
0: Bueno, supongo que enriquece un disco, ¿no? Esa colaboración entre el norte y el sur. Cada uno pone su
1: Sí,
0: granito de arena ahí.
1: claro, es un poco lo buscado, ¿no? O sea, ya te digo que en el anterior trabajo fue algo casual, pero que en este caso, aunque seamos de un mismo país, la verdad es que hay unos cuantos cientos de kilómetros que nos separan y sus tendencias pues son otras totalmente diferentes a las mías. Y aparentemente funciona porque el resultado, no sé si te habrá gustado más o menos, pero yo estoy encantado,
0: Sí,
1: desde luego.
0: yo también, me ha encantado. Hay otro tema que se queda título a LP, que es Turistas, es este.

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1: Bueno, este tema, invito a que la gente lo escuche, habla un poco de, bueno, un poco, no, bastante del impacto del turismo masivo que sufrimos en algunas ciudades de nuestro país, o en muchas ciudades de nuestro país. ¿Cómo vivís este tema por ahí, por el sur?
2: Bueno, aquí en Jerez la verdad que todavía no es demasiado acuciante, porque es real, aunque parezca mentira, Jerez no ha sido una ciudad de un turismo masivo hasta el momento. Pero es cierto que ya están apareciendo por aquí, pues, los alquileres vacacionales por todos sitios, bien de los propios locales, la gente local de aquí, aunque ya se están apareciendo muchas empresas de fuera, que entiendo que la gran mayoría de ellos eran temas de fondos de inversión y demás. Entonces, pues, es la pena, ¿no? Es la pena de todo esto, ¿no? Que todo lo que son, sobre todo los centros de las ciudades, se está despoblando de gente local, y en vez de venir las nuevas generaciones de la misma ciudad, pues se está poblando de turistas, que ya te digo que no está mal, porque el turismo en sí no es malo, tanto para cuando es recibido como tú eres el protagonista de ellos, ¿no? Pero sí es verdad que debería ser un poco sostenible, sería lo suyo.
1: Porque me entero también que vosotros ensayáis en Cádiz, y me ha surgido la duda, porque está muchas veces en Cádiz, ¿cómo lo hacéis para aparcar?
2: Ah.
3: A ti te lo va a decir.
1: Cuéntame el truco, porque...
2: Bueno, en mi caso, yo soy un boina verde para esa historia, porque la verdad que siempre yo estuve estudiando ingeniería en Cádiz, entonces yo ya tengo trucos, ¿no? El carnet. Pero la historia en Cádiz, o sea, lo bueno que tenemos dentro de lo que cabe es que no tengo que entrar en Cádiz. Nos quedamos en la zona franca.
1: Vale.
2: Entonces allí, aunque es difícil, que no deja de ser difícil, pero sí quizás es un poco distinto a cuando te vas al centro de la ciudad, que estoy de acuerdo contigo que es una auténtica locura.
1: Sí, sí. Bueno, hablando de ciudades, hay otra canción que habla de otra ciudad, que es Madrid, es Calles de Madrid, que empieza así.

0: fue. Bueno, tanto como Calles de Madrid como Turistas empiezan así con esos vientos, ¿no? Que habéis incluido en estas dos canciones, que bueno, es un paso muy adelante, ¿no? En vuestro sonido.
1: Sí, la verdad que es un poco, es una novedad, porque realmente, aunque en el disco anterior, la primera vez que grabamos, sí había viento en La Profecía, pero es cierto que en las siguientes maquetas que hicimos y nos decidimos al final por hacerlo todo de una manera con sintetizadores, ¿no? Sin embargo, bueno, Íñigo, como es un músico puro y duro, en el mejor de los sentidos, no quería ni a tiro el que las cosas fueran sintetizadas. Y bueno, evidentemente, o sea, que no era por no querer, ¿eh? O sea, evidentemente, como músico que yo también soy, donde se ponga unos buenos metales, como ha sido el caso, eso, bueno, no hay discusión, ¿vale? Entonces, es cierto que te dan un cuerpo, te dan una calidez y te dan una redondez a lo que es el sonido en sí, que evidentemente no se da con otra posibilidades con las que se pueden realizar. Y ya te digo, la puñetera casualidad que la semana antes de la grabación de estos dos temas pasaron por el estudio de Íñigo un chaval tocando el saxo, el Buenaga en este caso, que me acuerdo que era por su apellido, y para la semana siguiente Íñigo le dijo que a ver si podía buscar una trompeta y un trombón. El chaval los encontró, vinieron a tocar y bueno, todo el mundo súper contento.
0: Fantástico.
1: La verdad que en el resultado se nota.
0: Bueno, estáis dentro del ciclo Girando por Salas. No sé si en ese ciclo vais a girar por alguna sala de Barcelona. No he visto todavía nada anunciado por aquí.
1: Mira, lo que he visto, hemos estado cerquita, porque la semana pasada estuvimos en Valencia y es creo lo más cerca que hemos estado. Desgraciadamente, para esta vez no ha sido posible, pero hay muchísima gente que nos sigue desde Cataluña y la verdad que yo estoy deseando estar por ahí, porque es cierto que a Madrid hemos estado muchas veces, pero Barcelona es esa espinita que yo tengo ahí clavada, al igual que Zaragoza y tantas otras ciudades, ¿no? Entonces yo lo que espero que si para el tiempo de otoño que imagino que saldremos de nuevo a la carretera, pues podamos esta vez visitar la ciudad condal que ya te digo que yo estoy deseando, y hay muchísima gente que nos espera.
0: Estaremos pendientes nosotros también. No tenemos mucho tiempo ya porque vienen los compañeros informativos, así que nada más agradecerte este ratito que has pasado aquí con nosotros, ha sido un placer, y gracias por este disco, por este EP.
1: Oye, pues nada, muchísimas gracias a vosotros, gracias por invitarme, y nada, os invito a todos a que escuchéis este EP de Turista, que mucha gente se le queda cortito porque son cuatro temas nada más, y nada, que enviaros desde aquí, desde Jerez de la Frontera, un fuerte abrazo a todos, ¿vale?
0: Un abrazo, Ezequiel, cuídate. Chao.
1: Venga, que vaya muy bien. Chao. Bye, bye.
0: Mónica García, va a hacer tu resumen, lo va a hacer Manu, quien resume el programa de hoy.
2: Yo he hecho resumen y empiezo ya, porque...
0: Ya. Vamos.
2: Si estuviéramos en la antigua Roma, Miguel Ángel Gómez sería Marco Aurelio y sería el emperador filósofo y se llamaría Caesar Angelus Magnus.
0: ¡Ostras, madre mía!
2: Si Manu Sánchez estuviera en la antigua Roma, y este programa si estuviera en la antigua Roma, sería Cupido. Sería el dios romano del amor.
3: Vaya,
2: y se llamaría Manu Cupido Rex.
0: Manu Cupido Rex.
2: Y yo, de las mujeres que hay en la antigua Roma, está investigando y ninguna me acababa de cuadrar, digo, pues bueno, pues yo voy a pedir la diosa de la felicidad, ¿vale? Entonces yo sería Mónica Lux Felicitas, ¿vale? Entonces, en este programa, que hoy ha sido altamente surrealista, menos la entrevista musical, que es lo único que merece la pena, hay que decir que ¿qué tienen en común una gacela, una primera cita y el running? Vale, pues escucha la sección de Manu, que es kilómetro 3, ¿vale? Quienes quieren una clase de historia, ¿vale? Escuchen la sección de Manu, kilómetro 3, desde Atena hasta Esparta y desde Roma con amor, ¿vale? Pasamos a la siguiente, que es la mía, aprender, porque para aprender a defenderse, y no del león este que ha hecho referencia a Manu, que persiga a la gacela en la sabana africana y que tiene que salir corriendo, es decir, no es salir, aprender a defenderse, salir corriendo de la gacela como detrás de, digo, delante del león o detrás, sí, no sé, sí, me sí, estoy sí, haciendo sí. Un puto lío. Bueno, es igual. La cuestión para aprender a defenderse, escucha la sección, aprender a defenderse con responsabilidad, ¿vale? Para no caer en el abuso del sistema de justicia y ganarte con todas las de la ley una sanción económica muy merecida. ¿Por qué? Pues por poner gilipolleces en una demanda y ya está. Vale, y como música, con música nos tenemos que despedir, que es lo único que merece la pena en este programa. Podéis empezar al revés. Vale, nos despedimos con Flecha Paloma, la presentación de su último trabajo, Tan Vivo, y una banda tan viva como sus propias canciones, un disco que cuenta con colaboraciones que han enriquecido a la banda y con un resultado final que es de rechupete. Nos dejan con la incógnita si nos vemos en Barcelona y quién sabe, pues Ale Ayactaes y Carpe Diem. Hasta la semana que viene.
0: Pues eso es, nos vamos con Calles de Madrid, una canción incluida en el EP Turistas de Flecha Paloma, así que dejadla por tanta abierta que volvemos la próxima semana. Adiós.
3: A ver.

0: más así.
1: Nuestra invitada de hoy es una cantante y compositora que fusiona el pop con otros elementos vinculados al indie. Nos aseguran que crea un sonido fresco y emotivo gracias a sus letras sinceras y directas, que ha conseguido conectar de manera muy próxima con su audiencia, consolidándose como una voz auténtica dentro de la escena de la música actual. También podemos fijarnos en sus redes. Atención, datos. 124.000 oyentes mensuales en Spotify, millones de repros de sus vídeos en YouTube, los 38.000 seguidores en Instagram, los 120.000 followers, todas son pruebas de su indudable repercusión. Nuestra prota hace poco más de 5 años que vive en la Ruby City, eso sí. Ahora está en Rubí, ahora está en Barcelona, ahora la tenemos de promo haciendo vida por Madrid, quién sabe, no para quieta. Pero finalmente hemos conseguido que el destino la traiga a nuestro programa. Y no penséis que ha sido fácil del todo, ¿eh? Porque a veces es caprichoso. ¿Qué tal, Joana? ¿Cómo estás? Bienvenida.
2: Buenas tardes, ¿qué tal?
1: Es un Joana placer. Crash. ¿No es la primera vez que vienes a Radio Rubí?
2: No, vine hace nada, como 2 semanitas. Sí, sí.
1: Por la mañana con Belén.
2: Sí.
1: En el Rubí al día.
2: Sí.
1: Bueno. Hemos de decir a los oyentes que hacía ya tiempo que estábamos cerrando esta entrevista,
2: sí,
1: que te seguíamos muy de cerca y que, bueno, pues en principio teníamos una fecha fijada, luego no podía ser porque estabas en Madrid y,
2: sí, ha costado
1: y dijimos,
2: un poquito.
1: Y dijimos, venga, lo haremos vía videollamada y tampoco pudo ser porque te pusiste un poco enferma. Sí. Bueno, el destino. Pero
2: final, mira, al final estamos aquí, claro, en persona, que es más divertido también.
1: Claro que sí, muy bien. Escúchame, nuestro objetivo de hoy es conocerte a ti como persona, como artista sobre todo, aunque yo creo que en este caso son cosas que van totalmente vinculadas, ¿no?
2: Uh-huh.
1: Tu mundo artístico es, sí, también bastante de tu mundo personal, aunque no quiere decir que todas las letras y todo lo que salga en tus letras y en tus canciones sea literalmente tuyo, seas literalmente,
2: sí,
1: tú, o sí.
2: Es bastante autobiográfico, yo creo, ¿eh? Sí que es verdad que hay alguna frase, tal vez, que intento darle como una estética un poco más general para que la gente también se identifique, pero sí que me gusta escribir tal cual las cosas que vivo y que siento sin adornos, digamos.
1: Hoy descubriremos más en profundidad Vértigo, que es tu último trabajo, aunque yo sé que acabas de publicar un single hace muy poquito, un,
2: sí,
1: nuevo single.
2: Sí, sí, hace nada, 10 días.
1: También lo pincharemos, ¿vale?
2: Genial.
1: Pero antes de hablar de Vértigo, sí, quiero que nos pongas un poco, pues, que nos vayamos en el tiempo y que nos, uh-huh, expliques cómo era esa Joana cuando empezaba, cómo empezaste en el mundo de la música. Porque a veces, uh-huh, los caminos del señor, los caminos del espectáculo, sí, son complicados.
2: A ver, yo lo siento como que tiene como mucho tiempo desde que empecé, porque empecé... Es que desde muy pequeña ya como que cantaba, es algo que como no es que haya venido de forma artificial a mi vida la música. Yo es como que, bueno, llegaba del colegio cuando tenía 10 años o así, y lo primero que hacía era coger la guitarra y ponerme ahí a cantarle a mi madre, sobre todo, que era como la figura que más me apoyaba y me apoya a día de hoy en mi familia, y siempre estaba ahí escuchándome como si estuviera... da igual, pasaban 2 horas y ella estaba ahí sentada escuchándome mientras yo tocaba ahí 4 acordes mal tocados porque no sabía tocar la guitarra y
1: si lo llego a saber, te hago traer la guitarra, ¿eh?
2: Bueno, estoy aprendiendo un poco, pero no, o sea, quiero aprender lo suficiente como para poder defenderme
1: ya, claro,
2: en directo. O sea, eso sería increíble. Pero sí, o sea, es algo que siempre ha estado en mi vida de pequeña y luego con el tiempo, ya como a los 15, pues empecé a subir canciones de otros artistas, digamos.
1: ¿Redes sociales?
2: Sí. Ahí ya, a los 15 decidí subir mi primer vídeo, que me daba muchísima vergüenza, como a todo el mundo, supongo.
1: ¿Te acuerdas cuál fue el primer vídeo, la primera versión que subiste,
2: sí,
1: a tu... ¿Qué era? ¿Instagram, quizás?
2: Era
1: TikTok.
2: Instagram.
1: Bueno, era TikTok en aquella época igual no estaba, ¿no?
2: No, aún no. Creo que era Musical.ly o algo. No sé, ya no, yo tampoco me acuerdo ya. Pero no, fue en Instagram, una canción de Adele.
1: Uh-huh.
2: Ah, no, mentira. Era una canción que se llama I Hate You, I Love You.
1: Uh-huh.
2: Y bueno, con piano, o sea, no sé tocar el piano, pero me la había aprendido de memoria. Y nada, esa, y una niña ahí pequeña tocando. Es que 15 añitos tenía, es como, literalmente me queda, eso hace 10 años ya. Y,
1: es que es muy joven, Joana.
2: Sí, sí, es que yo siento que empecé la música hace mucho ya, porque es que este año van a hacer 10 años que subí mi primer vídeo a las redes, y es como mucho tiempo. Y bueno, pues desde ahí pues eso, estuve, seguí subiendo vídeos porque vi que la gente me apoyó, mi familia y como mis amigos ahí súper contentos y tal, y yo, bueno, vamos a seguir. Y estuve subiendo como durante 2 o 3 años vídeos y tal, hasta que ya hice por fin mi primera canción, que fue como a los 17, 18.
1: ¿Tu primera composición?
2: Sí, sí, sí, que tardé como un año en hacerla, ¿eh? O sea, fue... yo estaba súper... O sea, no sabía qué quería hacer, por dónde llevarlo. Me puse a escribir en inglés porque yo todo lo que cantaba era en inglés y no sabía escribir en español. No, no sabía, de verdad. Es como que no me salía. Y hice la primera canción en inglés. Y sonó muy bien para ser la primera canción, la verdad. O sea, estoy orgullosa de que esa fuera la primera. Y nada, pero a partir de ahí ya fui buscando un poco más mi camino... Y fui viendo como que la gente también conectaba más con la música en español. Y ya pues empecé a escribir en español las letras y encontré un poquito más la conexión con la gente ahí, cuando empecé a escribir en español, sí.
1: Y todo eso subiendo vídeos, interactuando en redes, la gente reaccionando. Pero claro, sí. Hay un momento, hay un clic en el cual tú dices, venga, va, esto que deje de ser solamente un hobby... Que pueda ser quizás una profesión, como realmente es la tuya ahora. Sí. Ese instante, ¿cómo fue? ¿Quién vino? ¿Quién llamó a tu puerta? ¿Tú llamaste a muchas puertas? Aquello típico de las películas que vas con tu grabación a las discográficas, sí. O en este caso, no sé, en tiempos modernos que envías todas tus referencias a discográficas, a portales, a promotores. ¿Cómo fue ese instante?
2: A ver, yo... Aunque de pequeña me lo tomara como un hobby, yo sabía que era lo que quería hacer con mi vida, 100%. Pero sí que es verdad que, yo qué sé, con 15 años estaba estudiando, era como, bueno, veremos. Pero bueno, sí estaba intentando moverme igual, dentro de lo que podía. Pero sí, siempre había sido algo que quería hacer con mi vida. O sea, como era el único objetivo que quería hacer. O sea, yo no quería vivir de otra cosa.
1: Lo tenías claro desde bien pequeñita ya, desde que tocabas la guitarra con tu madre y decías, qué buen rollo, qué feeling, ¿no?
2: Yo siempre me lo he tomado como un objetivo de es que yo quiero dedicarme a esto. O sea, yo veía actuaciones, por ejemplo, veía mucho a Rihanna en festivales, o sea, en YouTube, evidentemente, no. Pero, y era como muy inspirador para mí. Y yo de verdad veía esos vídeos y decía, es que yo quiero estar ahí, o sea, yo quiero tocar para tanta gente. Es como, wow, es que yo quiero esto. No sé, en plan, siempre ha sido una pasión y...
1: Pero no me has dicho exactamente cuál fue ese momento clave, ese catalizador, ese instante en el cual ya diste... hombre, supongo que de alguna forma progresivamente te ibas dando cuenta que esto iba en serio, pero siempre hay un instante en el cual dices, venga, va, me voy a un estudio de grabación, busco un productor, o un productor me busca a mí, o un manager se fija en mí y me dice, oye, chica, tú vales. No sé si es un poco tópico, ¿no? Pero sí que hay ese momento en el cual das ese saltito que le dices a tu madre, a tus amigos, chicos, que esto va en serio, que voy a grabar, que lo voy a hacer así. ¿Cuándo fue?
2: Sí.
1: ¿O quién es la persona clave en ese inicio?
2: A ver...
1: En ese punto de inflexión.
2: Yo cuando decidí ya hacer mis propias canciones, pues empecé pues eso, a buscar... me junté, por ejemplo, con el primer productor que me junté, que se llama All Night, que es como bueno, un productor muy guay de Barcelona. Uh-huh. Y él fue la primera persona que me dejó el estudio, que confió... digamos, ¿sabes? En mi proyecto y la primera canción de todas la hice con él. Entonces, pues a partir de ahí también...
1: ¿Cuál fue esa primera canción?
2: Bueno, es una canción en inglés que se llama On My Mind.
1: Que no está en ningún vídeo ni nada.
2: No, yo creo que está por ahí aún, ¿eh? Sí, sí. Pero vamos, digamos que ahí fue como cuando ya te ves en el estudio rodeada como...
1: De gente más profesional,
2: sí.
1: Que esto va en serio y dices,
2: sí,
1: vale.
2: Ya. O sea, claro, una cosa es proyectarlo y la cosa es vivirlo luego. Y cuando ya te ves ahí dices, wow, es que me veo aquí y quiero hacer esto. También,
1: este es mi mundo.
2: Sí, sí, sí. Es que es muy guay. O sea, el momento de crear la canción, de ver cómo va creciendo la canción con todo lo que tenías pensado. No sé, es que el proceso es súper divertido y a mí me llena un montón.
1: Mira, me vas a contar cosas sobre ese proceso compositivo, ¿vale?
2: Sí.
1: Sobre cómo tú compones las letras, las melodías, cómo finalmente llegas al estudio. Uh-huh. Claro, esa melodía, esa letra, finalmente tiene que pasar por el mundo de los arreglos. Magnífico.
2: Total.
1: Mundo que acaba de definir cómo puede sonar. Una misma letra con arreglos diferentes puede ser realmente todo lo contrario, ¿no?
2: Sí, sí, sí.
1: Me lo vas a contar, ¿vale? Pero antes vamos a viajar en el tiempo y voy a poner el primer videoclip que tienes en tu YouTube.
2: Vale.
1: ¿Qué te parece?
2: Genial.
1: A ver si os reconoces.
2: Ah, sí.
1: Honey. Aquí también hay un poco de en inglés, un sí. poco de música soul, un poco de R&B, ¿no?
2: Sí, sí, sí.
1: Quizás este... también tenga que ver con tus inicios, ¿no?
2: Este, o sea, esta canción fue justo la canción que ya empecé a escribir en español, pero aquí aún estaba como con el inglés. Hice un mix un poco de Spanglish. Pero aquí con esta canción ya, ya fue un poco como la que me dio a conocer un poco más, digamos. Aquí con este tema recuerdo que pues mucha gente llegó a mi perfil y conectó con la canción y fue como, como para mí decir, vale, vamos a seguir por este camino porque también veo que la, al final yo en la música quiero conectar con la gente y si la gente me entendía mejor en español, pues, pues vamos a seguir así, ¿sabes? Así que...
1: Dejamos que suene un poquito, ¿vale? Porque también creo que nos sirve como punto de referencia para ver tu evolución hacia un sonido más indie, más pop.
2: ¿Qué tal?
1: Y los que estéis conectados a RadioRubi.cat, pues lo estáis viendo en el visualizer, en el reproductor, o aquellos que habéis bajado el podcast que tenemos alojado en nuestra web y lo estáis disfrutando. Vemos un poquito de este Honey, que se nota esa, ese crossover, ¿no? Ese, ese mundo de evolución entre, entre lo que tú cantabas en inglés y te gustaba en inicios a lo que finalmente eres hoy en día.

0: de Joana Kras. Joana Kras hace 5 años a nivel comercial, a nivel que la gente ya la podía consumir más de forma masiva, entre comillas, ¿no? Joana, sí que se nota todavía ese rollo que tú decías, inspiraciones de Rihanna, ¿no? De la música, R&B, del soul.
1: Total, esta canción estaba súper inspirada en lo que yo escuchaba antes, el R&B. Y ahora sí que es verdad que me veo súper distinta por eso.
0: Honey, bueno, algunos detalles en tu voz, en tu modulación, en tu forma de susurrar a veces, en tu falsete controlado, viene de este universo, ¿no? Viene de aquí, aunque realmente, incluso tú físicamente, claro, hace 5 años tampoco has cambiado tanto, ¿no? Pero el pelo también es más rubio aquí, ahora es más ese castaño natural tuyo. ¿Cómo pasa el tiempo, Joana?
1: Ya ves, madre mía, me veo un bebé en ese vídeo.
0: Sí que es verdad, ¿no? Entonces, ese punto así todavía iniciático, ¿no? En el cual, pues, poco a poco ibas labrando tu futuro. Y finalmente, has pasado por varios momentos más mediáticos, más de difusión, más de conseguir ya el éxito, de que hayan, pues, vídeos tuyos que suenen mucho y que se reproduzcan muchísimo también. Esto es la clave para que finalmente hayamos llegado hasta Vértigo. ¿Cuál fue quizás el tema este que dices... Con este lo he petado, con este realmente hemos llegado a mucha gente y hemos roto muchas, muchas fronteras.
1: Bueno, sí, con...
0: A ver si lo tengo yo por aquí.
1: Vale, a ver, sí, sin duda la canción con la que más he podido llegar a la gente ha sido con una colaboración que tengo con Ludeker, que se llama Se te hizo tarde, que tendrá ya como 1 año y medio, 2, creo.
0: Lo tengo, ¿eh? Me lo he preparado, ¿eh?
1: Muy bien.
0: sigue hablando.
1: No, pues esta canción, la verdad que salió, hicimos como un poco de promo y tal, y ya funcionó sola, es que, no sé, o sea, a los 3 meses ya funcionó muy bien. Y le llegó a muchísima gente y sin duda es la canción que más, digamos, impacto ha tenido. Y, jolín, es una canción que no me canso de escuchar, he de decir. Como que me encanta esta canción.
2: Y ahora

0: Esas colabos que también funcionan en los días de hoy, ¿no? Encontrarte compañeras de viaje, amigos, gente que te aporta, que crea sinergias. En este caso, diríamos que seguramente este... ¿Cuántas repos tiene este en...
1: ¿esta canción?
0: ¿En YouTube?
1: En YouTube, no sé si ahora no sé cuántas tendrá, pero tendría como 300.000 o 400.000 ya tendrá tal vez. ¿Dónde? Pero en Spotify tiene como 4 millones...
0: En Spotify tiene
1: sí,
0: 4 millones.
1: Es una barbaridad.
0: A ver si lo veo. Una por aquí. Es que no llego, ¿eh? 4.200.000, sí. Está muy bien, es una
1: qué
0: pasada,
1: fuerte,
0: ¿eh?
1: Sí.
0: Es muy fuerte, muy fuerte. Bueno, es lo que tiene internet, ¿no? Que
1: sí, sí.
0: Tiene sus ventajas, sus inconvenientes.
1: Total.
0: Y por ahí, como joven artista sí, que ya estás consolidada, pues te mueves con facilidad y con soltura. Y todos estos caminos conducen a Vértigo.
1: Sí. Sí, sí, sí.
0: Porque de alguna forma vas consiguiendo eso, la repercusión, la interacción, vas viendo que todo va funcionando y al final dices, vale, pues venga, hacemos

0: ¿Cómo es ese proceso compositivo para Joana Kras?
1: Pues, o sea, yo es que llevaba mucho tiempo escribiendo un poco de amor, de desamor, y me encanta, pero sí que llegué a un momento que iba al estudio y ya era como... Como que, no sé, que me agobiaba un poco siempre hablar de lo mismo. Y un día fuimos al estudio con Ludeker también, y porque ya, o sea, trabajo con ella también algunas canciones a nivel composición, porque ella es una compositora muy guay también, es brutal. Y estábamos en el estudio y la primera canción que salió fue Vértigo, que es la que le da el título al álbum. Y es como que me salió solo, quise hablar como de otros temas más personales, digamos. Y estaba pasando yo por una etapa un poco así de introspección, de, no sé, de tener más rayadas, digamos.
0: ¿De bajona?
1: Sí.
0: ¿Qué dice mi mujer? Estoy de bajona.
1: Sí, bajona, pero como no un día, sino que en general, ¿sabes? Que me sentía un poco abrumada con la vida, tenía muchas dudas, miedos, no sé. Empecé a darle más vueltas a esos temas que yo creo que siempre han estado ahí, pero no les daba mucha atención.
0: Pero qué suerte poder tener la oportunidad de, mediante la música, el arte, sacarlo fuera, ¿no?
1: Eso es
0: y además
1: increíble.
0: Compartirlo y que la gente se lo haga propio, porque al final, de todo este proceso, la magia de que todo Total. Eso que a ti te ha impulsado le llegue a la gente y le pueda incluso, entre comillas, ayudar.
1: No, es precioso.
0: Ya solamente en el día a día, en el momento, sino que a todos nos ha pasado, ¿no? Que aquella composición de aquel artista ya forma parte de nuestra vida, ¿no? De nuestro soundtrack particular, ¿no?
1: Sí, o sea, me parece súper especial que algo mío, personal, que yo estoy escribiendo, el día de mañana cuando sale, la gente lo perciba como algo personal y que lo lleven a su vida y lo hagan suyo, ¿sabes? Me parece como
0: es magia,
1: bonito.
0: Eso sí, es magia, sí. Porque al final perteneces tu trabajo, pertenece a otra persona y se hace propio. Y es como que todos sabemos muchas cosas, pero hasta que no te las cantan, te las cuentan o las vives de una forma diferente, no te das, no te ves identificado, identificada en esa historia que a veces el artista explica, y todo eso, pues claro, con esa capacidad de escribir, de hacerlo poesía, de hacerlo prosa, de hacerlo todo un poco a la vez para que llegue. Mira, ese álbum Vértigo no empieza con ese tema que he escuchado y que es el tema que hemos pinchado cuando hemos iniciado la entrevista, sino que empieza con una intro. ¿Te parece que la pinchemos y así también un poco ayudamos a eso que tú explicabas?
1: Exacto.
0: Voy para allá. Venga, vamos allá.
1: Tengo esta sensación constante de estar corriendo detrás del tiempo, como si todo lo que quiero alcanzar estuviera escapando de mí. Que todo el mundo tiene prisa, menos yo, que si me paro me quedo atrás. Tengo que aprender a escucharme, a no buscarme fuera cuando sé que las respuestas están dentro. Me angustia este pensamiento de lo insignificantes que somos y que el mundo seguirá girando, estemos o no en él. Siento vértigo, una sensación de mirar atrás y no reconocerme del todo. Me da miedo no llegar a ser todo lo que quiero, perderme a mí misma entre tanto ruido y que las dudas me nublen. Aunque tal vez el vértigo también sea la prueba de que estoy en el lugar correcto. Supongo que os voy a mostrar lo que ha sido mi diario escrito en canciones, donde no tengo que fingir que todo está bien. Y puedo ser yo en todas mis versiones.
0: Es una buena intro que define mucho eso que tú decías, ¿no?
1: Total.
0: Eso que te bulle dentro, que te quema y que también te hace feliz y te propulsa. Hay un poco más de nostalgia, bastante más de nostalgia, que no da alegría en este trabajo.
1: Hombre, a ver,
0: aunque todo un poco está compartido, ¿no?
1: Claramente. Sí, o sea, es que no me salía otra cosa en ese momento que escribir de esta forma. Incluso las canciones, por ejemplo, ¿Dónde estará?, que es un poco la canción que tiene más energía, yo creo, del disco. O sea, incluso de esta tiene la letra realmente. No es triste, pero es muy nostálgica. Aunque tenga un trasfondo bonito, ¿sabes?

0: Navegando por Vértigo. El trabajo de Joana Kras, que ha venido a compartir aquí al Rubisound. Y cómo nos gusta en el Rubisound tener buenos artistas, buenos trabajos y poder navegar por ellos, porque en el fondo lo que estamos haciendo es navegar por tu vida, por tu universo particular, ¿no?
1: Totalmente.
0: Y claro, estas melodías algún día te llegan a la cabeza, las escribes y escribes la melodía primero. Primero la letra,
1: pues mira,
0: ambas cosas.
1: Esta canción justamente tiene muchas anécdotas, porque básicamente, bueno, yo estaba en Madrid y yo iba una semana para seguir componiendo para el disco. Total, yo estaba muy bien hasta que de repente me empecé a encontrar fatal esa semana. No sé, que cogí una gripe o algo. Y total, yo el viernes tenía una sesión con un productor que era nuevo, o sea, yo nunca había trabajado con él. Y claro, yo pensando, madre mía, va a ser esto un cuadro, porque yo estoy enferma, va a pensar que no sé componer, porque no me va a salir nada. Bueno, como yo estaba súper... Y fui a la sesión sin ninguna expectativa, yo pensando, bueno, mira, si no sale nada, da igual. Y escribimos esta canción, que encima me salió entera en esa sesión. Estuvimos una tarde y a veces es como... Te sorprende mucho, como cuando vas a un sitio sin expectativas, de repente sale algo que no te esperabas y encima salió esta canción que para mí, o sea, me parece una canción muy buena para la situación que yo estaba teniendo ahí, que estaba yo moribunda porque estaba muerta de la gripe esta que tenía, no sé. Y, jolín, me sorprendió un montón. O sea, fue muy heavy.
0: Y bien, acabó bien, ¿no?
1: Sí, ¿no? Increíble. Y lo que me preguntabas de qué hago primero y tal, pues mira, para esta canción, primero empezamos, bueno, siempre, en general, suelo hacerlo así, suelo buscar unos acordes a guitarra, sobre todo me gusta más con guitarra que piano, creo que fluye mejor. Y digamos que yo, bueno, en base al mood al que voy a la sesión, a la vibra que tengo ese día, pues intento buscar unos acordes que me conecten y está muy chulo cuando vas con un productor que también es músico, porque tienes más libertad creativa que no, yo que sé, buscar en una aplicación de estas que son para buscar sonidos, digamos, las galerías de sonidos que existen. Es más divertido, creo, poder partir de algo creativo con una guitarra. Y a partir de ahí, pues, buscamos unos acordes que me hagan sentir algo, digamos. Y de ahí, pues... hacemos las melodías. O sea, yo siempre compongo primero las melodías e intento darle un poco la estructura, digamos, buscar una melodía para el primer verso, para el precoro y el coro, y ahí, desde ahí ya, pues, la letra, digamos, la adapto a esa melodía. Me gusta más hacerlo así. Más, creo que en el pop es muy clave también que las melodías... Creo que son muy principales para que la canción sea buena y luego me gusta contar... bien la idea y el concepto, pues plasmándolo en base a la melodía que hemos hecho.
0: La melodía es el vehículo que acaba impulsando
1: esa
0: letra, ese concepto, y que sirve pues para que traspase todas las fronteras y llegue la persona y llegue a nuestro cerebro y haga ¡pum!, ¿no? Y digas ¡ah, qué chula! O qué,
1: sí.
0: ¡Cómo me gusta! O ¡caramba! Esto también lo siento yo, ¿no? Porque en el fondo todos tus... pensamientos, sentimientos, tus inquietudes, tus malos rollos, entre comillas, que aparecen muy de forma protagonista en este trabajo, pues acaban de conectar con mucha gente. Y entonces, pues claro, se crea esta sinergia y además, de alguna forma también te has convertido en un referente para el colectivo LGTBIQ+, que yo me hago siempre un lío y tú lo sabes bien, ¿eh?
1: Sí, hasta yo me lío, o sea...
0: Un poco también porque tú de alguna forma, de forma natural, lo habrás confesado, has dicho yo soy de esta forma y hay gente que dice, qué fantástico, ¿no? Encontrar a alguien que se dedica al mundo de la música, al espectáculo, que pues me lo pueda decir, que lo pueda vehicular sin ninguna utilización específica, sino de forma natural. Eso también ayuda a que acabes creando esas sinergias, tejiendo esos hilos invisibles que te dan un plus, ¿no?
1: Claro, o sea, al final...
0: Nunca mejor dicho, LGTBIQ+.
1: Sí.
0: Perdón, es que tenemos una historia
1: letras
0: previa de no grabada que algún día desvelaremos también,
1: sí,
0: pero bueno.
1: Las tomas falsas.
0: No hace falta. Tira.
1: No, bueno, básicamente a nivel artístico me gusta mostrarme muy transparente, entonces en las redes sociales igual. me gusta mostrarme tal cual soy. Evidentemente, pues, o sea, formo parte del colectivo y creo que lo he mostrado siempre sin ningún tipo de tapujo ni de nada. Y las letras de mis canciones igual. O sea, está bonito también que la gente se pueda identificar con cualquier pronombre y ya está. O sea, da igual.
0: ¿Y punto?
1: Sí.
0: ¿Cada uno es como es?
1: Que haya canciones para todo el mundo.
0: Y en tu caso,
1: muy bonito.
0: Yo creo que no ha habido ninguna utilización específica de yo quiero ser tal, no. Quiero convertirme en tal para que así tenga
1: para
0: más
1: nada.
0: Éxito o más difusión. Para nada, ¿no? Ha sido
1: no,
0: de forma
1: no.
0: natural. Pero bueno,
1: sí.
0: Son sinergias, son vibras, como tú dices, que también ayudan a impulsar
1: sí.
0: una carrera y que también, pues mira, que te coloquen de buena forma, sin estigmatizar nada. Ni de ti, ni del colectivo, pues en ese entorno,
1: claro.
0: Yo creo que también es positivo.
1: Sí.
0: ¿Lo notas?
1: Sí, bueno, al final la gente del colectivo, pues evidentemente es más fácil que se pueda identificar con mi proyecto, por así decirlo, que con alguien que no lo es. Bueno, o sea, supongo que es normal.
0: Totalmente
1: y me
0: natural.
1: Parece, y me parece precioso también.
0: Por supuesto, que es lo que decíamos, ¿no? Seguir creando esas sinergias. Vamos a pinchar y a visionar. Para aquellos que estéis conectados a RadioRubí.cat desde nuestra web, otro de los temas de este trabajo Vértigo, un tema que se llama Nublado. Despejado no, ¿eh? Sol radiante no, nublado, ¿eh? Bueno, también tenemos momentos en que las nubes nos atrapan y nos dejan ahí
1: sí.
0: metidos en ese entorno de no lo veo claro, ¿no?
1: Uh-huh.
0: Está todo un poco nublado. Vamos allá, venga.

0: Desplegando sus alas. Ahí tenemos ese videoclip con Joana Kras, la protagonista de hoy en el Rubí Sound. Será un día nublado, pero lo mejor de un día nublado es que tarde o temprano se acaban yendo las nubes.
1: Menos
0: y aparece
1: mal,
0: el sol. ¿Eh?
1: Menos mal, ¿no? Menos mal, porque si no...
0: Aunque ahora hay épocas en las cuales las nubes cuestan de que se muevan, ¿no?
1: Sí, es que hay días que te levantas y ya sabes que va a ser un mal día.
0: Pero bueno, lo notas, ¿no?
1: Siempre se puede reconducir.
0: Bueno, pero mira, tú me explicabas antes una historia, una anécdota de un día que parecía que iba a salir fatal.
1: Sí, sí,
0: y al final conectaste pues con el productor, estuviste
1: total,
0: fantástica en aquella composición y dijiste, pues venga, para adelante, ¿no?
1: Sí, sí, a veces también es un poco el diálogo que tengas tú. Porque si te despiertas, te ha pasado cualquier cosa mala y ya te pones negativo con la vida, evidentemente va a ser un día horrible. Pero bueno, si te lo tomas con tranquilidad, a veces las cosas salen mejores.
0: Siempre. Generalmente siempre. Sí, ¿eh? Aunque seguro. A veces hay que sacar un punto de... Hay que llamar a Cataluña de rauxa, ¿no? De,
1: sí,
0: de venga, de pa'lante,
1: claro,
0: de mala leche, de impulso sin darle demasiadas vueltas, sin pensarlo, ¿no? De que fluya, ¿no?
1: Exacto.
0: Por cierto, ¿cómo fue el concierto del pasado 18 de abril en la sala Newfit?
1: Súper bien. Buah,
0: ¿en acústico fue?
1: Sí, fue el primer concierto en acústico que hice y de verdad es que fue un sueño. O sea, de todos los conciertos que he hecho, yo creo que ha sido el que... Bueno, es que estoy segura que ha sido el que más he conectado con la gente. Y el donde me he sentido yo más cómoda también, hablando, porque es que me puse a hablar un montón. A mí es algo que hablar siempre me ha dado como más cosa. Pero ese día, te juro que me puse como ahí un monólogo sola. Es que fue muy guay, muy gracioso. Y me sentí como de verdad muy a gusto. Y muy suelta hablando. Pude como aprovechar ese formato para hablar más de las canciones, de las letras, explicar como lo que hay detrás de las canciones. No sé, me lo pasé muy bien, la verdad.
0: Es que el formato acústico te permite eso, ¿no?
1: Sí.
0: Que haya un punto más de proximidad, de conexión más cercana,
1: sí, sí,
0: al público y de que, pues eso, pues puedes permitirte las pausas que quieras. ¿Estabas tú tocando la guitarra o tenías un guitarrista?
1: No, vine con mi guitarrista,
0: ¿sí?
1: Con Rod, que siempre me acompaña. Y
0: el que aparece en los vídeos también
1: de los acústicos. Sí, es él.
0: Uh-huh.
1: Y es un crack. Y fue muy especial.
0: ¿Y ahora qué? ¿Has pensado continuar con ese formato y hacer más conciertos en diferentes espacios? Los próximos, algunos de ellos que ya tú y yo sabemos y no podemos decir, ¿van a ser con banda? ¿Van a ser en acústico? ¿Irás alternando el formato?
1: Yo creo que sí que lo voy a ir alternando. También es como que siento que el formato acústico creo que se tiene que hacer también en un espacio que lo pida.
0: Claro.
1: Porque al final, evidentemente, si vas a tocar en una fiesta mayor...
0: En el Escardíbula haciendo formato acústico, no,
1: claro, es que
0: quizás no sea el mejor espacio, ¿no?
1: No. O sea, yo creo que el acústico es algo que he descubierto que me conecta muchísimo y que creo que es mi salsa, literalmente.
0: ¿Qué me dices?
1: Que me siento yo, muy yo ahí.
0: ¡Caramba!
1: Te lo juro. Y... Pero sí es verdad que tampoco lo puedo como hacer siempre, depende de qué sitios, o sea, tal vez no es lo que pide el lugar. Entonces ya buscaremos pues poder hacerlo más, pero como un poco estratégico en sitios que se requiera más eso. Pero lo vamos a ir alternando.
0: Bueno, y de Rubí, ¿qué conoces a nivel musical de la escena? Porque tú eres rubinense, aunque
1: sí,
0: muy de Barcelona, también muy de Madrid, muy del mundo,
1: sí,
0: muy del mundo mundial.
1: Sí.
0: Pero no sé si por Rubí te mueves, ¿conoces un poco la escena musical? ¿Tienes algún artista que hayas descubierto?
1: Es que de Rubí concretamente no te sabría decir. Es que, o sea, escucho a mucha gente, pero no sé muy bien tampoco de dónde son. Entonces, algún artista de aquí no te sabría decir. Tendría que buscar.
0: Bueno, tenemos eso pendiente.
1: Descubriremos.
0: En el futuro, aunque es muy sencillo. Tan sencillo como que cada semana escuches el Rubí Sound o te vayas a nuestro web, vayas al podcast, cliques, te bajas el vídeo y descubrirás un nuevo artista,
1: pues
0: porque todos los que hay aquí en este programa son de Rubí. Es normal también, ¿eh? Tú eres pues rubinense reciente,
1: sí,
0: ¿no? Y
1: claro,
0: te mueves por entornos que son más de Barcelona, que son más de Madrid, pero bueno, yo te recomiendo, incluso cuando tú quieras me lo dices, oye, Rubén, pásame un listado de artistas, te los paso y los
1: escuchas.
0: Seguro
1: que tú sabes más que nadie también.
0: sí, por suerte sí. Afortunadamente es uno de los privilegios que uno tiene, ¿no? Pues conocer artistas y recibir artistas nuevos como tú, que ya estáis pues más que consolidados y que...
1: Bueno, ahí estamos.
0: Estáis en el proceso ya de consagrarse del todo. Por cierto, siguiendo ese hilo, ¿te falta quizás un clic definitivo a nivel comercial, a nivel, yo qué sé,
1: sí,
0: por decirlo de una forma estándar, clásica,
1: claro,
0: los 40,
1: sí,
0: entra en lista,
1: o sea,
0: estas cosas que hacen que,
1: claro que sí,
0: el artista adquiera una dimensión comercial, que no artística,
1: sí,
0: porque
1: no,
0: tú lo eres,
1: claro,
0: igual, extra?
1: Sí, sí, o sea, yo creo que queda bastante en ese sentido.
0: ¿Cómo puede pasar eso?
1: A nivel medios convencionales, tele, radio y demás, evidentemente, es un camino por descubrir aún.
0: ¿Y para eso qué hay que hacer? ¿Buscar un manager nuevo?
1: Pues buena pregunta.
0: ¿Decirle al manager actual, espabila?
1: No, yo no sé.
0: ¿Tienes el management de alguna...? Creo que estás en Music Boost.
1: Sí, sí, sí.
0: Ajá. Son buena gente y saben
1: y
0: lo que hacen.
1: Sí, sí. No, yo estoy muy contenta con ellos. O sea, yo creo que el tema radio, tele y demás... es que aquí en España, a ver, no sé muy bien cómo funciona, pero sí que evidentemente pues va mucho, como siempre, por contactos, por dinero.
0: Al final, en las fórmulas entra la música que funciona,
1: claro,
0: pero también entra la música que la discográfica pues acaba apostando por ella, por no entrar en detalles más específicos.
1: Claro, entonces, bueno, no es como que mi equipo no lo está haciendo bien en ese sentido, es más bien, bueno... Tiene que llegar en algún momento y estamos haciendo todo lo posible por que se dé. Pero bueno, poco a poco. Al final...
0: O no.
1: O no. O si quiere llegar mañana, que llegue.
0: Que está muy bien, ¿eh? Salir en los medios y ser una superestrella, ¿no? Y llenar un... Claro, para llenar un estadio muy grande, pues
1: sí,
0: hay que tener esa capacidad extra a nivel mainstream, ¿no? De llegar a todo el mundo,
1: sí,
0: y de ser un número uno de los 40 o de otras listas o de otras referencias para
1: claro,
0: que llegues a todo el mundo, ¿no? Al ámbito más comercial.
1: Sí,
0: que yo repito, que seas comercial no implica que no tengas calidad y que no hagas un buen producto.
1: No,
0: implica,
1: claro,
0: que llegas a mucha gente y que,
1: claro,
0: y que tu producto es accesible para muchos de los que evidentemente,
1: sí, sí,
0: lo consumen, ¿no? Pero claro, ya llegará o no. ¿Y qué,
1: bueno,
0: más da?
1: Y si no llega, quiero decir, hay mucha gente, muchos artistas nuevos,
0: claro,
1: que han salido por las redes sociales, o sea, gracias a las redes, que no por ello están sonando en los 40 y les va muy bien. Quiero decir, tampoco es como lo que se necesita sí o sí para poder vivir de esto, que... Quiero decir, hay muchas, muchas posibilidades, muchas puertas y yo tocaré la que tenga que tocar.
0: Por supuesto, tú llamas muchas puertas que, mira, el no ya lo tienes.
1: Claro.
0: Y además has hecho un camino muy importante.
1: Sí, sí, sí.
0: Lo que yo he comentado en el inicio a nivel de datos también ayuda, porque en este mundo también,
1: claro,
0: todo se cuantiza de,
1: sí,
0: una forma... u otra para que te den más o menos importancia, ¿no? Yo creo que eso ya lo tienes recorrido y que este disco suena fantástico. A ver,
1: ay,
0: si consigues entrar en diferentes circuitos,
1: sí,
0: diferentes festivales y aquí promotores y gente que lleváis a Joana a trabajar duro, que lo tenéis, que no lo tenéis complicado, que lo tenéis relativamente fácil.
1: Ay, gracias.
0: Mira, ojalá te vea dentro de poco y lo,
1: sí,
0: dejaré ahí en el aire suspendido, ¿eh? Dentro de poco por aquí por Rubí.
1: Seguro,
0: ¿vale?
1: Que sí.
0: Yo creo que sí, ¿no?
1: Sí.
0: Hay algo de magia flota
1: pinta,
0: por
1: pinta,
0: el ambiente.
1: Pinta bien.
0: Bueno, Joana, que ha sido un placer tenerte aquí con nosotros.
1: Ah, igualmente.
0: Y ya sabes que ya eres de la familia del Rubisound.
1: Qué bien.
0: Que cuando vienes aquí... bueno, mucha gente ya es de la familia del Rubisound antes de llegar aquí, ¿eh? Porque,
1: sí,
0: por ejemplo, tu música la hemos pinchado en diferentes, ajá, programas, en diferentes momentos, en el formato magazine que hacemos cada X,
1: sí,
0: programas también lo hemos puesto. Pero... Eso, que vengas por aquí, que
1: ha
0: puedas...
1: Ha sido un placer, estás súper a gusto, eres un crack también, haces que sea todo muy fácil, así que muchas gracias.
0: Muchísimas gracias a ti, un placer, para eso estamos. Y os dejo en compañía de la música de Joana. Voy a pinchar el tema que tú me digas.
1: Pues mira, bueno, esta misma me encanta, así que...
0: ¿Sí?
1: Sí.
0: Primavera, ¿eh?
1: Primavera.
0: Que estamos en plena primavera.
1: Claro.
0: Y que de hecho es, si no es el último videoclip que ha subido, casi casi diría,
1: sí,
0: yo.
1: Sí, es.
0: Con videoclip seguro, ¿eh?
1: Sí, ese es, exacto.
0: Y, pero el nuevo single no lo hemos pinchado. ¿Qué hacemos?
1: Bueno, lo podemos poner, si no, también.
0: ¿Sí?
1: Sí.
0: ¿Me dejas que lo busque?
1: Claro.
0: Voy a buscarlo. Que tiempo todo lo cura, pero no puedo aguantar con esta herida abierta. El nuevo single lleva por nombre... Preséntalo tú mientras yo lo pincho.
1: Pues esta canción ha salido hace nada, 10 días, y se llama Todo Duele, y es parte del próximo EP que vamos a sacar.
0: Pues venga, aquí como soy Juan Palomo, que yo me lo guiso, yo me lo como, y estoy en todos los sitios y con 40 ordenadores y 40 cosas y palanquitas, pues he tenido que utilizar a Joana como recurso para que lo presente. Joana, que todo vaya fantástico y aquí nos tienes para esto y para más cosas. Siempre ponnos al día de todo lo que tú hagas,
1: claro,
0: ¿vale?
1: Perfecto, muchísimas gracias.
0: Hasta la próxima y mucha suerte.

0: 12 y 7 minutos del mediodía, feliz jueves, ¿qué tal? ¿Cómo estamos? Ya estamos en un nuevo programa del ¿Y tú qué tal? Programa número 29. 29 programas ya. Hablando de salud, hablando de nutrición, de deporte, de bienestar. Creo que es un programa que vamos. ¿Y qué nos puede faltar? Pues yo creo que casi de nada. Sobre todo tener aquí un elenco de personas que vengan a traer lo mejor de sí misma. Y hoy, excepcionalmente, antes de hablar de tazas, de gente y de nada, tengo que anunciar que ustedes ya lo han visto, ¿eh? Que tengo a uno de los grandes de España, así, tal cual dicho, y sobre todo aquí, que es donde más ha trabajado en Cataluña, que es el doctor José Aragón. Muy buenos días, José.
1: Buenos días.
0: Es un placer. Ahora hablaremos largo y tendido, pero vaya, con letras mayúsculas, todo el mundo que viene aquí para mí es muy grande, pero hoy tenerle aquí delante es un honor. Vaya por delante.
1: Pues el honor es mío y el placer también. Muchas gracias por la invitación.
0: Ahora de seguida hablaremos. Toda la gente que nos seguís, ya sabéis que hoy vamos a hablar de traumatología y cirugía ortopédica, y por eso hemos conseguido poder hablar con, ya digo, uno de los grandes. Luego os explico un poquito quién es el doctor José Aragón, si aún no lo sabéis. Los que sois de mi rama, lo habéis escuchado sí o sí. Antes de nada, presentar lógicamente a mi equipo, que bueno, ahí tenemos a los mandos al gran Alex Baño, que sí, bueno, si tengo un gran traumatólogo, tengo que tener un gran técnico aquí para que controle. Y además, pues eso, tío guapo, siempre ahí con su mejor cara, ¿eh? Ahí está, mira lo que chulo. Gracias, Alex, por tu gran trabajo y tu gran labor. Y ya me estaba pinchando, lógicamente, la taza. Toda la gente que habéis preguntado, madre mía, sabíais que venía hoy un traumatólogo y habéis aprovechado el tirón, ¿eh? Luego le preguntaremos al doctor si es que hay mucha cola, está el servicio saturado porque me habéis preguntado de todo. Y alguna de las preguntas no puedo contestarlas porque el doctor no os tiene delante. Con lo cual, bueno, he resumido lo que he podido, pero vaya. Todos entráis en el sorteo de esta maravillosa taza del programa, ¿de acuerdo? En la última sesión que hagamos de mes, ¿de acuerdo? Y diga yo la pregunta o no la diga, entráis en concurso. ¿Qué hay que hacer para poder optar a la supertaza del programa? Nos lo recuerda nuestro amigo Alex Baños de seguida.
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0: llevamos ya 127 días del año, porque hoy es 7 de mayo y faltan 238 para que acabe. Y mira por dónde, hoy es el Día Internacional de los Huérfanos por el SIDA. Ya, por suerte, cada vez va habiendo menos huérfanos, gracias a la medicina nuevamente. Y es una celebración que se conmemora desde el año 2002 gracias a la Fundación FXB Internacional. Felicidades a todos los que lo celebréis y espero que ya cada vez hayan menos huérfanos. Por otro lado, también es el Día Mundial de la Contraseña. Cuando ponemos una contraseña de internet, en el teléfono y tal, todo viene gracias a un gran investigador del tema seguridad, que es Mark Barnett, que decidió escribir en un libro y en este libro proponer también que todo el mundo tenga sus claves y sus contraseñas. Lo que también es verdad que luego nos acordemos de las contraseñas, que eso ya es otra historia, tendrá que escribir otro libro. Muchas felicidades a todos los que celebréis ese día. Hoy vamos a hablar de traumatología y cirugía ortopédica. Si hablamos de la traumatología y la cirugía ortopédica, decimos que son especialidades médicas dedicadas al diagnóstico, tratamiento y prevención de lesiones. Enfermedades del aparato locomotor, es decir, de los huesos, articulaciones, músculos, tendones y ligamentos. Concretamente, la traumatología se centra principalmente en las lesiones producidas por accidentes o impactos, como fracturas, esguinces, luxaciones o lesiones deportivas. Su objetivo es recuperar la movilidad y la funcionalidad del paciente lo antes posible, ya sea mediante tratamientos conservadores, como inmovilizaciones, rehabilitación o mediante cirugía cuando es necesario. Por otro lado, la cirugía ortopédica trata problemas relacionados con deformidades, desgaste o enfermedades del sistema musculoesquelético. Algunos ejemplos son, por poner algunos, las tan temidas artrosis, hernias discales, las malformaciones congénitas o las lesiones degenerativas relacionadas con la edad. Muchas veces estos tratamientos incluyen prótesis de cadera o de rodilla, correcciones de columna o intervenciones mínimamente invasivas. Actualmente ambas especialidades trabajan de forma muy unida y apoyadas por importantes avances tecnológicos como la cirugía asistida por ordenador, la artroscopia o las prótesis de última generación que permiten intervenciones más precisas y recuperaciones más rápidas. Además, el trabajo del traumatólogo y del cirujano ortopédico no termina en el quirófano. ¿Por qué? Porque viene la rehabilitación y el seguimiento del paciente, que van a ser fundamental para recuperar la calidad de vida y volver a las actividades diarias, laborales o deportivas. En definitiva, la traumatología y la cirugía ortopédica cumplen un papel esencial en la salud y en el bienestar de las personas, ayudando a prevenir, tratar, recuperar lesiones y enfermedades que afectan nuestra movilidad y autonomía. Y es por ello que traigo a alguien que de eso sabe muy mucho y que he presentado hace un momentito. Doctor Aragón, de nuevo, buenos días.
1: Buenos
0: Bienvenido
1: días.
0: Aquí a Radio Rubí.
1: Muchísimas gracias.
0: Me comentaba antes que no conocía a Rubí.
1: No.
0: No ha tenido el gusto. Santa Coloma de Gramenet, sí.
1: Sí, pero me ha costado también, ¿eh?
0: También le ha costado.
1: También.
0: El doctor Aragón, de familia de muchos primos que he leído por ahí, pero fue el pionero en estudiar medicina. Ahora me detallará un poquito. Me he leído cositas suyas y he visto que hubo un gran esfuerzo por parte de la familia, aquellos padres, don Francisco y María Ángeles, que mucho tuvieron que ver en que usted hoy sea lo que es, un gran médico. Inició su andadura en medicina en 1973, aunque creo que ya era tan obsesivo lo suyo, que estuvo en alguna intervención quirúrgica antes incluso de poder estudiar medicina. Cursa la misma en la Universidad de Murcia. Tenía muy claro que quería ser traumatólogo y cirujano ortopédico posteriormente. Es médico desde el año 1980 y de Murcia pasa a Barcelona en una de las 6 plazas como becario en el Instituto Asepeyo de Traumatología y Ortopedia. Tiene una gran mujer, que es Maxi, y 3 hijos maravillosos que también han tenido que sufrir un poquito todo lo que el padre iba cosechando poquito a poco. Cirujano ortopédico también en Hospital de San Rafael, en servicio del profesor Antonio Viladot. Y bueno, aunque casi se nos va a Murcia, vino una gran oportunidad en el Hospital del Espíritu Santo, donde, bueno, ahí ahora nos contará y detallará un poquito, hizo muy mucho. Hay logros tan importantes como conseguir la acreditación por parte del Ministerio de Sanidad Español para la formación de médicos interinos residentes en la especialidad de trauma y ortopedia desde el año 2004, y en dicho hospital incluso dirigiendo hasta 9 cirujanos, 14 traumatólogos por el área de urgencias y 5 médicos residentes. desde el año 1987 que ha llovido, también colaborando con la Mutualidad de Futbolistas en Cataluña, jefe de uno de los cuatro equipos y dando asistencia casi a 100.000 deportistas. O sea, es que eso se me va de las manos. En 2003, fruto ya de su esfuerzo y dedicación, también comienza a ejercer como profesor asociado de la UIC, dando formación a mis colegas, ¿eh? Hablando ya de fisioterapia y tratando algo tan importante que hoy quiero tratar con usted, que es el tema de hombro, articulación glenohumeral, que tanto problema nos da. Y además sigue diciendo que no piensa parar de seguir aprendiendo y ayudando a todo aquel que lo necesite. Doctor Aragón, ¿cuántos años caminando ya por la medicina y la traumatología?
1: Pues sí, ha llovido mucho, ahora llueve menos.
0: Sí.
1: A veces llueve de una manera intempestiva y torrencial, pero bueno, la verdad es que el camino ha sido muy lindo y las satisfacciones han sido enormes.
0: ¿Sigue siendo aquello, verdad, de que el médico se levanta y se acuesta siendo médico y lejos de la medicina hay poquitas cosas más?
1: Absolutamente. Es una. Mi mujer no para de decirme que el pelo no para de crecerme. Tengo poco últimamente, pero me lo tiene que cortar cada 15 o 20 días porque la cabeza no para de pensar. El cerebro es un músculo, hay que ejercitarlo y afortunadamente yo, por lo menos, es lo que aconsejo y es lo que yo hago. Pensar, pensar, pensar y pensar en mi profesión para ayudar a los demás.
0: De hecho, también una de las últimas cosas que ha hecho, que no he comentado en esta presentación, porque ya digo, yo creo que ha sido una de las más extensas que he tenido que hacer, ha estado también contratado por Smith & Nieffer, creo que es, Nieffer,
1: sí.
0: Empresa multinacional líder en implantes protésicos articulares, como líder de opinión y formación para Europa en cirugía unicompartimental de rodilla.
1: Sí.
0: O sea, esto es ya es... El médico sí, se levanta, se acuesta, pero es que encima hay que seguir. No es yo he aprendido una profesión, sí, y sigo haciendo lo mismo. No, tenemos que seguir investigando y avanzando.
1: Claro, para ser competitivos no hay más remedio que especializarse. Y para ser competitivos en temas de salud, precisamente para nuestros pacientes, lo más importante es darles la mejor solución a sus problemas, en este caso articulares. Por eso la cirugía de los compartimentos de la rodilla, que muchísima gente entiende como un totum, la rodilla no es un totum, es un complejo policompartimental. Uh-huh. Y que es muy importante de conocerlo desde el punto de vista anatómico y manipularlo y adecuarse perfectamente a sus condiciones, porque a veces con cirugías no agresivas puede uno dar una satisfacción muy importante a la persona que tiene el problema.
0: Ahora que me habla de satisfacción, la mía ha sido la primera cuando he escuchado lo muy presente que tiene a los rehabilitadores y a los fisioterapeutas.
1: Pues sí, porque nosotros formamos una unidad funcional, no hay ninguna duda. Es decir, el trabajo sobre la persona que tiene un problema articular comienza, en el caso médico, por un tratamiento que puede ser no invasivo, en este caso, o invasivo siendo una cirugía concreta específica, pero es muy importante, y eso yo siempre lo he remarcado muchísimo, el apoyo, el trabajo multidisciplinar, el trabajo en equipo con los fisioterapeutas. Repito, con los fisioterapeutas. Es un concepto muy importante y yo en mi hospital hemos desarrollado esta unidad multidisciplinar al máximo. Nuestros fisioterapeutas vienen al quirófano, participan en las sesiones clínicas, somos todos un grupo lo más compacto posible para dar respuesta a los problemas que tienen nuestros pacientes.
0: Doy fe y además es un gran ejemplo porque como estudiante, antes ya le refería que a nosotros siempre nos llegaban como si fueran los Reyes Magos, tres grandes nombres que antes ya se lo he explicado tomando un café. ¿Quién me iba a decir que iba a tomar un café con el doctor Aragón? Donde nos hablaban de tres referencias a ambas. Una es usted, que ya lo sabe, el doctor José Aragón, y los otros dos eran el doctor Ramón Cugat y el doctor Antonio Navarro Quilis, que a ambos he tenido el placer de conocerlos, incluso a uno ser alumno de él. Y me faltaba el tercer rey mago y aquí lo tengo. Me ha llegado tarde, pero me ha llegado.
1: Más vale tarde que nunca.
0: Sí, pero de aquí también saludo, que sé que nos está viendo, a Angelina y al amigo Josep. Gracias por haberme podido facilitar este gran contacto.
1: Gracias a ellos y un beso también para ellos.
0: Ahí está. Doctor, Vamos a hablar de traumatología y cirugía ortopédica, como bien sabe, pero claro, también la actualidad manda y sabe que van llegando noticias cada vez más aceleradas y de más volumen y más minutos de televisión con el famoso antivirus. Como médico, ¿está al tanto? ¿Qué ha leído? ¿Qué opinión nos daría?
1: Yo lo que creo es que es un tema de respeto, pero que España ha adoptado, en mi opinión, un camino y una actitud adecuada. Es un derecho humanitario, sí, de atender a estas personas. No pueden estar tiradas en el mar. Uh-huh. Y nosotros, España como país, tiene la opción de ofrecer contemplar un sistema de atención de estas personas totalmente con un sistema de aislamiento muy concreto y además en colaboración con la OMS y concretamente con los Países Bajos, que son los que de donde realmente ha salido este crucero. Y yo creo que esto es una actitud muy loable. Uh-huh. Y que yo particularmente pues y personalmente apoyo de una manera manifiesta.
0: Y quizá también no desinformar, ¿no? Tendríamos que darle a...
1: Bueno, los virus son. Los virus llevan en la Tierra miles de millones de años. Nosotros somos una cosa efímera y probablemente nos marcharemos de este mundo. Uh-huh. Y ellos seguirán estando aquí. Pero bueno, son los virus, hay que saberlos tratar y hay que saberlos manejar. Y también es muy importante, y lo digo ya de una manera genérica, los virus no se tratan con antibióticos, los virus se tratan con sistemas que producen autoinmunidad y favorecen para que el cuerpo pueda tener una respuesta linfocitaria de las células defensivas de nuestro cuerpo para poder rechazar esta invasión. Porque un virus no es una célula, está a caballo entre una célula y una cosa inanimada. Ajá. Y por lo tanto necesita un huésped sí o sí para multiplicarse.
0: Vale.
1: Ese huésped es la célula. Las células por sí se pueden multiplicar ellas mismas, pero el virus se tiene que replicar dentro de una célula.
0: Ajá. De eso sabe usted mucho también, porque me imagino que uno de los grandes enemigos en un quirófano son los famosos virus, ¿no? De hecho, ustedes van con, claro, muchísimo cuidado, mucha higiene, todo esterilizado, o sea, esto es una cosa...
1: Es muy importante. Yo, mi maestro, el profesor Cartier,
0: sí,
1: en París, siempre decía, lo más importante es ahogar a los bichos. Y siempre... Siempre he preconizado tener una pistola de lavado a presión. Es muy importante la cirugía articular, una pistola de lavado a presión y lavar profusamente el campo quirúrgico, o 7, 8, 10 litros de agua. Es muy importante. Uh-huh. Es fundamental.
0: Doctor, por volver otra vez al inicio y dándole las gracias por este apunte que nos ha dado tan, tan importante. De una familia humilde y mucho sacrificio para poder llegar a ser médico y unos padres que le ayudaron mucho.
1: Sí, y esta pregunta me hace un poco... me toca el corazón, pero bueno, ya no están aquí con nosotros, pero es gracias a ellos.
0: Bueno, pero siempre dicen que mantenemos vivas a las personas cuando las nombramos y yo, sí, creo que Francisco y María Ángeles siempre tienen que estar ahí.
1: Sí. Tengo un recuerdo excepcional de mis padres.
0: Sí.
1: Y... bueno, no puedo decir más nada.
0: No puedo decir nada más. Yo se lo agradezco. Pero sí que es cierto que cuando una persona ve la evolución de alguien como usted, con una profesión tan digna, con tanto que ha ayudado, por eso le decía que para mí era importante reconocerlo. Estamos muy acostumbrados a decirle a la gente lo malo, lo negativo, y hay que resaltar también a esas personas que ayudan. Yo siempre he pensado que es fundamental. Entonces, ese camino fue largo y duro porque... hubo familia también que su mujer, por ejemplo, dejó su trabajo para poder acompañarle.
1: Así es. Tuvo que dejarlo y la cosa no quedó aquí, porque la anécdota es que en el año 89 me ofrecen irme a París. Y mi mujer ya dijo, hombre, yo de Murcia a Barcelona sí que vengo con los dos niños, pero de Barcelona a París te vas tú solo y yo me regreso a mi casa. Y claro, tuve que retroceder. Pero es verdad, sin la ayuda de mi mujer hubiese sido imposible llegar.
0: Y los planes cambian porque el doctor Aragón viene aquí, viene con la idea de formarse en una especialidad tan, tan importante como podía ser la cirugía ortopédica, intenta regresar a Murcia, pero ojo, pasa algo con lo que se tiene que quedar aquí y cambia otra vez el guión.
1: Es curioso, yo era el cirujano ortopédico más joven que trabajaba en el Hospital del Espíritu Santo y me tocaba la guardia siempre los viernes, los más jóvenes siempre el viernes, que es el peor día. Y el último viernes, que ya estaba a punto de despedirme porque me ocupaba ya de la dirección de Asepello en Murcia, pues me llaman de la dirección del hospital, pensaba que era pues

0: el conocimiento profuso de la anatomía, saber disecar. Y por eso pensé en Barcelona, porque Barcelona estaba muy cerca de los Pirineos y por tanto muy cerca de Francia. Y en Francia han estado las mejores escuelas de cirugía, de disección y de patología articular, anatómica, de Europa, sin ningún género de dudas.
1: ¿Y en la actualidad dónde encontraríamos ahora mismo mayores especialistas o más innovación, más tecnología a nivel de traumatología?
0: Bueno, yo creo que en estos momentos todo se ha...
1: globalizado.
0: Sí, todo se ha globalizado muchísimo y ahora ya no hay tanta diferencia, pero es evidente que sigue habiendo un market siempre superior cuando hablamos, por ejemplo, de ciudades pues como Barcelona o Madrid. Yo siempre, y que me perdonen los que son de Madrid, pero siempre tiro más hacia la tierra donde vivo, que por eso decidí de venir aquí, como es natural, aunque soy murciano, pero me siento catalán de pura cepa.
1: Pues así me parece estupendamente. La cirugía ortopédica y la ortopedia en general ha cambiado muchísimo. Yo recuerdo los primeros amputados que había visto en consulta, muchos de ellos arrastraban problemas luego de adaptación a esas férulas, a esos todos los artilugios, ¿no?, de ortopedia que se les iba adecuando. ¿En qué se ha podido mejorar? ¿Cómo se trabaja en equipo para conseguir que un paciente no sufra luego esas secuelas?
0: Bueno, lo que comentábamos del trabajo multidisciplinar y el ejemplo práctico que te coloco es cuando yo comencé a hacer prótesis en el Hospital del Espíritu Santo, nuestros pacientes tardaban 15 días en marchar del hospital. La superespecialización, la diversificación del trabajo grupal, pero realizado por individuos que manejan un área concreta de una patología concreta, nos permite hoy en día que prótesis que antes tardaban 15 días se vayan ambulatoriamente a su casa. Uh-huh. Como es el caso de las prótesis unicompartimentales de rodilla. Los pacientes están máximo 24 horas y están ya protocolizados en un sistema de seguimiento ambulatorio y domiciliario, precisamente con fisioterapia, como es natural, para que estos pacientes puedan prácticamente pernoctar una noche en el hospital como máximo.
1: ¿Y qué podemos hacer con todas estas personas que siguen pensando que ir a hacer fisioterapia más de lo mismo, que no están contentos, ahí solo me ponen la bombilla, las corrientes? ¿Eso se puede cambiar? ¿Eso se ha cambiado en algún hospital? ¿Hay referencias que podamos decir esto se puede mejorar?
0: Esto se puede mejorar, de hecho se está mejorando y hay muchos hospitales, sobre todo de ámbito comarcal, en las reuniones que nosotros hemos tenido como jefes de servicio en mis 30 y tantos años como jefe de servicio en el Espíritu Santo de Santa Coloma de Gramanet, siempre hemos hablado de esto en las reuniones que hemos tenido y la fisioterapia se ha ido incorporando a las unidades de tanto de visualización de quirófano como de la práctica habitual clínica en sala. Y esto es lo que ha dado al final este plus de trabajo conjunto, que al final el beneficiado siempre es el mismo, el paciente, que es lo que interesa. Siempre el objetivo es el paciente.
1: Corríjame si me equivoco, pero yo, por ejemplo, en estadas clínicas recuerdo mucha utilización de material eléctrico y estamos de acuerdo que la electroterapia funciona y muy bien y cada vez va avanzando más. Pero no detecta una falta de manos. Yo, mire, tuve la gran suerte de conocer también a uno de los fisioterapeutas del FC Barcelona llamado Ángel Mur, y este hombre trabajaba mucho con las manos. Si miráramos ahora gente que viene, ¿no?, detrás de él, creo que ha ido en decremento, ha ido a menos, y aquí es saber quién tiene la mejor máquina, la que más temperatura da, qué radiofrecuencia es la mejor, y muy poca mano.
0: Por eso es importante que los fisioterapeutas estén adscritos a un hospital referenciado. Uh-huh. Todos sabemos hoy en día que la medicina se puede diversificar y realizar en diferentes aspectos, unos más comerciales que otros, pero la medicina no es un comercio, uh-huh. La medicina no es un negocio, la medicina es un tema muy serio. Uno puede hacer una pared, el mejor arquitecto, y si ha salido mal la puede tirar a tierra y rectificarla, pero si uno se equivoca en una actuación sobre una persona,

0: sobre esto ya no tiene vuelta para atrás y es muy difícil. Por eso la recomendación es que tanto todos los profesionales deben de estar adscritos a un hospital referenciado, y a partir de aquí cada uno con su vida puede hacer lo que quiera, por la noche, los fines de semana o las fiestas de guardar.
1: Doctor, con el corazón en la mano, ¿qué es para usted el Hospital Espíritu Santo?
0: Hombre, el Hospital del Espíritu Santo para mí ha sido el principio, el fin, lo ha sido todo. Yo ahí he podido hacerme una persona que me ha dado una satisfacción enorme de poder tratar a personas muy cercas. Muy cerca de, o sea, la cercanía de la gente normal, la gente sencilla. Estas personas no tienen precio lo que valen.
1: También se emociona diciéndome esto.
0: Y solamente viéndoles a la cara ya es suficiente. Sí. Ya es suficiente. La satisfacción de los ojos brillantes de esas personas, eso es indescriptible. O sea que yo tuve la tremenda suerte de ir a un hospital que estaba en una zona olvidada, por así decirlo, allá en la famosa Paloma, porque el Hospital del Espíritu Santo tiene una paloma, y todo el mundo lo conoce por la famosa Paloma.
1: Sí, señor.
0: Pero ese hospital, que yo lo conocí y que empezó su andadura en el 1907, inaugurado por la reina Victoria Eugenia como un hospital de enfermedades tuberculosas, se ha convertido en un hospital universitario. Y la satisfacción enorme de que a esa población le hemos podido dar esta opción, creo que maravillosa, también de implementar prácticamente todas las especialidades para que esos ciudadanos puedan tener acceso a una salud lo más digna posible.
1: ¿Pudiera ser que estaba un poco, no sé si decir, opacado por Trias y Pujol, por el Hospital Can Ruti?
0: Sí, probablemente sí, y porque estaba en un punto geométrico donde ni era Santa Coloma, ni era Badalona, ni era San Adrián. Estamos justo en el vértice de ambos tres ciudades, y claro, pues esto costó lo suyo. Pero al final, con voluntad, con dedicación, con sacrificio y con mucha ilusión, pues hemos contribuido a ponerle nombre y apellidos y ponerlo en su sitio.
1: Un gran médico para un hospital considerado para pobres, ¿no?
0: Así es.
1: ¿Cuánto me enorgullece escuchar una cosita así tan, tan grande? Doctor, el paso del tiempo también ha hecho variar un poco el tipo de lesiones. La población va envejeciendo, vamos viviendo más años, también a qué precio, pero el tipo de lesiones ahora es como una especie ya de redundancia. Tanto hombro, ¿por qué hay tanta lesión de hombro, doctor?
0: Bueno, mira, hay tanta lesión de hombro, hay tanta lesión de rodilla, hay tanta lesión en general, porque los hábitos de la población han cambiado radicalmente. Ajá. Cuando yo era un niño, jugaba y corría en la calle, siempre tenía actividad física. Mi cuerpo fue desarrollándose muscularmente y esqueléticamente con el paso de los años de una manera, digamos, más armoniosa. Hoy en día la vivienda es la que es, el espacio urbano es el que es, y las personas no tenemos esa posibilidad de interactuar con el medio ambiente de una manera natural, de una manera progresiva. Y esto es lo que hace que aparezcan lesiones. Yo, por ejemplo, en mi última etapa en la Federación de Fútbol, he visto lesiones deportivas en niños de 10 y 11 años. Y esto no es normal. Esto yo, cuando en los años 80 y tanto, yo esto nunca lo veía.
1: Lesiones graves.
0: Lesiones gravísimas de rodilla y lesiones articulares. En el hombro, pues también. ¿Por qué? Pues porque el desarrollo muscular de la cintura escapulohumeral, pues no, no se realiza, ¿no? Antes jugábamos con arcos, con el tirachinas, y ahora pues estamos, está todo el mundo con la maquinita del móvil y con el ordenador sentados en el sofá.
1: Mucha rotación de hombro, mucho cuello, claro, tenso.
0: Y algunas veces solamente los padres, que tienen un poco todavía de prurito, y llevan a sus hijos para que hagan el entrenamiento, pero fuera del entrenamiento están sentados en el sofá. Uh-huh. Mientras que nosotros antes estábamos siempre en la calle jugando. Esta para mí es la diferencia importante.
1: Doctor, sé que es una pregunta casi absurda, ¿eh? Porque estamos hablando aquí, yo creo que entre colegas. Pero lo digo porque a muchos de los que vienen por consulta les he dicho, se lo voy a preguntar al doctor para que lo escuchéis de boca de un gran profesional. Mire, le voy a poner pádel, crossfit, lo que usted quiera. Una persona viene por un dolor tendinoso, una tendinopatía. La pregunta que nos hacen a los fisioterapeutas saliendo de consulta después de haber realizado todo el tratamiento protocolario que toque: ¿puedo irme luego a entrenar? ¿Puedo jugar mañana? ¿Tengo una americana? ¿Tengo un no sé qué? ¿Tengo un no sé cuánto? Cuando todavía hay dolor, hay limitación articular e incluso no tenemos tampoco un diagnóstico.
0: Claro.
1: ¿Qué le decimos a este paciente que está obsesionado en que tiene que ir a esa partida?
0: Bueno, a ver, también todo eso ha cambiado. Has nombrado el pádel y has nombrado este tipo de actividad física, que es una actividad, bajo mi punto de vista, no ergonómica, no favorece al cuerpo humano. ¿Esto por qué? Porque también es producto de la sociedad actual. Muchísima gente está sometida a un estrés importante y necesita sacar este estrés como sea. Entonces, por eso apareció el pádel. Porque si estaba el tenis y con Manolo Santana estábamos la mar de bien y la mar de contentos, ¿no? ¿Por qué tiene que venir el pádel? El pádel es una actividad física de estrés para que el individuo pueda sacar todo lo que lleva dentro de presión, pero tiene un índice muy alto de patología recurrente. Mm. Y esto es una realidad y están deseando. Van a vosotros o vienen a nosotros y están deseando otra vez cuándo van a poder volver otra vez a jugar a pádel o al crossfit o este tipo de actividades, cuando lo ideal es adaptar al individuo a las características que tiene orgánicas y hacer un trabajo ergonómico, un trabajo natural de desarrollo de la musculatura y de las articulaciones para mantenerlas.
1: Más claro el agua. Si muchas veces lo decimos en consulta, la mejor recuperación, uno mismo, dejar que el organismo descanse, tal, no busquemos soluciones tan drásticas, pínchame lo que sea, ponme lo que sea. Bueno, qué de información. Yo creo que esto daría para, yo digo como siempre, una serie de Netflix aquí con el doctor Aragón. Tenemos algunos consejos que nos vienen también desde fuera y vaya por delante también que algunos de ellos el doctor también les puede aconsejar. Hoy nos lo trae Javier Gutiérrez de la farmacia Riera, que nos va a hablar del ácido hialurónico. A ver qué nos dice Javier. Consejo del día.
2: Consejo del día.
3: Hola, buenas. Soy Javi, farmacéutico de ¿Y tú qué tal? Hoy quiero hablar sobre una de las consultas más típicas en traumatología, como pueden ser las infiltraciones de ácido hialurónico. Cuando hablamos del ácido hialurónico para las articulaciones, no nos referimos a un uso estético, sino esta sustancia es una de las que está presente de manera natural en el líquido sinovial que forma las articulaciones y lo cual le ayuda a lubricarlas para que estas articulaciones se muevan con menos fricción y no tengamos dolor. El problema es en procesos como pueden ser la artrosis, que este líquido sinovial se ve deteriorado en calidad y en cantidad. Entonces, para estos casos es recomendable, por ejemplo, las infiltraciones de ácido hialurónico. ¿Y cómo podemos desde la farmacia ayudar a que un tratamiento así sea más eficaz? Podemos hacer de varias maneras. La primera sería tratar la articulación desde dentro, como puede ser tomar suplementación en ácido hialurónico, colágeno, vitamina C, y así como glucosamina, condroitin o cúrcuma y boswellia, que son antiinflamatorios naturales. Luego también otra manera es reducir el dolor de estas articulaciones mediante cremas antiinflamatorias o geles. También la aplicación de frío para reducir la inflamación o cuando hay rigidez de articular, el uso de calor. Y luego también, la más importante, sería el ejercicio, ya que no solo con sustancias se tratan estas patologías. Es muy importante el ejercicio terapéutico para mejorar la musculatura y para que esta articulación se vaya regenerando y esté en funcionamiento de manera natural. Así como también el control de peso. Llevar un peso adecuado hace que trabajen menos estas articulaciones y que sean menos agresivas para ello. Bueno, espero haberos ayudado. Un saludo muy grande.
1: Da para mucho el tema y claro, cada vez vamos buscando cosas diferentes y a lo mejor antes de recurrir a la cirugía, que yo recuerdo cuando estudiaba que decían siempre eso debe ser casi casi lo último, el tema de las infiltraciones. El plasma rico en plaquetas, las infiltraciones de ácido hialurónico, ¿cómo el ozono? ¿Qué le ha pillado a usted en todo este periplo? Porque ha estado en medio de esto viene para quedarse.
0: Sí, viene para quedarse y es un avance terapéutico más y tenemos que saberlo manejar y usar. Como bien se ha explicado anteriormente, el ácido hialurónico es un elemento natural que tenemos en las articulaciones, pero has mencionado un tema que es el plasma rico en plaquetas y las famosas células madre, las uh-huh. famosas células mesenquimales.
1: Correcto.
0: Vamos a explicar esto un poquito para que la gente lo pueda entender.
1: Bien.
0: Las células mesenquimales son las células primigenias, las células que tenemos en nuestro cuerpo sin ningún tipo de diferenciación. A partir de esa célula, por un estímulo, en este caso hormonal, o un estímulo concreto, esta célula se diferencia y se convierte en una neurona, uh-huh. célula nerviosa, en un músculo, célula muscular, o en un hueso, osteoblasto.
1: Bien.
0: Osteoblasto. Y luego está el plasma rico en plaquetas.
1: Osteoblasto es la que produce.
0: El osteoclasto es
1: el que destruye.
0: El que destruye.
1: El macrófago, ¿no?
0: Exacto, el que se come. Entonces, nosotros tenemos terapias en estos momentos de estas características que ayudan muchísimo a la regeneración de las articulaciones y tejidos de parte blanda, concretamente tendones.
1: Bien. ¿Ejemplos así?
0: Ejemplos. Por ejemplo, el plasma rico en plaquetas, ¿en qué consiste? Se extrae la sangre en una cantidad concreta de un individuo.
1: Vale.
0: No hace falta que venga en ayunas. Se centrifuga en una máquina a una velocidad concreta durante un tiempo concreto.
1: ¿Sí?
0: Y se separan los elementos formes de la sangre. En los elementos formes de la sangre hay células, los eritrocitos, los leucocitos y las plaquetas. Nos interesan las plaquetas. A una velocidad concreta, las plaquetas quedan sedimentadas en el fondo del tubito de ensayo que nosotros hemos puesto la sangre.
1: Vale.
0: Ese elemento es el que nosotros podemos instilar dentro de una articulación o dentro de aplicado con una inyección a un tendón, por ejemplo, a un músculo.
1: Uh-huh.
0: ¿Qué función tiene? Las plaquetas están en el organismo para cicatrizar. Cuando tenemos una herida, lo primero que acude a la herida son las plaquetas que forman la cicatriz y que hacen la famosa concha.
1: Correcto.
0: La famosa concha que todo el mundo tenemos cuando tenemos una herida. Bueno, pues ese poder que tiene antiinflamatorio básicamente ayuda muchísimo a la articulación a mantenerse en un estatus clínico correcto, aunque tenga un proceso degenerativo importante y podamos incluso evitar una cirugía, un acto que es lógicamente mucho más agresivo. En lo que respecta a estas células mesenquimales, se obtienen de la médula ósea. El hueso tiene es un tubo que tiene una parte consistente, que es la cortical, y la parte de dentro, que es la esponjosa.
1: Vale.
0: De la esponjosa, que es el entramado que tenemos dentro del hueso.
1: Esta es la que llaman la médula ósea roja.
0: La médula ósea roja. De ahí, en la cresta ilíaca, en la pelvis,
1: sí,
0: o en el esternón, podemos sacar una cantidad concreta, podemos hacer un extendido y hacerlo cultivar en el laboratorio.
1: Bien. ¿Esto duele, doctor?
0: No duele. Eso se hace con una anestesia local.
1: Vale.
0: Es totalmente indoloro. Hay ya un sistema de extracción especial y no hay ningún problema.
1: Bien.
0: Entonces, al cabo de 21 días, estas células se han ido estimuladas por un proceso hormonal, se han convertido, por ejemplo, en condrocitos, que son las células que necesitamos para el cartílago.
1: Correcto.
0: Y entonces podemos administrarlo dentro, por ejemplo, de una articulación de rodilla que está degenerada, pero con buena movilidad, y nos ayuda a que haya un cierto proceso contenedor, regenerativo y sobre todo antiinflamatorio.
1: Importante.
0: Las células madre jamás son ni van a sustituir a una prótesis, pero es obvio que estos tratamientos celulares, que son totalmente naturales y es del mismo individuo, tienen un enorme valor añadido. Y dentro de lo que es la terapia y el elenco que tenemos de posibilidades nosotros para poder favorecer a nuestros pacientes, es un arma a tener muy en cuenta y muy presente.
1: Hay que decir también que hay responsabilidad por parte de los médicos, pero luego también al paciente hay que pedirle alguna serie de cositas, como puede ser, por ejemplo, bajar peso, algo de actividad, ¿no? Porque parece que no, ya me lo hace, me vale una pasta, porque además tiene un coste todavía elevado para muchos bolsillos, ¿no? Pero sí, sí. Tenemos que tener un poquito de porcentaje cada uno de saber que cada uno tiene una responsabilidad, por decirlo así, ¿no?
0: Mira, Pep, yo tengo 70 años. Toda mi vida he hecho deporte y ahora he hecho ciclismo muchísimo.
1: Sí.
0: Muchísimo. He subido todos los puertos que hay del Tour de Francia. Me enorgullece. A ver, y tengo mi foto de WhatsApp con la cota del Añelo a 3.000 y pico de metros. que la pude ascender después de 32 kilómetros. Bueno, pero, por ejemplo, yo esta mañana, antes de venir aquí a tu programa, que te doy las gracias enormemente por haberme invitado, es una satisfacción. De verdad, ha sido una sorpresa muy agradable.
1: Gracias.
0: Y estoy muy contento de estar aquí. Pues esta mañana he levantado a las 7 de la mañana y he caminado durante 2 horas. He hecho 12 kilómetros. He caminado. Caminante no hay camino, se hace camino al andar. Yo ya con 70 años no me voy a ir a un gimnasio para hacer musculación de una manera anaeróbica, sin aire, sin respiración, sin oxígeno. Voy a hacerlo todo aeróbico. Todo es al aire libre, natural. Camino. ¿Qué camino a 5 por hora? Estupendo. ¿Qué camino a 4? Pues menos estupendo. Uh-huh. Si camino a 7, magnífico, eso es una locura ya. Pero bueno, me vengo a referir de que es importante mantener un hábito de salud, sobre todo a las personas en general y en particular a la gente mayor. El sedentarismo es terrorífico. Es bueno moverse frecuentemente, poco rato, frecuentemente, poco rato. Y los hábitos, hombre, a mí también me gusta el vino tinto.
1: Sí.
0: Pero, hombre, con moderación, con moderación. El tabaco es una lacra. Ojalá se pudiera eliminar, lo dudo mucho a corto y medio plazo. Pero bueno, lo más importante es mantener una línea coherente de actividad cotidiana, no tener sobrepeso y mantenerse siempre activo. Este es el mejor consejo y la mejor pastilla para ser feliz.
1: A mí me han dicho también que para reducir un poco el colesterol, reducir el cortisol y aumentar las endorfinas, la serotonina, las encefalinas, también es bueno tener un pequeño huerto y unas gallinas.
0: Hombre, sí, esto por descontado. Pero bueno, esto, Pep, ya me has descubierto, pero claro, yo al final he vuelto a mis raíces. Si nací en una casa con 10 vacas, que vivíamos allí todos con mis abuelos, y yo de que tenía 6 años ya sé lo que es ordeñar las vacas. Pues,
1: y los matarifes.
0: Claro,
1: los...
0: ¿qué me vas a explicar? Pues ahora el agua siempre busca su camino. Y yo pues ahora tengo mis gallinas, tengo mi huerto. Esta mañana, después de venir de caminar, he puesto sulfato de cobre a mi parra y he puesto azufre en polvo a mis tomates que ya tengo plantados.
1: Increíble. Doctor, Rubí, no ha estado usted nunca aquí, pero yo siempre digo que es una ciudad muy chafardera. Y chafardera hasta el punto de que no paran de llegar preguntas y preguntas y preguntas. Vamos a ver qué nos han preguntado. Rubí pregunta, va.
4: Rubí pregunta.
1: La verdad es que ha sido difícil seleccionar preguntas porque muchas de las cosas iban a quedar aquí dichas en la mesa y yo ya digo, siguiente temporada, si Dios quiere y estamos por aquí, José Aragón, pero ya es para que, ya si viene, yo quisiera incluso que se quede a comer, llevarlo también para que pruebe un buen vino, o sea, pero eso ya lo organizaremos.
0: Muchas gracias.
1: Doctor, si usted me lo permite.
0: Encantado.
1: Mire, de las preguntas que han llegado, he seleccionado así a bote pronto, por ejemplo, esta de la señora Concha Martínez, que tiene 67 años, dice tener artrosis en cadera derecha, y atención, me han visitado dos traumatólogos diferentes, ¿vale? Uno me dice de operar y el otro no. Ambos me dan sus decisiones por razones estrictamente de edad. ¿A quién le hago caso?
0: Tiene que hacerle caso a usted misma. Debe de escucharse usted misma. Jamás se debe de operar una radiografía ni una resonancia si opera una persona. Y por tanto, si usted está limitada, va coja. Cuando una persona tiene un problema de cadera, camina como un pato y necesita un bastón. Eso se ve a 100 leguas. El cirujano ortopédico experto rápidamente ve a una persona caminar por la calle y dice: esta persona tiene un problema de cadera. Si usted está limitada y tiene dolor, no importa la edad. Yo he operado gente con 30 años con prótesis y gente con 90 y tantos años con prótesis. Y no pasa nada. Lo que importa es la persona y el momento que tiene de situación clínica. Uh-huh. Ese es mi consejo.
1: Totalmente de acuerdo, y además si ya ha gastado Concha todos los recursos profilácticos que pudieran haber antes, ¿vale? Sonia Ramírez dice: doctor, casi todos los tratamientos, me pone entre comillas, invasivos, tipo PRP, ozono, etcétera, siempre dicen que el 10% de los pacientes no le funciona. ¿Eso es un dato real, aproximado, o es un 2-3 salvados del doctor?
0: Es un 2-3, respondo otra vez. Porque yo no hay evidencia científica de nada.
1: Ni 10% ni...
0: Ni 10%, ni 15, ni 20. A uno le va bien, a otro no le va bien. Lo que sí sé, lo que sí le puedo decir a esta persona, es que es un tratamiento biológico, daño no le hará. Uh-huh. Lo que no sabemos es cuánto bien o cuánta repercusión funcional favorable pueda tener.
1: Bien. Esta me ha resultado muy extraña, pero es que a mí también me había llegado alguna vez este globo sonda, que dice Sesca Iriarte: doctor, escucho muchas veces que en cada década vamos teniendo desgastes articulares. Yo tengo 45 años y siento que ya no va todo igual. Pero me han dicho que cuando tienes una década mala, por ejemplo en mi caso los 40, la década de los 50 va a ir la cosa un poco mejor. Luego los 60 empeorarás y los 70 no tanto. ¿Eso es verdad? ¿Hay alguna ciencia que lo demuestre?
0: Yo creo que...
1: No.
0: Perdón, yo creo que no. Sinceramente, Pep. Pero lo que sí es una obviedad es que nacemos, crecemos, muchos con suerte nos reproducimos y al final
1: nos
0: aquí nos vamos. Aquí no se queda ni Cristo, no se queda ni Trump, no se queda nadie.
1: Nadie. Por mucho que... Y esos desgastes... Será la suerte que cada uno tenga en cada década.
0: Exacto.
1: Sí, lo que pasa es que hay personas... Yo... Sabe que estamos ahí en trinchera fisioterapéutica. Hay gente que me dice: si estoy así con 30 y tantos años, ¿cómo voy a estar con 50 o 60 o lo que sea? Pero claro, a veces el cuerpo se autorrecupera.
0: Sí, hay que activarse, hay que tener siempre una actitud positiva lo más posible en la vida y ponerse de parte de la suerte, que es lo más importante.
1: Mire, doctor, hay muchísimas más preguntas, ya estamos casi al final del programa. Yo quisiera hacerle un homenaje a todas esas personas que también, señoras, con la menopausia. Desde el punto de vista traumatológico, ¿ven que estas personas, que tengo muchas que me lo han preguntado, están en un momento menopáusico, mucho dolor articular, mucho dolor de huesos, muchos problemas? ¿Qué consejo daría usted como traumatólogo a una persona que está con menopausia y tanto dolor?
0: Bueno, yo en este sentido no tengo ninguna duda. Hoy en día cada vez más hay sensibilidad al respecto y unidades hospitalarias, básicamente que no tocamos nosotros como cirujanos ortopédicos, pero sí los reumatólogos y los ginecólogos. Y hay unidades ya específicas de tratamiento de la menopausia. Concretamente, no hace mucho leí una entrevista de la jefe de servicio del Hospital de San Pau de Ginecología,
1: sí.
0: Que hablaba en este sentido. La menopausia es una realidad y lo que hay que hacer es afrontarla de la mejor manera posible, y para eso están estas unidades. Y yo creo de que estando al tanto y cuidándose y haciendo los tratamientos a veces hormonales, porque no pasa nada, porque claro, si se pierden los estrógenos por algún lado tienen que venir. Uh-huh. Y entonces bueno, pues se administran y se mantiene el status quo del cuerpo de una manera lo más digna posible.
1: Estupendo. Y siempre alimentación,
0: deporte, lo que he dicho, deporte siempre aeróbico, con sentido común, en función de las cualidades de cada individuo. No es lo mismo un individuo alto, obeso, musculado, no musculado. Es muy importante el biotipo del individuo y adaptarle una pauta de trabajo mecánico, sostenido, pero que sea ergonómico, es decir, que sea favorable para sus intereses.
1: Doctor, ya estamos al final del programa. Creo que ha sido muy ilustrativo. Siempre me da la sensación de quedarnos cortos. Eso quiere decir que ha sido muy enriquecedor.
0: Muchas gracias.
1: No sé si tiene algún mensaje para toda la gente que nos ha visto, que no es poca, porque el teléfono me va a echar, va a explotar.
0: Bueno, yo únicamente que tengo que deciros que yo encantado de poder seguir ayudando, contribuyendo en mi modestia, a lo que yo pueda ayudar a las personas. Siempre ha sido el objetivo. Por tanto, es el mensaje.
1: Pues el honor y el orgullo ha sido nuestro. Además, me enorgullece mucho que haya sido la primera vez que haya venido a Rubí y haya puesto usted los pies aquí en esta ciudad, gracias a que la hayamos invitado. Radio Rubí es su casa.
0: Muchas gracias.
1: Y gracias por tanta generosidad y que haya muchos, muchos aragones por ahí sueltos, porque es lo que necesitamos en este mundo.
0: Muy agradecido, Pep.
1: Que pase
0: y a Radio Rubí también.
1: Que pase un gran día.
0: Gracias.
1: Amigos, nos vemos la semana que viene. Vamos a hablar del cuidado al cuero cabelludo desde el punto de vista del spa capilar y nos acompañará la gran empresaria Xenia Andrés. Nos vemos la semana que viene. Un placer. Que vaya bien la semana.

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0: Muy buena nit, bienvenidos una semana más. Aquí estamos en el mejor programa de humor de la radio actual. Por mucho que a la gente le duela. ¿Cómo se llama?
1: Sobreviviendo a Murphy.
0: Lo intentamos.
1: ¿No? Sí, ¿más o menos?
0: Sí, algo así. Vale. Buenas noches, Grego, ¿qué tal? ¿Cómo estás?
1: Pues bien, sobreviviendo. Aquí estamos, al pie del cañón.
0: Sobreviviendo.
1: Al pie del cañón.
0: Sí, lo que nos dejan. Sobrevisquen
1: a los Murphys.
0: A los Murphys. Bueno, te veo bien, ¿no? Estás. Te veo buen color de piel.
1: Te digo una cosa, si es que todo es cuestión de actitud.
0: ¿Sí?
1: Sí.
0: ¿Actitud o aptitud?
1: No, aptitud, eso cada uno lleva lo suyo. Pero la actitud sí que la tiene que poner cada uno de su parte.
0: Sí, eso es verdad, me he dado cuenta.
1: Y eso es lo básico y primordial para tener una vida plena.
0: Pero mira que hay gente que me lo pone muy difícil, ¿eh?
1: Sí, eso es la lucha diaria, es luchar contra ese tipo de gente. No es por vivir, porque vivir ya se vive.
0: Sí.
1: Porque pero sobrevivir.
0: Algunos se merece.
1: Es más complicado.
0: Un buen empujón por una escalera.
1: Ya te digo.
0: Bueno.
1: Pero bueno, ¿tú qué tal? Te veo un poco estresado últimamente, por eso.
0: No, si yo para lo que hago ya estoy bien.
1: Sí, es verdad. Sí, total.
0: Si no hago nada. Si yo estoy todo el día, mira, o sea, rascándome las cejas. La barriga. Sí. No, estoy bien. No me puedo quejar.
1: Dice, no te dejan quejarte, que no es lo mismo. Déjate de rollo.
0: Sí.
1: Quejarnos siempre no podemos quejar.
0: Algo así, escuchado, sí. Pero bueno, que sí, que estoy bien, que estoy muy bien. Estoy muy bien. ¿Qué tal, Robert? ¿Tú cómo estás?
2: Espectacular.
1: Ahí es verdad, está, ¿eh?
0: Esa es la actitud.
1: Sí, señor.
2: Y si no me lo invento.
0: Sí, señor. Es que es así. Es como tiene que ser. Esa es la actitud.
2: Que no hay más, tío.
0: No hay más.
2: Siempre podría ser peor. De hecho, hemos tenido una conversación larga y profunda, Mac y yo, trascendental, y dices, pues estamos bien.
0: Sí, en el fondo, a ver.
2: Sobreviviendo.
0: Oye.
1: Sí, al final la vida es la vida.
0: Claro. ¿Tienes ganas de comer?
2: Sí.
0: ¿Duermes por la noche más o menos? ¿Más o menos?
2: Sí. Mejor últimamente incluso.
0: Oye, ¿hay días que hasta trempas?
2: Claro.
0: Pues ya está, tíos, la vida es eso.
2: Y si no, que se lo digan a gallego.
1: Sexo.
0: Ah, hostia. La vida es eso, Víctor.
3: La vida es un trempazo.
0: ¿Qué dice? La vida es un trancazo.
2: Un trancazo.
1: No, un trempazo.
0: Ah.
1: Este va subido.
0: Hombre, porque. Mira,
2: madre mía.
0: ¿Sabe lo que pasa? Que hoy es jueves.
3: ¿No queréis actitud? Pues claro, actitud a tope, ¿ves? Hombre.
0: Y el jueves murciano, él lo toma como el de, que tú has dicho antes, el de las...
1: El de las miñonas.
3: El de la miñoca.
1: Sí.
0: ¿A ti qué pasa? ¿Que los jueves te tocan el muñeco y tienes que salir de viaje siempre?
3: Los jueves hay que cerrar semana, hombre.
0: ¿Pero a dónde has ido esta semana? ¿A Soria? ¿A Alicante? ¿A dónde?
3: No, a Porriño.
1: ¿A Porriño?
0: ¿A Porriño?
3: A Porriño, sí.
0: ¿A Porriño?
3: Sí.
0: ¿Pero eso existe?
3: Pues hombre, claro, eso está en el sur de Galicia, ahí es donde están las lanchas y todo eso.
0: ¿Y no habrás ido ahí a pescar algo para Xeito, no? Porque la semana pasada no dijimos nada de nadie.
1: ¿Es verdad?
3: ¿De qué? ¿De Xeito? Hombre, Xeito es una maravilla porque lo lleva todo de aquí fresquito.
0: Pero se lo consigues tú, ¿no?
3: Hombre, por favor, mis contactos, ya sabes. Faltaría más.
0: Vale.
3: Ahí en el bar Ribadumia, que tiene el pescado, vamos, como la puña.
1: ¿Cómo? Sí, porque...
2: ¿Cómo la qué?
1: Da igual.
3: Como la puña.
0: ¿Cómo la ponías tú? En la ponía.
2: Como la ponía.
3: La ponía yo, pero ya...
1: Mirando para Cuenca, claro.
3: Y para Pamplona, que hay mejores vistas.
1: Ya te digo.
0: No.
3: Pero bueno, bien.
0: ¿Dónde está? Tú, al niño, cuando te pregunta, ¿dónde está la ponía? Tú le tienes que decir, pues cerca de Cuenca. Dice, ¿por qué? Dice, pues porque la ponía mirando para Cuenca.
1: Claro.
3: Ahí está.
2: Bravo.
0: ¿Eh? Qué chiste. He hecho un chiste.
2: Un chiste, sí, pero en profundidad, ¿eh? Madre mía, qué nivel.
0: Sí.
3: Es como el otro. ¿Qué queda más lejos, Madrid o la luna? Dice, tú ves la luna, sí. Tú ves Madrid, no. Pues ya está.
0: Hostia, ¿eh? Hostia, tú sí que te
1: la
0: has currado.
1: No habéis abierto la sección de chistes malos,
0: ¿eh? No.
1: Que eso...
0: Estábamos en Xeito, en Avenida del Estatut 34.
3: Ahí está, la avenida esa buena, grande, que han hecho ahí en Rubí, que ahora es una maravilla.
0: Hemos hecho una rambla ahora que flipas, chaval.
3: Hombre, ahí
1: una rambla que va a dar rampa, ya verás tú.
0: Sí.
1: Nada más que
0: te van a dar rampas en el cielo a la boca, si hace falta ahí.
3: Tirón. tirón, te va a dar
0: sí,
3: tirón.
0: Porque te vas a hinchar a comer grelo, cangrelo
1: y gamba. Y ternera galega. ¿Eh? Eso está, es buah, espectacular.
0: De muerte.
3: Y las empanadas caseras que hacen.
0: Mira, llorando estoy. Solo
1: yo sigo siendo pesado, pero la tarta de queso con pistacho es espectacular.
0: Yo prefiero la tarta de Santiago, pero vale, sí. También, hombre, te la compro.
1: Bueno, ya, sí. La de Santiago con el Meus Amores y todas esas cosas. Eso sí.
3: Por
1: sí,
3: cierto, también. el otro día que sepáis que fui a Santiago y abracé al santo y le pedí.
1: Y salió corriendo. ¿Eh? Sí. El santo salió corriendo.
3: Me echaron la bronca. Me echaron la bronca porque iba a hacer una foto y me dijo el tío. Caballero, fotos no. Le digo, ok, thank you.
1: Que se le cae el pelo al santo.
0: ¿Y tú le dijiste quién eras?
3: ¿A quién?
0: A ese.
1: Al que te dijo que no.
3: Me conoció a él, hombre, me conoció a él.
1: Ah, ya te dijo.
0: Y te dejó, claro. ¿No? Y te dejó.
3: Sí, después se dio cuenta y dijo, hostia, no, que eres tú, hombre.
0: Perdón.
3: El de los Murphy. Ah. Al hombre, claro.
0: Vale. O sea, ¿no serás tú el protagonista de la película esa de Netflix, El Buen Camino?
3: Buen Camino no creo.
0: Luego hablaremos de ella. Hombre, hace el Camino de Santiago. El Buen Camino.
1: Él no lleva Buen Camino.
0: No, tú andando no vas, ya lo sabemos.
3: No, ¿a dónde?
0: Ni a ningún sitio.
1: Sí, da igual.
3: No, hombre, sí que voy andando.
0: ¿Tú? Ni a comprar el pan.
3: 10.000 pasos mínimo tengo que andar.
2: Que ahora camina mucho.
0: Sí.
2: Hombre, y hace vida sana.
0: Sí.
3: Hombre,
0: sí.
3: ¿Cómo lo sabes?
0: Sí, pero si ahora... Pero si tengo que girar el móvil para verte en un vídeo normal. Si no cabes en la pantalla.
3: ¿Qué dices?
2: Qué malo que es, ¿eh? El César cuando quiere.
3: De verdad.
2: Puede ser la envidia, muy malo, ¿eh?
3: La envidia que es muy mala.
0: Lo veo en 16 novenos y no me cabe en la pantalla.
3: La envidia que es muy mala. Ya veréis.
1: Empanavisión.
3: Ya me veréis. ¿Has visto cómo está Luis Enrique? Pues así me voy a quedar yo.
0: ¿Ah, sí?
2: Para eso hay que trabajar mucho, ¿eh? Que este tío hace maratones, Ironman, se va al desierto y corre no sé cuántos cientos de kilómetros por la arena. Que está muy trillado el Luis Enrique de la cabeza, ¿eh?
0: Luis Enrique hace Ironmanes de esos.
2: Ten cuidado. Imagínate, para conseguir...
1: Bueno, tú lo de trillado de la cabeza también vas por el
0: buen camino. Va bien, él va bien.
1: Ahí va bien.
2: Igual es la clave, ¿eh? Igual es la clave.
3: Ahí tengo aprobado.
1: Ahí sí. Hay que reconocerlo, eso sí.
2: Bueno, ya no me traes a Dosinda, ¿eh? Esto no puede ser, tío.
0: Sí. No, es que la han dejado.
2: Lo dejaron. Vale. Perdón, no me quería meter en...
0: No, es que la han dejado. Se ve que la Lusinda, esta Odusinda, quería hacer el programa de una hora y media. Y al recortarlo, pues no, ya la han dejado.
2: Ha dicho, sí. ¿A qué te quedas?
1: Ha dicho, si vas para menos en lugar de para más, ¿para qué te voy a querer?
0: Sí. Sí.
3: No, es que además empezaba a tontear ahí con uno de unas gafas de pasta y no
1: con
3: sé qué.
1: Con una gafa de pasta, dice.
3: Sí.
1: De pasta porque valen un dineral, chaval. No porque sean... baja.
3: Y me dijo que era técnico y no sé qué, y digo, va, paso.
1: Porque era una mujer que buscaba nivel, claro, sí, un técnico, claro. Como Dios manda.
3: Conmigo no había nivel y al final le dije, bueno, pues...
1: Caminito. Bueno, contigo solo estaba la burbuja del nivel.
3: voy camino Soria.
0: Sí.
3: Bueno, camino Soria.
0: Oye, una cosa, no te vayas. Dígame. Vamos a empezar el programa porque los Murphy Radio Rubin no se hacen responsables de todo aquello que pueden llegar a decir los invitados y colaboradores de este grandioso programa.
2: Más vale.
3: Sí.
0: Con eso vamos a los contactos y tú no te preocupes, no cuelgues, que seguimos contigo.
3: Yo no.
0: Que tengo, venga, algo que tengo algo que preguntarte.
3: Vale, contamos contigo.
0: Vale. Dale, caña.
3: Contamos contigo, Robert. Vale, venga, vamos.
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0: Ya ves, de puta madre.
1: Pues nada, seguimos con el programa que de puta madre. Víctor, ¿qué? Pues ¿Cuándo piensas coger el coche y venirte para aquí a vernos un rato?
2: Para septiembre.
1: Sería un detalle que vinieras en el último programa de la temporada.
3: Qué bueno.
1: Sería un detalle por tus partes.
2: Sería un detalle, pero...
4: Entonces no es... Perdón, iba a hacer un chiste malo. Sí. Entonces, no ¿es un gran detalle o un pequeño detalle?
1: Un gran detalle, porque sería él está un... grande.
5: Sí.
4: Vale. Te lo compro.
2: Pero no va a ser posible.
1: No va a ser posible, vaya. No. Ya estamos con las decepciones.
4: Bueno, una videollamada.
1: Que siempre lo pillamos viajando. Cuidado.
2: No. El último programa...
1: Vete a un locutorio.
2: Prometo de que entro por videollamada.
1: Vale. Oye, ya que viajas tanto, vete a un locutorio y coges, coño, videollamada.
4: Hay gente que liga en locutorios.
2: Pero que no quiero yo que me veáis aún, ¿me entiendes?
1: Bueno, a ver, que nos haga
5: ghosting visual está bien, pero tampoco te pases, no es necesario.
1: A ver, que ya nos han dicho que te estás haciendo la operación de cambio de sexo, pero tío, no te preocupes, que te queremos igual.
2: Ya lo sé, hombre.
1: Si tú eres...
2: Mira, el primero de la temporada que viene estoy ahí.
5: El primero y el último.
2: De la temporada que viene, ¿eh?
5: Ya, claro. La temporada empezará en octubre, ¿no?
1: No, mitad de septiembre o finales de septiembre.
2: Sí, por ahí, mitad de septiembre, por ahí estaré yo.
1: Bueno, pues sería un detalle que el último de junio por lo menos hicieras una videollamada en condiciones.
2: Sí, hago videollamada y todo, no sí. Os preocupéis.
1: Si quieres te puedes llevar a tu madre también al locutorio y habláis los dos.
5: ¿Qué digo yo? Que la orden de alejamiento de Cataluña, ¿cuánto dura eso? Pues ya llevas un año casi.
2: No, bueno, me vine el 14 de noviembre... Y iré para ahí pues a primeros de septiembre o así.
1: Con suerte.
5: Vale,
1: con suerte.
5: Si quedan 10 meses.
1: Y no lo fuerces.
2: Después ya me vuelvo, ¿eh? A finales de noviembre me vuelvo para aquí otra vez.
1: ¿Eh?
2: Eso.
1: ¿En serio?
2: Sí, claro.
5: ¿De noviembre en noviembre va a estar?
2: Más o menos. Pero bueno, no. A finales de noviembre tengo que venir porque tengo que pasar mi revisión y todo y hay que hacer las cosas.
5: O sea, que ya se ha empadronado allí.
1: Sí.
5: Ya está empadronado allí el tío y todo.
1: Seguro.
2: Como mandan los médicos. Tengo que hacer las cosas como mandan los médicos.
1: Ya. Oye, pues
2: es muy importante hacer caso a los médicos.
1: Si a un caso te digo una cosa, búscanos un programa en San Chencho y llévanos a todos.
5: Claro.
2: Hombre, todo esto
5: que una vez a la semana tampoco nos va a costar.
1: Sí,
5: tanto.
1: Hombre. Tú no llevas en narcolancha, no llevas desde aquí a allí, es un momento.
2: Todo eso hombre, lo único que hay que dar la vuelta. Pero
1: no, bueno, cruzas por el Ebro.
2: Por el Ebro, tú sí te vas a cruzar por el Ebro.
1: El Robert dice que se viene con nosotros. Ese día se lo coge libre.
2: No, a ver, yo sí si os traigo a todos. Ya lo
1: claro, sabéis. Claro. Ah, a ver.
2: Oye, voy a mirar de montar una emisora aquí.
1: No montes nada.
5: No, exacto. No, tú deja las cosas como están. No hace falta que te esfuerces mucho. No. Déjalo.
1: A ver si te va a dar una rampa.
5: Sí, exacto. No vaya a ser que vaya peor. Déjalo.
2: Radio Narco. Radio Narco.
1: No te esfuerces.
2: Oye. Radio Narco en el 88 de tu dial.
1: Ahí está, en el 88, sí. 88, el pelocho. Estamos en el tema de las noticias murcianas y yo te quería comentar una cosa. Es que saco noticias y solo pienso en ti. Luego, para que luego no digas que no pienso en ti.
5: Para comparar.
1: Pagan, dice, hay una noticia que dice, pagan por ver a otras personas comer.
5: Toma ya.
1: O sea, a ti te pagarían por verte comer, tío, porque eres una delicia. Por alguna extraña razón, en Corea del Sur se puso de moda una nueva tendencia. La gente paga por ver a la otra gente comer en vivo.
5: Joder. Te digo una cosa. Los inicios de la hostelería en Francia, un tal Grimaud hizo lo propio.
1: Ah, ¿ves?
5: Cobraba por ver a los pobres. Los pobres pagaban por ver cómo comían los ricos.
1: Los ricos. Ah, mira. Hostia.
5: Espectacular.
6: ¡Te da cuenta!
5: Espectacular. Pues, o sea que esto. No es nada nuevo.
1: Lo que en ese país se llama como mukbang, cena en vivo, consiste en una transmisión en tiempo real de gente que se filma a sí misma comiendo grandes cantidades de comida al tiempo que emite sonidos de disfrute y comenta lo rico que está el plato en cuestión.
2: Anda, que no.
1: ¿Ves? A ti te graban en el wok comiendo.
5: Exacto, ahí está.
1: Te forras, chaval.
2: Ya te digo.
5: Ya puedes montar un canal.
1: No, a ver, para eso están las redes sociales. Coño.
5: Monta un canal, bueno, claro, es verdad, es ya verdad, está. Es canal de disfrute gastronómico. Claro. Y ya está.
1: Ahí está.
5: Y a comer. A, o sea, comer y a comer.
1: A ti te ven comiendo gambas a dos manos.
5: Y vieiras y centollos. Y...
1: Bueno, lo que come, no, lo que comen el wok, tampoco nos pasemos.
5: ¿Vieiras?
2: No, hombre, lo que sí, más. Sí, bueno, eso.
1: ¿Cómo se llama?
2: Almejas, navajas.
1: Ese sería almac.
5: Sí, bueno, yo también. Ostras. Lo mío son ostras.
1: Que se come el tío las almejas como si no hubiera un mañana.
2: Escúchame, yo creo que nos firman al Mac y a mí, vamos, ya tenemos un canal que lo reventamos.
5: Lo que no sé si habrá algún restaurante que nos pueda surtir a los dos a la vez.
1: Sí.
2: Ahí está.
1: Dice, lo más llamativo es que el evento no consiste en uno o dos platos, sino en gigantescas cantidades de comida.
2: Toma
1: y es,
2: ya.
1: Y es tanta la cantidad de alimentos que ingieren durante esas cenas o comidas que las transmisiones pueden durar horas, horas y horas.
2: Ya ves.
1: ¿Vale? Durante casi el público, nada. El público fiel se queda pegado en la pantalla.
5: Y para mantener ya te lo diré, la figura, ¿no?
1: La figura.
5: Porque mientras estás viendo cómo comen, tú no comes, ¿no?
1: ¿Cuánto peso has perdido ya, Víctor?
2: Pues oficialmente 12 kilos.
1: Oficialmente. Pero no, la semana pasada no eran 14. ¿Has ganado 2 kilos?
2: Porque esos son fuera de lo oficial. Pero oficialmente,
1: no.
2: Oficialmente son 12.
1: ¿No te pesarías vestido?
2: No. Y 10 de contorno y los análisis de sangre me han dado de maravilla.
5: ¿10 kilos de contorno?
2: Sí. No, 10 centímetros de contorno.
5: 10 kilos. ¿Cómo va a ser 10 centímetros de contorno?
1: Tú no serías.
5: ¿Eso qué es? ¿En el tobillo?
2: Coño.
5: ¿Cómo va a ser 10 centímetros? A ver, piensa un poco, que tampoco cuesta tanto. 10 centímetros de perímetro.
2: ¿Qué tal? Claro, de la barriga, coño, de la barriga. 10 centímetros, claro, de perímetro, hombre. ¿Eh?
5: ¿Cómo va a ser eso?
1: Sí, hombre, ha perdido 10 centímetros.
5: Que no, hombre, no. A ti lo que te han medido ha sido la muñeca.
1: Lo bueno muñeca. Es que no haya perdido 10 centímetros de rabo. Eso sí que hubiera sido un problema.
5: Bueno, 10 centímetros, si se lo ve. Sí. Claro, todavía no sé yo si se lo encontrará o no. Pero que 10 centímetros no puede ser, Víctor. Piensa un poco. Serán 100 centímetros, que será...
2: Otra vez.
1: Que sí, que sí.
2: Van a ser 100 centímetros, de verdad.
5: Claro, no, tío.
2: Son 10 centímetros, me lo han dicho, oficiales.
1: Sí.
5: Pero que eso, 10 centímetros. ¿Pero cómo va a tener una barriga de 10 centímetros? Que no puede ser,
1: No.
2: Coño, de perímetro total.
1: Que tenía 140 y ahora tiene 130.
2: Un ejemplo.
5: Hombre, para haber dicho que es lo que has perdido, no lo que tienes.
2: No, lo que he perdido, he perdido 10 kilos. He perdido 10 kilos de peso y 10 centímetros de perímetro.
1: Yo te entendí.
5: Vale. Yo estaba ahora... Bueno, me has hecho a mí sufrir mucho.
1: Yo estaba lo entendí.
5: Porque yo estaba intentando imaginar, digo, 10 centímetros de barriga.
1: Ni la Barbie.
5: Si es que es imposible.
1: Ni la Barbie tiene ese centímetro.
5: Pero bueno, entonces, ¿qué has perdido? 10 kilos...
1: 12 kilos.
2: 12 kilos oficiales, sí, ¿vale?
1: Oficiales.
5: Oficiales pesados. Pesados, que nos han pesado.
1: Sí, porque ha ido
2: y 10 centímetros de perímetro. Los últimos análisis me han dado perfecto, de maravilla.
1: El otro día lo echaron de una farmacia porque se pesó desnudo. Sí, no tuvo otra idea que pesar. Dice, a ver, que me ha dicho el médico que me tengo que pesar desnudo.
5: Me tengo que pesar desnudo, no tengo báscula en casa, me voy a la farmacia. Sí. Claro que
2: me
5: sí.
2: Me pesé con el triquini de Borat.
1: Hostia, qué grande.
0: A los huevos tuyos.
1: Mira.
2: Ahí estaban los huevos míos, el triquini de Borat.
4: Perdón, tengo foto, ¿eh?
1: Hoy no.
2: ¿De qué?
5: No.
4: ¿Del triquini?
2: ¿De qué tienes foto? ¿Del triquini?
4: ¿De tu triquini?
2: Por Dios, madre mía.
1: Hostia.
2: Madre.
1: No sé si
4: hay un documento histórico, a ver si lo encuentro.
1: ¿Tú crees que nosotros queremos verlo eso también?
4: Bueno, no, tú no sé, pero los oyentes ya están preguntando. Sí.
1: Ah, vale. Hostia, qué bueno.
5: Madre mía.
1: Bueno, por cierto, siguiendo entonces mientras...
4: ¡Ojo, que va, que viene!
1: Ah, mira, viene.
5: Ahí está.
1: Mira, ¿cómo que no tengo huevos?
4: Está espectacular.
1: Hostia.
4: Está espectacular.
2: ¿No se acuerdan o qué?
1: Mira, pues ahí en esa foto estaba delgado.
5: Sí.
4: Bueno, igual ahora más, ¿no? ¿En teoría?
2: Claro.
1: Sí.
5: La verdad, yo he de decir que viendo esa foto, ahora lo que veo es más a Torrente que a otra cosa.
1: ¡Ay, qué malo que es! ¡Hostia!
2: ¡Qué cabrón!
1: ¡Qué cabrón! Yo veo ahí al Joan Laporta.
5: ¡Hola! Sí, sí. ¿Tú eres cabrón?
1: Pero mira qué calzoncillos.
5: El Joan Laporta que le llaman el cachalote. Sí.
1: Mira qué calzoncillo sexy llevaba ahí azules, tío. Mira,
2: hombre,
1: mira.
2: Madre mía,
1: qué madre manera mía, de provocar, ¿eh?
4: Ya, pero hay trampa aquí. El triquini hay que llevarlo sin calzoncillos.
5: Sí. Claro.
4: Hay sí. que llevar solo el triquini.
1: Ya, es que
4: pero
1: no sé.
4: Aquí hizo una versión mix que no quedó mal. Hay que decir a los oyentes que si están en RadioRubí.cat verán la imagen, si no, se la tienen que imaginar.
1: No se asusten.
4: No,
1: se asusten.
4: No sé qué es peor.
5: Sobre todo que no la pongan con niños delante.
1: Sí,
5: por favor.
1: Ahí estamos. Sí, por favor.
4: Ni delante ni detrás.
1: Ni gente sensible, ni gente sensible.
4: Ni gente sensible. Sí. Fotosensible.
1: Sí. Sí, sí, sí.
4: A las fotos, quiero decir.
5: Sí, sí.
1: Bueno, pues, oye, bien, bien. Entonces, ahí te vemos bien. ¿Ahora estás mejor?
2: Ahora estoy mucho mejor.
1: Hostia.
4: Caramba, tú.
2: Sí.
1: Vale, bueno, pues que sepas una
4: promete,
1: cosa.
4: Promete, promete.
1: Te vamos a someter al polígrafo de las mentiras.
2: Vale.
1: Para ver si es verdad o no. El Papa, hay un Papa Noel ya, hay un Papa Noel ahora ya en mayo, que está sometiendo a los niños a detectores de mentiras.
5: Toma ya.
1: Para ver si van a recibir regalos o no. Sí. Hay gerentes de centros comerciales en Estados Unidos decidieron utilizar un detector de mentiras para saber si los niños mienten o no cuando se les pregunta si se portaron bien o mal. Para que se les regalen los regalos de sus navidades y cosas.
2: Claro, claro.
1: ¿Vale? Imagínate, pues a ti te vamos a hacer lo mismo, polígrafo.
2: Sí.
5: ¿Cuántos?
2: Pero y si no digo la verdad, ¿qué pasa?
1: Pues no, eso te da descargas eléctricas.
5: Claro.
1: El nuestro te dará descargas eléctricas en los pezones. Pues ponían en los centros comerciales de Estados Unidos ponían a un hombre disfrazado de Santa Claus y sentaba a los niños en su regazo y les ponían el polígrafo. Y sí, ¿vale? Para que vieran la verdad o no es verdad de que estaban mintiendo los niños.
5: ¿Qué?
1: Y entonces bueno, esta prueba se le daba a los padres, de, mira, su hijo está mintiendo.
5: Eso era el Donald Trump el que lo hacía.
1: Seguramente. Esto ha sido invento de él.
5: El que mentía fuera de Estados Unidos. Se quedaban solamente los que decían la verdad.
1: Sí.
5: Digo al revés, que he confundido la noticia. Que eso va al revés.
2: Ahora sí.
5: Los que decían la verdad se iban fuera y los demás se quedaban dentro.
1: ¿De qué van dentro?
2: Ahora.

0: La otra, que tampoco será.
1: La otra, sí. Sí, que será, sí, sí. Si os mandaré fotos y todo, ¿qué os creéis? Que yo,
2: esta
1: que
2: no,
1: yo
2: no miento. La otra.
1: Que yo no miento, que yo no miento.
2: Tú no mientes,
1: no,
2: yo lo
1: no,
2: sé.
1: No.
2: Oye,
1: yo no miento.
2: Oye.
1: Y lo veréis, además. Yo es como Robert. Ha dicho que había fotos del triquini, pues fotos del triquini.
2: Vale.
1: ¿Queréis fotos mías en el gimnasio? Habrá fotos mías en el gimnasio.
2: Vale. Pero,
1: ya está.
2: A ver, el contrato del gimnasio te pone 3 selfies, 4 fotos para Instagram y 2 para TikTok y 2 vídeos para TikTok, ¿o no? El contrato te lo tienes que tener claro en el gimnasio.
0: Ahí está, sí. No,
2: y luego ya...
0: Que luego no te venga engaño, ¿eh?
2: Luego no me hagas una foto con palmera de chocolate.
1: Yo entro sin contrato.
2: Ah, vale.
1: Ah, hombre.
0: Hombre.
2: Oye, y por cierto, ¿están negociando ya nuestras camisetas de verano o no? Con Copimat.
1: Pues la verdad es que tengo un poquito olvidado el tema de camiseta de verano.
2: No, tú tienes olvidado todos nuestros temas.
1: Espero bajar otra talla más.
0: Es que...
1: Pues entonces tengo que pedirle, dependiendo de mi...
0: Cuando vengas, no busques taxis al lado de Copimat, que ya no hay, ¿eh?
2: Oye, ¿tu sudadera...? No. ¿Dónde está Copimat?
0: ¿Dónde está Copimat?
1: Copimat está ahí al lado del Lavalero, enfrente, está el Lavalero nueva.
2: Claro, de la antigua Mutua.
0: Al lado del Lavalero, dice.
1: Sí. Estaba la Mutua.
0: Menudo Lavadero de cabeza tienes tú.
2: Prat de la Riva 26.
0: Prat de la Riva 26.
1: Exacto. Eso es, sobre todo, 26, acordaros.
2: Oye, 26. ¿Sabes que me han llamado de una película de La Perla Negra, esta de Piratas del Caribe, para que le dé tu sudadera para ponerla de vela?
1: Ah, pues mira.
2: Como ya no la usas, como ya no la usas.
1: Hombre. La uso, pero me queda muy de esto, como se dice ahora.
2: Grande, grande.
1: Scroll, de esto.
0: Holguera, ¿no? Te queda holguera, ¿no? Vale.
1: Scroll.
2: Scroll es una, ¿no? es natación.
0: Scroll. Es darle al ratón, ¿eh? Eso es scrollear.
2: Ah, es verdad.
0: pero tú mismo, si le das al ratón, oye, cada uno le llama como quiere.
2: Sí. Le llama scroll. Pues
0: vale, pues muy bien.
1: Yo qué sé, más o menos, es lo primero que me ha salido, yo qué sé.
0: Ya.
2: Como tienes una profundidad de vocabulario, no hay problema.
0: Es que, claro, el fondo de libro que tienes es tremendo.
2: Bueno, oye...
0: Oye, hablando de fondos de libro, ahora me ha saltado una duda tremenda.
2: Sí.
0: Últimamente, todo lo que nos envías para poder entrevistar son literatos. ¿Qué pasa? Sí. ¿Que te has vuelto culto de repente o te quieres volver o cómo va esto?
1: Porque hay que leer mucho.
0: Pero eso ha sido de siempre, no de ahora, de últimamente.
1: Ya, pero hay que estar en paz. Y ahora, últimamente, pues hay que ayudar a la cultura, ya que los chorizos y mangantes de los políticos no ayudan, ¿me entiendes? Pues entonces nos tenemos que ayudar entre nosotros. Mm. Nosotros hacemos una gran labor social para todo el mundo.
0: ¿Sí?
1: Y entonces hay que ayudar a los autores, a los editores, a los escritores... Y hay que estar con la cultura.
0: Todos
1: porque
0: los
1: esos chorizos y esos cocainómanos y esos drogadictos que gastan el dinero en prostitutas y lo gastan en tal, pues no hacen nada por la cultura. Y hay que apoyar a la cultura siempre, siempre.
2: Escúchame, vamos a escuchar a Manu, vamos a escuchar una canción de Manu Guix, que el sábado actúa en el casino. Y
1: Manu
2: después
1: vamos.
2: Sí, y vamos a.
1: ¿Operación Triunfo?
2: Sí, y después vamos a la entrevista.
1: Gran entrevista.
2: Pues venga, vamos a escucharla.

0: Pues vale, pues seguimos con el programa. En cuanto nos coja el teléfono la editora CEO del libro que nos has pasado, Víctor, pues seguiremos con la entrevista. Por ahora no nos coge el teléfono y seguimos con el programa, que no hay problema. Entonces,
1: la cultura, por muy esquiva que sea, para nosotros da igual. Nosotros la haremos a ella.
0: Sabes, me has pasado que es la coordinadora de uno de los mayores lanzamientos editoriales en castellano.
2: Coordinó
0: uno de los mayores lanzamientos editoriales en castellano, que era Harry Potter y las Reliquias de la Muerte. Uh-huh. Ojo, ¿eh? No estamos hablando con el, claro, de aquí de la esquina, ¿eh?
1: Es normal que esté ocupada.
0: Sí.
2: Y ahora ha editado uno de los mejores libros, según el New York Times.
0: Sí.
2: Uno de los mejores libros que se puede leer ahora mismo.
0: Sí, el Elogio de la Renuncia.
2: Eso es.
0: Interesante. Vale. Tú ya tienes tu... ¿O este es el que me llegó a mí el otro día y no recogió?
2: Ese es el que te llegó a ti el otro día y no recogió.
0: Pues está devuelto, tío.
2: Joder.
0: Alguien me preguntó tarde y lo devolvieron.
2: Pues vaya tela.
0: Sí, José.
2: Pues volverán
0: las oscuras golondrinas.
2: Eso es, las oscuras golondrinas y las gaviotas al mar.
0: Sí. Pues bueno, las gaviotas al mar, correcto. Cosas que pasan. Bueno, pues que sepas que...
2: Por cierto, perdón. Que ahora, ya que he hablado de las gaviotas, ¿vale? Hay que decir, porque llevo unos días observando a una desde la ventana, ¿vale?
0: Sí, de tu casa.
2: Escúchame, sí, es una pasada cómo hacen los nidos, tío.
0: Ah.
2: O sea, es espectacular... cómo van recogiendo con el pico hierbitas y ramitas y tal, no sé qué, y lo suben allá arriba al séptimo piso, ¿vale?, que es donde tienen el nido, y allí están construyendo el nido, tío, y es espectacular cómo los animales ellos mismos hacen sus propias cosas, ¿no?
1: Bueno, o sea, hombre, si tienen que esperar a que vaya un humano a hacérselo...
0: Sí, el otro día...
2: Claro. No, pero es espectacular cómo con el pico, ¿sabes?, van recogiendo, van viendo las ramitas estas así pequeñitas y tal, lo van subiendo... Y después oyes a los hijos o a las hijas, no lo sé lo que son. Y
0: hijos,
2: de repente...
0: A ver.
1: Gaviotines. Sí. Se llama gaviotines.
2: Porque puede ser gaviota o gavioto, ¿me entiendes?
0: Claro, claro. O Raúl Carabioto ese.
2: No, pero puede ser gaviota o gavioto. Entonces, sí.
1: Gavioto. Bueno,
2: llaman a la madre, ¿sabes? Sí, y viene la gaviota. ¡Buah, hostia, no veas, tío! De verdad, es una pasada, ¿eh? Los animales es digno
0: el otro día,
1: de estudio,
2: la ciencia de la vida.
0: El otro día en un canal de estos, D-Max o en el no sé cuál era, estaba viendo un trozo de un documental y era cómo hacía el nido el pájaro araña, me parece que era, o algo así. Que cose el nido, o sea, con hojas, ramas, hojitas, ramitas, no sé qué, lo cose.
1: Joder, tío.
0: Es que con el pico... Mete como si fuera una aguja y va cosiendo, tejiendo el nido. No es un nido al uso, no, es tejido. Parece como si tu abuela te cogiera la...
1: Como cuando hacen las patatas fritas con un cazo, pues igual.
0: Sí, sí, o sea, espectacular, ¿eh? Espectacular, era digno de ver.
2: No, es que, ya te digo... Pues,
0: imagínate lo aburrido que estaba para ver
2: eso. No, bueno, pero... Oye, pero a veces hay que entender y hay que ver esas cosas para que nos demos cuenta de lo difícil que es la vida de los animales.
0: Mira qué canción más bonita nos ha puesto Robert. Hombre, Gavilano Paloma.
2: Pablo Abraira.
3: Gavilano Paloma, ¿tú eres gavilán o eres paloma? Vamos, ¿que eres el que caza o el cazado?
2: Yo soy gavilán.
0: Él es un halcón.
3: Sí. Ya le gustaría.
0: Él es un halcón.
3: De profesión, yo gavilán.
1: Soy, sí.
2: Yo soy gavilán que busca paloma.
3: Bueno, yo voy a ver si encuentro
0: a la paloma.
3: A la paloma. No sé si es paloma o gavilán, ¿eh? Porque la verdad es que no tengo suerte. Voy a ver si la encuentro, ¿vale? A Eva.
0: Venga, tú inténtalo.
3: A esta señora, ¿eh? Sí, a Eva Cóngil. Continúo con lo mío.
0: Continuamos. Bueno, pues hablamos, entonces seguimos con los Murphy y hablábamos sobre las 10 curiosidades sobre las infidelidades. Infidelidades.
2: Cuidado.
0: Sí, y está claro que una de las cosas que peor llevamos en una relación son las infidelidades. A nadie le gusta ser víctima de ella y, claro, pues a veces te encuentras con estos datos y curiosidades sobre las infidelidades. La primera sería la vinculación afectiva a un distintivo de la humanidad. Es un distintivo... Joder, madre mía, sin llevar las gafas no leo bien.
1: Tú con la dislexia que tienes...
0: Sí, y sin gafas. Que las tengo aquí al lado y no me las voy a poner. La vinculación afectiva es un distintivo de la humanidad. Eso estaba ya muy claro, y de forma que sea, tendemos a establecer relaciones porque somos seres sociales, especialmente cuando hablamos de pareja. Esto se convierte en algo más importante, ya que la pareja es la base para construir una familia.
2: Eso es.
0: Pues es la vinculación afectiva, y esa es una curiosidad. La monogamia, otra curiosidad. ¿El ser humano es monógamo?
1: Por naturaleza, no.
0: ¿Está hecho para la monogamia?
1: Por naturaleza, no.
0: ¿O es una estrategia humana?
1: Lo que ocurre es que es una imposición social, pero en realidad no es. El ser humano no es monógamo por naturaleza, ni mucho menos.
0: Claro que no.
1: Somos los bichos más raros que hay.
0: Bueno, no. Está el pingüino, creo que es, que elige a su pareja de un principio y es la que le durara toda la vida.
1: Sí, y los guacamayos y los loros y
0: ¿También?
1: Tal. ¿También?
0: Ah, pues yo creo que solo había uno.
1: No, hay varias. Hay varias especies que son eso, ¿cómo se les llama?
2: Monógamos.
1: No, bueno, sí, monógamo.
0: Monógamo.
1: Sí, pero no es esa la palabra. Ya la encontraré. La tengo en el archivo dándole vueltas, que ya la encontraré.
2: Maricón leales,
1: sí. Por evolución simple, todos la evolución trata de precisamente de mezclas de especies y demás. Entonces, el ser humano está formado por eso, por un montón
0: de... La religión nos obliga.
1: De errores genéticos.
0: Dicen que entre un 20 y un 40% de hombres heterosexuales, o heterosexuales curiosos...
1: Muy curiosos.
0: Si son sacados de machos alfa, han tenido una relación extramatrimonial. Y entre un 20 y un 25% de las mujeres casadas también han tenido una relación fuera de su matrimonio. A mí, para las mujeres, yo creo que se callan. Pero sí, hay más. Pero bueno, no voy a entrar en el tema. Pero que...
2: Hay más. ¿Tú crees que hay más ranking?
0: Sí.
1: Por supuesto. Pero si es que la cuestión pasa porque la sociedad lo tiene mal visto y entonces nadie lo hace.
2: Ya.
1: Pero en realidad todo el mundo lo desea.
0: Pero es que nosotros hacemos como el parchís. Te comes una y cuentas 20. Y es mentira.
1: Sí.
4: ¡Cheneta!
0: Ahí está. Y eso es mentira. Entonces, nosotros lo que pasa es que a veces alardeamos y fanfarroneamos y...
1: Pero eso es otra imposición social. Sí. Si no eres un machirulo, no eres...
0: No sirves.
1: No eres guay.
0: Claro.
4: Entonces, ¡esto va a estallar!
1: Claro.
0: A lo mejor es por la arquitectura del cerebro, podría contribuir a la infidelidad.
1: Que estamos creados genéticamente para ser diversos. Para ir sembrando semillitas en todos lados.
0: ¿Sí?
1: No solamente con una pareja. ¿Sí?
0: ¿Vas ahí plantando...?
1: Claro. Si es la única manera de que el genoma pues sea más amplio.
0: Hay algunos que se lo podrían guardar, ¿eh?
1: Bueno, sí, hay muchos que más valdría que no...
0: También
1: que
0: te
1: ni
0: lo
1: intentaran.
0: Sí.
1: Que ni lo intentaran.
0: Algunos se lo podría guardar para él solo. Dice que la arquitectura del cerebro podría contribuir a la infidelidad. El ser humano tiene tres sistemas cerebrales primarios relacionados con el amor. El relacionado con el sexo, que motiva a buscar pareja para copular.
1: Claro.
0: El relacionado con lo romántico, que motiva a los humanos y hasta a establecer relaciones profundas con determinados individuos.
1: Sentimental.
0: Y el relacionado con la familia y los hijos. Estos tres sistemas interactúan entre sí, pudiendo influir o determinar la necesidad de infidelidades de cada uno de los individuos.
1: Claro, pero si es que quien no ha deseado a otra pareja, o sea, a otra persona, o tener simplemente, pues eso, una relación. Antes de comprometerte, no tienes nada, ¿no? O sea, vas pegando tiros por todos lados. Intentas hacer todo lo que puedes. Con lo cual...
0: Claro, por ejemplo, a ver si lo tenemos ahí cerca, Schwarzenegger, en la película aquella de Mentiras Arriesgadas que sale con la
1: ¿qué dice?
0: Jamie Lee Curtis.
1: Sexo tántrico, dice. ¿Qué tántrico ni qué leches? Venga, ven para acá. Anda.
0: Y ella, claro, que era una ama de casa y lo que busca también es una diversión fuera del matrimonio.
1: Claro.
0: Pues no sé, me parece que Robert tiene algo para nosotros, para enseñarnos. Sí, es el bailecito día en la habitación, vale. Tenía...

0: Me he perdido. Melendi, ¿no?
1: Melendi, mentiras Melendi. Arriesgadas.
0: Mentiras arriesgadas.
1: Si es que en el fondo esto de la infidelidad va de mentir.
0: Melendri.
1: Sí. Te pillan o no, pero claro, mientes seguro.
0: No, si siempre te pillan. O sea, déjate de inventos.
1: Es cuestión de tiempo.
0: Nosotros somos básicos y tontitos. Al final te acaban pillando.

0: te animas.
1: Totón. Pues seguimos con el programa en directo y nada más y nada menos que seguimos con nuestra sección de películas estreno de esta semana en Netflix, Amazon.
2: Perdón, Perdón, César, no, que la invitada de hoy, ¿vale?, le ha surgido un imprevisto,
1: sí.
2: Acaba de comunicarse conmigo, ¿vale? Ah. Y entonces la tendremos, ¿eh? La tendremos un jueves, no vale. Hoy, ¿vale?
3: No, no, si la vamos a tener, tú y yo sobre todo la vamos a tener.
2: Pero
3: ya te digo yo.
1: Vale,
2: pero
1: vale.
2: Que sí, la tendremos otro jueves, pero bueno, ya sabes, es Sobreviviendo a Murphy.
1: Es lo que hay.
2: Y pasan imprevistos, claro. Y bueno.
3: Vale. Es lo que pasa. Sí.
1: El directo es lo que tiene.
2: Eso es, que pide disculpas y que nada, cerraremos para otro jueves y, sin falta con ella, porque además nos va a dar, yo creo que muy buena entrevista y muy buena vida y muy buena charla y muy todo.
1: No, no, ¿vale? No. Que nos envíe.
3: Y otro libro.
1: Que nos envíe otro libro. Harry Potter y la Reliquia de la Muerte.
3: Algo.
2: Eso es. Pero bueno, que está bien que la gente se disculpe, sobre todo.
1: Sí.
2: Y no, ya está.
1: Vale.
2: Vale,
1: bueno,
2: perdón,
1: pues,
2: ¿eh?
1: Pues nada, no te preocupes. Vamos con la primera película de la primera serie de esta semana.
4: Dedicar una última plegaria a la salud de nuestro vecino Mariano.
5: Dale, cheque tanto, Mariano.
6: Nenes, yo necesito el dinero.
5: ¿Qué dinero?
7: ¡3 millones de pesetas!
8: Señora, es que el negocio no.
9: Desde que abrieron el Videomaster, la gente ha dejado de venir.
10: ¿Pero cómo has podido ser tan boba?
11: Necesitamos que este local se llene de mucha gente
12: y darles lo que nadie más les da.
13: Es curioso que todas las que van son tías.
14: No es cualquier videoclub, es el primer videoclub porno de Valladolid.
15: ¿Business? Oh. ¡Nos vemos dentro!
1: En Valladolid, el primer videoclub porno.
3: Poca, lo que sí.
1: Sí, bueno, pues esa es la historia, así a grandes rasgos, que la cual la mujer ama de casa, que cuidaba a su familia, se ve pues inmersa en una situación en la cual el marido había hipotecado la casa, el videoclub estaba hasta las cejas de deudas.
3: De deudas.
1: Debía el alquiler y lo debía todo. Y la mujer pues coge las riendas del negocio y tiene la brillante idea de decir, ¿qué no hay en Valladolid?
2: ¿Sí?
1: Y que pueda yo vender.
3: Pues eso.
1: Pues películas porno.
3: Hala, pues dale.
1: ¿Eh? Y todas. Entonces, pues casualmente, pues bueno, que tiene amigas y conocidas y vecinas, pues se le llena el videoclub de esta gente.
3: Se empieza a correr la voz,
1: sí.
3: Y corren
1: tanto
3: al
1: final. ¿Y qué ponen las mujeres a su marido cuando llega por la noche? Pues una película porno.
16: Pues dale y se empieza a correr la voz.
1: Sí.
16: Yo,
3: sí,
16: a estas horas de la noche, ¿eh? Y después del
3: dale.
16: Videoclip de cochinas, se nos va un poco ya el lenguaje incluso, ¿eh?
1: Sí, sí, el incluso
3: es que
1: y el,
3: ya
1: el exclusivo. Pero sí, no, está bien, ¿eh? Yo he visto ya 6-7 capítulos y bueno, se lleva, pues creo que le podían haber sacado un poquito de más chispa y más gracia en según qué situación y qué capítulo, porque a veces se hace un poco largo. Pero la historia está bien, la historia está se puede llevar y se puede ver.
16: ¿Divertida o no?
1: Sí, tiene sus puntos. Ya te digo que hay algún momento en algún capítulo ya, en el 5 o 6, que se me hace un poco larguilla, pero se puede acabar. Está razonablemente bien, ya te digo. Aparte tiene,
3: bueno.
1: O sea, dentro del videoclub pues está la chica, que con todos mis respetos, es una chica enana. ¿Se puede decir eso?
3: Es enana, sí. No pasa nada.
1: Y
3: no.
1: El...
2: Diminuta.
3: No, diminuta no.
1: Diminuta
3: no.
1: Eso era una serie de dibujos animados. Los diminutos.
3: Eso eran los diminutos, no.
1: Y
3: enana, tal cual, si no pasa nada.
1: Y luego, vale. También se le deben nóminas y luego tiene también a otro empleado, que el marido, o sea, estaba en la ruina y tenía dos empleados con dos
2: cosas. Joder.
1: En vez de estar él al
3: o
1: pie
3: no
1: de
3: no echarlos a la calle.
1: Ah,
3: porque es que le sabía mal.
1: Claro.
3: Claro, es que eso...
1: Y el chico en teoría... no sabe lo que es, si no sabe si es gay o no es gay. Entonces a partir de ahí fluye.
3: Empieza a ver porno y se da cuenta de lo que hay.
1: Sí.
3: ¿Vale?
1: Y entonces ayuda a las mujeres del vecindario a pues eso, a despertar su
3: a vivir la vida
1: loca.
3: Venga, ahí, venga,
1: sí.
3: Y ya está.
16: Y ambientado, vale. En los 80, ¿no?
1: Sí,
16: entiendo.
1: Sí, en el,
16: con lo cual una sociedad todavía un poco puritana.
1: Sí, sí, totalmente. En el apogeo de los videoclubs en aquel momento y con una sociedad un tanto sí, muy muy muy muy.
3: Claro, ya hacía 4 días que se había muerto el amigo Paco, hombre.
1: Sí.
3: Que estábamos todavía...
1: Los hombres se extrañan de decir, ¿pero qué hacen todas las mujeres haciendo cola en el videoclub?
3: Claro.
1: Claro. Pero bueno, ahí descubren sus cosas. Vamos con la segunda entrega de hoy, que se llama El Fuego de la Venganza, que supongo que conocéis por el título.
3: Hombre, sí. ¿Es del Denzel Washington?
1: Sí.
3: Sí.
1: Vale, pues esto es una serie.
3: ¿Ah?
17: Impresionante, pero parece que cualquier tiempo pasado fue mejor.
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0: Trabajo.

0: lo voy a dejar muy claro. No saldrás vivo de esta.
1: Vale, ¿quién no ha visto El fuego de la venganza?
2: No lo sé, yo la he visto.
1: ¿Ves?
2: Yo sí.
1: Bueno, pues eso es una película de Denzel Washington, espectacular, buenísima, sí, chulísima, sí. Todo. O sea, Haile.
2: Sí, muy bien, muy bien.
1: Vale, pues alguien ha decidido decir, pues voy a hacer una serie.
2: Ha cogido... también, muy bien.
1: ¿El qué?
3: No, que digo, anda, qué guay, sí. ¿No?
1: Alguien ha cogido a un chico que no se parece, ajá, que se puede parecer al de ese Washington en el color.
2: En el color, básicamente.
1: Pero bueno, la ha ambientado, en vez de México, la ha ambientado en Brasil. Él es un igual, es un tío que está experimentado en lo más de lo más de lo más de lo más del mundo.
2: De vuelta de todo. Y
1: sí,
2: ya está,
1: de sí. La guerra y del ejército, pero bueno, tiene el mismo problema. Había muerto un amigo suyo a su cargo, no sé qué, no sé cuánto, tal y cual y cual. Y acaba en Brasil con otro amigo que lo intenta rescatar de la bebida, de las cosas y de sus historias y paranoia. Y en el primer capítulo ya pasan cosas y ahora no voy a destrozaros el guión.
2: Vale.
1: Pero vaya, va en paralelo, por decirlo de alguna forma, de lo que es la película. Tiene sus
2: cosas. Sí, salvando las distancias, ¿no?
1: Sí, vale. Sí, ¿vale? Pero bueno, pero que se puede ver, ¿eh? Yo, bueno, o sea,
2: acción total.
1: Sí, es acción, bien, vale. está ambientada en Brasil y bueno, y tiene sus cosas.
2: Con su guioncillo y tal, para que no sea todo...
3: Repite el nombre, porque llegan tarde.
1: El fuego de la venganza.
3: El fuego de la venganza.
1: Sí.
3: Fuego.
1: El fuego.
3: No.
1: Pero bueno, es Man on the Fire, en Sembla, que es en,
2: sí,
1: en inglés.
2: En inglés es el hombre del fuego.
1: Sí.
3: Yo tengo una recomendación de Movistar, ¿eh?
1: Cuidado. ¿Sí?
3: Sí.
1: Venga, suéltamela.
3: Una recomendación. Ya ha estado en cines, lo petó en los cines y ya está Movistar, ¿vale? Rondallas.
1: Ah, la vi el otro día, sí.
3: ¿Te gustó?
1: A ver, sí, pero bueno, para domingo por la tarde, ¿eh?
3: Ya, por eso.
1: Pero bueno, es que a mí me encanta Javier Gutiérrez. Sí,
3: ahí está.
1: A mí me encanta. A mí me gusta muchísimo el actor este.
3: Pues él hace un muy buen papel además en esa peli,
1: sí,
3: también.
1: Sí,
3: y la verdad que está bien, está para ver, para lo que tú dices. Sí. Domingo por la tarde ahí.
1: Tú que eres gallego, no, si quieres nos puedes explicar qué es una rondalla.
3: Bueno, una rondalla es como si fuese una tuna, más o menos, sí. ¿Vale? Sí. Más o menos, para que todos los entiendan.
2: Sí.
3: Y hay pues como concursos y claro, pues quien lo haga mejor pues se lleva los premios. Sí.
1: ¿Vale? Eso, que ahí haces un concurso de rondallas, ¿no?
3: Eso es.
1: Y cada pueblo puede presentar su rondalla, ¿no?
3: Eso es. Que vienen siendo más o menos las tunas, pero bueno, es con gaitas, con tambores.
2: La banda municipal del pueblo se lleva para allá.
3: La banda municipal es trombón, trompeta, tal, no sé qué. Esto no, esto es gaita, son conchas,
2: figueiras,
3: ¿vale?
1: Panderetas, baile, un poco de
3: baile gallego, eso es, ¿vale?
1: Y el banderero.
3: Y el banderero, que es de la rondalla, sí, eso es.
1: El banderero.
3: O sea que muy bien. Por cierto, por si no lo sabéis.
1: A ver.
3: La semana que viene.
1: Sí.
3: Cuidado. El 15 de mayo actúan en Barcelona, en la sala Wolf, ¿vale? Eso es un viernes, ¿eh? Un viernes.
2: Sí. ¿Vale? ¿Quién actúa?
3: Cobardes. Los tenemos el jueves.
2: El cobarde serás tú. Yo no, yo vengo aquí todos los días.
3: Los tenemos el jueves en los Murphy.
1: ¿Ah?
3: Ya estuvieron con nosotros y ahora han sacado un nuevo disco, un discazo, por cierto, y el jueves 14 estarán en Sobreviviendo a Murphy.
1: Toma
3: antes
1: ya.
3: De su actuación en directo, el día 15 de mayo, en Barcelona, en la sala Wolf.
1: Wolf.
3: No, Wolf.
1: Lobo.
3: Lobo.
1: Lobo. Lobo. Lobo. Lobo. Lobo. Lobo. Vale. Wolf.
3: Eso es. ¿Vale? O sea, que para que lo sepan ya nuestros oyentes, ¿eh? Para que el jueves que viene, oyentes y videntes de esos...
2: Oyentes y videntes.
1: Invidentes. Oyentes y videntes. Qué grande, tío.
3: Los que nos ven son videntes, ¿no? ¿Cómo es?
2: Sí. Lógicamente, bueno, los que te ven son videntes. Sí. Ellos ven. No más allá, pero a ti sí. Se te ve, sí.
3: Que la vida es la vida y ya está.
1: No, claro.
2: Sí,
1: no,
2: si al final la vida es la vida.
1: Es la vida.
2: Sí, sí.
1: Bueno, Robert nos tiene otro tráiler de otra película que he visto esta semana.
3: ¿Ah? También
1: es italiana, me parece, o algo así. La verdad es que no daba un duro por ella, pero ni un duro. O sea, yo vi el tráiler en Netflix y digo...
2: Yo he visto el tráiler y...
1: Esto
2: y,
1: es un truño como un piano,
2: exacto,
1: de gordo.
2: Sí.
1: O sea, es infumable. Esto no lo va a ver ni el Tato. Pues te digo que la vi entera y todavía me estoy descojonando.
3: Ah, sì?
1: Sì.
4: Dicono sia una persona eccentrica, ego riferita.
5: Ah no, guardi, la gente parla senza sapere spesso.
6: Io non trabajo perché si trabajavo.
4: Da dove ha origine tutta questa ricchezza?
1: La canzone è terribile. Io non trabajo perché si trabajo seguro che mi canso.
4: L'ultima volta che l'avete visto?
7: Abbiamo visto bene in casa? Sono 500 metri quadri.
1: La pena es que no salga en castellano, pero es terrible.
3: Le pasa lo mismo que a mí.
4: El camino francés de Santiago. Ok, si comincia.
8: Sono tre ore che camminiamo così. Non hai pietà per tuo padre? Ho le braccia a pezzi.
9: Cosa fa il cammino di Santiago in Ferrari?
10: Questo è il cammino di Maranello. Il comodo più
3: Maranello, ahí llamamos nosotros.
1: Lo entienden, ¿no? Lo entienden, ¿no?
3: Sí, hombre, por favor.
8: Come fossi un cretino.
4: Almeno io si provo a fare qualcosa. Tu invece non hai mai fatto un cazzo.
10: Sì, vero. Ma l'ho fatto fino in fondo, Cristal.
6: E cammina, cammina.
4: Falle vedere quanto sei felice di essere qui.
10: Madonna, che bello qui. Sembra come di stare in un film.
4: Ah sì? Quale?
10: Schindler List.
4: Sai cosa potrebbe fare un padre se lo volesse?
1: Sì, perché entra in un albergue.
2: Sì, per eso dice... È come se entriamo in una pellicola. Come?
8: A Cristal!
6: Ci mettono dentro al DNA.
1: Bueno, de verdad, vale. Os lo digo. O sea, no daba. Es que, de verdad, o sea, vi y digo, madre mía, tío, esto no es infumable para nadie. O sea, me tengo que beber tres cubatas para ver esto. Bueno, pues traducida y tal al italiano o al español y tal, pues o sea, la verdad es que los diálogos se van haciendo graciosos. El tío es un o sea, él, el padre de él tiene una empresa y él es billonario. O sea, vale. Tiene mansiones y hoteles y aviones por todas partes
2: de todo
1: del mundo.
2: Por todos.
1: ¿Vale? Y tiene una hija con una mujer que ya se había separado. Y resulta que la niña, que tiene 18 años, 17 años, decide hacer el camino de Santiago. Él se entera de que su mujer le llama y le dice, ¿dónde está la niña? No lo sabe nadie, hasta que se da cuenta por redes sociales y tal que está intentando hacer el camino de Santiago. Pues él, ni corto ni perezoso, coge su Ferrari y se va a intentar ayudarla. O a rescatarla para que vuelva. Y claro, el tío, pero ya te digo, o sea, el tío es que es billonario. Dice, ¿cómo es tu mujer perfecta? Dice, la mitad que yo. Dice, ¿cómo? Dice, yo tengo 50, pues tiene que tener 25. Se entera de que su novia tiene 30 y la deja.
2: Hostia.
1: Sí, sí. Dice, ¿me has engañado? Pues la deja. Y bueno, como esto, un montón de situaciones en las cuales graciosa. Esa que entra en el albergue, sí. Porque claro, está haciendo camino a Santiago y lo más normal es entrar dentro de un albergue de estos a dormir. Y le dice la chica que va con él, ¿qué te parece? Y dice, hombre, dice, pues no sé qué decirte, ¿eh? Dice, yo esto lo he visto antes en otro sitio. Dice, ¿dónde? Dice, en la lista de Schindler. Pues bueno, como eso, pues un montón de situaciones en las cuales pues hace gracioso. La verdad es que se hace graciosa. La película final se hace graciosa. Y con esto, pues estamos llegando al final del programa ya.
2: ¿Ya vamos a hacer limpio?
1: Sí.
2: ¿Ya vamos a hacer limpio? ¿Dónde está Don Limpio? Que no me acuerdo.
3: No, Don Limpio no. ¿Qué limpio?
1: ¿Qué limpio?
2: Pues eso.
1: ¿Qué
2: limpio? Pues eso.
3: Está en Sabadell, en la Villa Aurelia, en Sabadell.
1: Villa Áurea.
2: Villa Áurea, a ver. Bueno,
1: Villa Áurea, Villa, ¿qué Villa Láurea?
2: Es que como le has hablado de billones, pues hostia. El tío se ha subido.
3: Sí. Me he equivocado, claro.
1: Claro que te has equivocado. Pero
3: ahí, es una maravilla. Te lo dejan todo, vamos, petén. Pero petén.
1: ¿Eh? Petén.
3: Una maravilla. Por cierto, antes de que me olvide, ¿vale?
1: Vale.
3: Outlet de primeras marcas y restos de tiendas, ¿vale? Outlet Mollet. Por Instagram. En Instagram, Outlet Mollet.
2: Y tiene que ser Instagram, ¿vale? No puede ser cualquier otra.
3: No, solo en Instagram, Outlet Mollet. Las primeras marcas, o sea, Valentino, Liuco, yo qué sé, Napayari, de esta, ¿cómo se llama?
1: ¿Quién te ha liado para esto?
3: Una amistad, ¿vale?
1: ¿Y por qué?
2: Una amiga que.
1: ¿Y por qué letra empieza?
3: Una amistad.
1: ¿Y por qué letra empieza? ¿Por qué letrita es?
2: ¿Y qué letrita es?
3: Outlet Mollet.
1: Poro, ¿no? Poro. Outlet Mollet.
3: O Mollet o Outlet empieza por O.
1: O.
3: ¿Vale?
2: Outlet empieza por O.
3: Sí, claro, las mejores marcas. Y la primera letra te la dejo a que la elijas tú.
2: Bueno, vale, sí, está bien. Ya es un caso, ya hablaré.
1: Ya hablaré. Bueno, Víctor, dime adiós que te vas.
3: No, hombre, no te digo adiós, te digo hasta el jueves que viene.
1: Vale.
3: No seas cobarde, no seas cobarde. No. Que vienen los cobardes el jueves que viene.
1: Venga, venga. A ver si es verdad.
3: Un abrazo desde California. Cuidaros mucho.
1: Un abrazo, guapo.
11: California, me encanta.
2: California.
11: Qué grande.
2: California.
11: Un abrazo, Víctor. Cuídate, guapo.
3: Un abrazo a todos.
1: Venga.
3: Gracias, oyentes,
1: invidentes. Invidentes. Grego, dime adiós que te vas.
2: Yo ya me he ido. Yo ya no estoy aquí.
1: Cuídate.
2: Igualmente.
1: Nos vemos cuidaros la semana que viene.
2: Y hasta la semana que viene.
1: ¿Mañana vienes?
2: No. Mañana no vengo. Acuérdate que
11: seguro
1: no
11: que no.
1: No. Robert, gracias por estar ahí a los mandos del aparato. Nos
11: Encantado.
1: Vemos la semana que viene.
11: Yo no me voy, ¿eh?
1: No, no te vayas.
11: Yo mañana
2: él sí
11: vengo.
2: Que, vale. Él sí que viene.
11: Si no, si no hay problemas.
1: Yo también. Y yo también. Hasta la semana que viene. Nos vemos. Un fuerte abrazo a todos. Y recordar una cosa. No todo lo que duele es pérdida. A veces es poda.

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5: ¿Alguna vez has sentido que como padre o madre eres como una especie de experto entrenador o entrenadora de tus hijos, pero un completo extraño para sus corazones? ¿Será que solo te están obedeciendo por temor al castigo o incluso por tener algún tipo de recompensa de parte tuya? Así que en esta serie de programas, si algo hemos querido transmitirte es que la conducta no es el problema. La conducta es solo el síntoma que tus hijos están manifestando de lo que son por dentro. Y si quieres que cambien, debes empezar a cambiar por dentro y eso solo lo puede hacer el Evangelio. Si solo corriges lo que tus hijos hacen, es como si solo estuvieras podando las hojas de un árbol enfermo sin tocar la raíz. Así sucede si solo te enfocas en la conducta. Por mucho que logres corregir lo externo, quizás un día sea demasiado tarde para atacar el verdadero problema, el corazón. Por eso, es hora de hacer un resumen de esta serie y hoy junto a mis compañeros vamos a conectar los diferentes puntos que hemos venido hablando y vamos a entender por qué el corazón es el manantial de la vida de tus hijos. Recuerda, como padres no solo estamos aquí para criar niños educados para la sociedad, sino para un fin mayor, pastorear almas que reconozcan su necesidad desesperada de un Salvador y de su Evangelio. Esto es Punto de Encuentro.

0: Bienvenido y bienvenida a nuestro podcast. Es un gusto tenerte con nosotros y gracias por acompañarnos. En los próximos minutos queremos hablarte acerca de Dios, de su mensaje eterno, el Evangelio, las buenas noticias de salvación por medio de Jesucristo y de cómo Él quiere que nos conduzcamos en cada área de nuestra vida con el fin de darle la gloria a Él. Mi nombre es Denis Fuentes y estoy en compañía de mis compañeros de trabajo, a quienes voy a saludar. Carlos Armijo, bienvenido.
1: Compañeros, es un placer, un podcast más, compartirlo con todos ustedes.
0: Willy Vera.
2: Una alegría una vez más poder compartir este momento y con cada uno de los que nos están escuchando.
0: Y don Carlos López.
3: Don Carlos López, da la bienvenida a don Denis Fuentes, a don Willy Vera, a don Carlos López y a don oyente que está al otro lado de la antena, de la
0: es
3: que
0: ya no sé. Don y doña. En este capítulo, este capítulo será como el pegamento de todo el libro que estamos siguiendo como bosquejo y lo queremos hacer de forma quizás más práctica para que lo puedas entender. Hoy intentaremos condensar a grandes rasgos lo que hemos visto hasta ahora antes de pasar a la aplicación práctica por edades, que es lo que continuaría en los siguientes podcasts. Este es el momento en que el autor es como si nos dijera, haz una pausa y reflexiona lo que hemos hablado hasta hoy, ya que si no entiendes esto, nada de lo que sigue va a funcionar. Pues compañeros, lo primero que debemos recordar es que un niño no es una página en blanco, como muchas veces se dice, sino que su vida inmediatamente ya es engendrado, digamos, se construye sobre dos cimientos, el entorno, o lo que el autor llama las influencias formativas, y la orientación hacia Dios, o lo que también nosotros hemos puesto, las respuestas del corazón. Pero vamos a empezar dando el concepto de cada uno de estos dos cimientos. ¿A qué se refiere cuando hablamos de las influencias formativas o el entorno?
1: Tú decías, Denis, que desde niño ya es como si estuviéramos en una hoja en blanco a punto de comenzar a escribir y comenzar a formar ahí, ¿no? Y es verdad, porque si nos damos cuenta, desde incluso antes de que nazcan, hay madres que ya se preocupan en ponerles música, en acariciarles, otros padres incluso en hablarles. ¿Quién de los que estamos aquí no hemos hecho eso, no? Muchas las veces. Y bueno, lo que quiero decir es que nuestros hijos están siendo formados constantemente por todo lo que hay a su alrededor. Y lo primero que hay a su alrededor es la familia, los que estamos, los padres allí. Entonces, es el hogar, las palabras que escuchan, los ejemplos que ven, las experiencias que viven, las cosas que el día a día van marcando a lo largo de ese crecimiento de ese niño. Y aquí hay algo importante, ¿no? Y esto va para los padres y para todos y cada uno de nosotros. No hay una neutralidad de decir, bueno, haz lo que yo digo, pero no, ¿cómo es el dicho? Haz lo que te digo, pero no hagas lo que yo hago, ¿no? Ni mucho menos. Sino que todo lo que hacemos está moldeando el corazón de ese niño. Ellos están siendo influenciados formativamente de todo lo que hay a su alrededor y todo lo que hacemos está moldeando ese corazón. Detrás de micro hablábamos de un ejemplo y decíamos, si en nuestro hogar hay discusiones, ellos van a entender que ese problema se soluciona simplemente levantando la voz. Porque, ¿qué sucede en nuestros hogares? ¿Qué sucede cuando hay problemas y discusiones? El que levanta la voz parece ser el que más gana. Y los que están allí están observándolo y lo están absorbiendo todo. Bueno, a breves rasgos, nosotros estamos escribiendo líneas en ese documento en blanco, en esa vida, y le estamos diciendo que lo que está sucediendo es normal. Entonces, ¿Cómo debemos seguir adelante? ¿Cómo vamos a llevarlo? ¿Cómo lo vamos a guiar? ¿Lo vamos a llevar por ese camino que conduce a Dios o lo llevamos a llevar hacia otro lugar apartado de Dios? Y yo creo que ahí los padres tenemos que tener una responsabilidad bien grande, Denis.
0: Así que debes reflexionar, padre o madre, saber que ponte en esta imagen figurada, ¿no? Que tu hijo es una masa y las influencias formativas sobre el entorno es el molde externo que va a prensar esa masa y le va a dar forma a la vida del niño. Porque como bien decía Carlos, todo lo que pasa a su alrededor, él ya va absorbiendo toda esa información. Pero también la otra columna que decíamos de todo esto que va formando al niño es su orientación que va a tener hacia Dios o la respuesta que va a dar su corazón a las diferentes circunstancias en la que ese niño va a atravesar.
3: Gracias a Dios, la masa que ponemos en el molde no tiene una forma definitiva, se puede retocar. Gracias a Dios, el Espíritu Santo puede obrar en esa masa, con todo el respeto porque nos estamos refiriendo a personas, puede obrar en esa masa y desmoldear aquello que ha sido moldeado por las influencias formativas del entorno. Dice la Escritura que Dios puso eternidad en el corazón del ser humano. Entonces, nuestros niños tienen conciencia de que hay un Dios. De algún modo, Dios ha impreso esto en el corazón de todos los seres. Saben que todos sabemos que hay un ser superior. Unos lo llaman la naturaleza, otros lo llaman el cosmos, otros dirán el universo, y nosotros decimos que es Dios porque es lo que dice la Biblia. Y cada niño tiene una orientación hacia ese ser superior, y ahí viene la responsabilidad de los padres. En Proverbios 22 nos dice que instruyamos al niño en su camino, y aun cuando él se fuere viejo, no se apartará de él. Tenemos la obligación y la responsabilidad dada por Dios de orientar a nuestros hijos en los caminos de Dios para que ellos puedan escoger la buena parte, que es la parte bíblica. Ellos van a pasar tiempo pensando en cómo actuar, en cómo, qué van a ser de mayores, en qué quieren hacer, y de todos sus pensamientos, ellos van a querer siempre tener un referente, un ídolo, un alguien a quien seguir, un alguien a quien agradar, sea a Dios, que sería lo correcto, sea a sí mismos, sea a sus padres, sea a sus profesores, siempre van a buscar a quien seguir y a quien agradar. Y si ellos escogen seguir a una persona, apartarán a Dios de su corazón. Porque el niño cuando actúa, cuando se orienta, esa orientación natural que tiene, que es la de querer ser, la de tener un referente, es cuando los padres tenemos esa obligación dada por Dios que hemos leído en Proverbios, que es la de orientarlos en el camino de Dios.
0: Bueno, ya decía un reformador, ¿no?, que el corazón humano es una fábrica de ídolos. O tienes al Dios verdadero o rápidamente lo reemplazas por cualquier otro ídolo. Y no solo suele ser uno, suelen ser muchísimos ídolos. Entonces, en cuanto a tu hijo, solamente hay dos opciones: o adora al Dios verdadero o adora a cualquier ídolo, o sienta en el trono de su corazón al Dios verdadero o sienta en su trono a él mismo o a cualquier otro ídolo. Y vamos a tratar de poner ejemplos prácticos para que podamos entender esta situación. A ver, Willy, si nos puedes ayudar. Imaginemos un hogar donde los padres son extremadamente diligentes y trabajadores, pero su lenguaje constante es hacia el niño el siguiente: en esta casa no aceptamos mediocres. Si no eres el mejor en los deportes o en la escuela, no estás esforzándote lo suficiente. Y así presionan al niño. Esta influencia formativa aquí sería, Willy, como un ambiente de perfeccionismo y meritocracia.
2: Bueno, definitivamente. Y algo que yo creo que tendríamos que entender y dejar bien claro es que los niños no nacen ética ni moralmente neutrales. Dice la palabra que están alejados de Dios, ¿no? Entonces los padres tenemos la responsabilidad de instruirlos, de enseñarlos, y no son una hoja en blanco. La Biblia y hoy en día la filosofía enseñan que los niños están en hoja en blanco, pero eso no es bíblico. Siempre están inclinados al mal. Entonces, con el ejemplo que nos ha dicho...
0: No, Willy, que ha dicho que la Biblia, ¿no? La Biblia nos enseña que venimos ya desviados.
2: Venimos desviados, ¿no? Entonces, con este ejemplo que tú nos estás exponiendo ahí, poner delante de ellos metas y tal vez irrealizables, ¿no? Le estamos exigiendo en este ejemplo, ¿no?, que tienen que ser perfeccionistas, que tienen que ser totalmente perfectos, ¿no? Entonces, lo único que estamos haciendo es presionando sus corazones a algo que realmente no es real. Nunca van a llegar. Por ejemplo, si van a estudiar y sacan una nota de 10, ellos se van a sentir deprimidos, incapaces, imperfectos, totales, y eso no es lo que Dios quiere para ellos. Lo que realmente nosotros como padres tenemos que apuntar es que a pesar de que sus esfuerzos no han sacado un 10 y sacan un 9 o un 8, lo que Dios cuenta es las motivaciones de su corazón y las intenciones reales. ¿Por qué? Porque donde está trabajando esta sociedad es justamente en la identidad. Quiere menospreciar la identidad. Y cuando conocemos que somos hijos y creados a imagen y semejanza de Dios, nuestra identidad es la de Cristo, la de Dios. Entonces nosotros sabemos realmente lo que tenemos que hacer como padres para poderlos encaminar, no a un ídolo, al perfeccionismo, sino a Dios, encaminarlos a Dios con esa identidad.
0: Muy bien, entonces eso sería llevarlos hacia Dios, ¿no? Enseñarles que su identidad está en Cristo y no en los resultados,
2: no en los resultados que
0: puedan conseguir. Y así el niño aprenderá simplemente a agradar a Dios y no a los hombres. Me parece muy, muy interesante. Y el otro ejemplo, prensa a nuestros hijos o lo moldea según su experiencia formativa, es la sociedad, ¿no? Vivimos, Carlos, en una cultura que rinde culto a la imagen y a la gratificación instantánea. Por ejemplo, la influencia formativa social dice que tu hijo, le dice a tu hijo, tu valor depende de cuántos likes recibes en tus publicaciones de Instagram. Le dice cómo tiene que ser su estética de vestimenta. Y le dice, si no haces esto, no encajas en la tendencia del modelo. Ese entorno social está presionando a ese niño para que su identidad sea una construcción externa diseñada para agradar a otros.
1: Está presionando tanto que la sociedad influye, pero no siempre para bien. Bien decías, Denis, esos jóvenes que están siendo presionados por la sociedad, si no tienen unos cuantos me gustas en su Facebook, en su ¿cuál es la otra?
0: No, Facebook es para nosotros, Carlos, para los mayores.
1: Sí, para los mayores.
0: Instagram
1: y TikTok, ¿no? Si no se sienten con los me gustas, con lo guay que eres, si no te sientes identificado, si no vas a la moda, si tú no sigues las mismas corrientes de las otras gentes, bueno, al fin y al cabo vas a entrar en un momento de depresión contigo mismo porque no te has sentido identificado. Hay un versículo que dice que el que anda con sabios, sabio será, más el que se junta con necios será quebrantado. Y a la final es lo que sucede, ¿no? Porque esa sociedad que te está presionando, en el momento que tú te das cuenta que tú a lo mejor no estás al, ¿cómo se dice?
0: Al nivel,
1: a la altura de lo que te exige, vas a estar quebrantado, vas a sentirte frustrado, ¿por qué no? Entonces, ¿qué te va a llevar a eso? Bueno, a un personalismo, a amarte a ti mismo, a sentirte más superior tal vez que los demás.
0: Temor a los hombres.
1: A los hombres. Si no cumples tus objetivos, te vas a sentir que no encajas y bueno, y te puede llevar a formar un ídolo de ti mismo o de las otras partes que donde te encuentras.
0: Pero si orientamos hacia Dios, ¿qué le diríamos a este niño?
1: Pero si te orientas hacia Dios, vas a entender que el único a quien tú vas a admirar es a Cristo Jesús. No hay otro molde más precioso que Él. O sea, no te va a juzgar. No te va a decir tú eres esto, porque al fin y al cabo, si tú vas a Cristo, Él ha pagado todo lo que tú eras y tú pasas a ser una nueva criatura juntamente en Él. Tú vas a tener una nueva perspectiva de lo que es ser o estar en esa parte de Cristo. Si tú no te orientas a Dios, vas a tener prácticamente un vacío en tu corazón cuando no lleguen a cumplir esos objetivos de lo que la sociedad te está presionando.
0: No sé si lo vas entendiendo, querido amigo o amiga. O sea, ante estos ejemplos vas a tener dos opciones: o dejar que el niño se oriente hacia los ídolos, o dejar que se oriente hacia Dios, y cada uno tiene sus consecuencias y repercusiones. Y otro ejemplo que podemos dar de cómo esta sociedad está prensando a nuestros hijos y cómo el entorno formativo les afecta es cuando hablamos de política. Carlos, imagina un hogar donde la conversación en la cena siempre gira en torno a la queja amarga contra el gobierno, el presidente que tenemos es un inepto, el desprecio por los líderes que siempre roban. O por lo contrario, digamos, una confianza ciega en que el partido político que ahora ha entrado es la única salvación para la humanidad. Esa influencia formativa aquí es un ambiente de ansiedad política, de no saber qué va a pasar, o al mismo tiempo podría ser también de esperar un salvador, que si este llega a la presidencia y el niño escucha todo esto y comienza a ser presionado por esta situación y comienza a crearse un molde en cuanto a esto. Y aquí va a tener dos opciones, ¿no? O buscar un ídolo o orientar hacia Dios? ¿Cómo sería este ejemplo si busca un ídolo o si orienta hacia Dios en este ejemplo?
3: Si el niño busca un ídolo en la política, va a buscar siempre aquel ídolo que satisfaga sus necesidades y sus anhelos y que rechace de algún modo aquello negativo que en su casa se está hablando en la mesa, ¿no? Bien sea impuestos, bien sea cualquier otra historia, ¿no? Va a tener un temor a que la persona que lo pueda dirigir en el gobierno no sea la idónea para que él pueda desarrollarse como persona y para poder encajar dentro de la sociedad según lo que ha visto en su casa. O va a tener, es lo que tú decías, ¿no? Esa esperanza de que, bueno, quizás este político de turno no, pero el siguiente sí, y a ver si llega ese salvador que me quita de todos los problemas y me hace vivir en un estado de confort, ¿no? Y si lo orientamos hacia el Señor, si lo orientamos hacia Dios, él vivirá descansado sabiendo que cualquier clase política que esté puesta en este mundo está puesta por Dios y que el político tiene una responsabilidad delante de Dios. El político tiene la responsabilidad de cuidar de su pueblo, tiene la responsabilidad de obedecer a Dios, que desgraciadamente no lo hacen, pero dice la Biblia que las autoridades son puestas por Dios. Y incluso aquellos gobernantes que son tiranos, que son crueles, que son aquellos gobernantes que el pueblo de algún modo merece. Porque cuando un corazón no se orienta a Dios, lo que busca es todo lo contrario y es lo que Dios deja que este pueblo tenga.
1: Yo no sé si os habéis dado cuenta, pero me llamaba mucho la atención hace un par de meses, creo que se hacían protestas por una invasión en un territorio, ¿no? En un territorio. Y me llamó la atención porque salió muchísima gente a protestar, pero estaban los niños. Los niños con una bandera, los niños con un mensaje, los niños y políticamente están influyendo en los corazones de estos niños sin saber el por qué, ni cómo, ni qué están defendiendo, ¿no? Entonces, la sociedad misma se encarga ya de ir influenciando en sus corazones y nosotros como padres tenemos que ser responsables de ahí en ese aspecto, de poder explicar por qué suceden, por qué se hacen estas marchas, qué se está defendiendo y hacia dónde los tenemos que guiar. Políticamente ya nos venden el, ¿cómo se dice el dicho este?
2: El eslogan, la ideología.
1: Ya nos venden la ideología a por uno o a por otro. ¿Qué sucede cuando no llegamos a tener esa satisfacción de, yo he confiado con este y de pronto ha salido que no era lo que yo quería? Bueno, insatisfacción personal. Ya la parte esta no me está resultando. Pero si nosotros nos enfocamos en Dios y nos enfocamos en que su sabiduría, en que su gobierno, soberanía, en su soberanía, está todo trazado de una manera perfecta, entonces nosotros vamos a descansar. Debemos explicarles a nuestros hijos debemos ser parte de esa formación dirigida, enfocada hacia Dios, para poder que Él entienda todo lo que está sucediendo en su entorno.
3: En la Epístola a los Colosenses habla de cómo vivir una vida nueva en Cristo, y yo creo que esta debe ser la orientación que debemos darle a nuestros hijos, buscar esa nueva vida. Y en este texto dice lo siguiente: dice que no viváis sirviendo al ojo como los que quieren agradar a los hombres, sino con un corazón sincero, temiendo a Dios, y todo lo que hagáis, hacerlo de corazón como para el Señor y no para los hombres. Da lo mismo quien esté en el gobierno, da lo mismo si tienes dinero o no lo tienes, porque lo importante es hacer las cosas como para Dios, sabiendo que del Señor, dice el texto, sabiendo que del Señor recibiréis la recompensa, porque a Cristo el Señor servís, pero el que actúa con injusticia recibirá la injusticia que haya cometido, porque no hay acepción de personas. Es importante que nuestros hijos tengan consciente que hagan lo que hagan en su vida, reciban la influencia que reciban, lo que importa es lo que ellos hagan de cara al Señor.
2: Definitivamente, yo creo que si tuviéramos que ir resumiendo todo lo que hasta este momento en los podcasts se ha ido hablando, habrían tres puntos principales que estamos llamados toda familia hoy en día, más que nada por los ataques externos, por esa cosmovisión que están siendo bombardeada nuestra familia, ¿no? Y serían tres puntos: pastorear nuestros hogares, proteger nuestros hogares y también proveer a nuestros hogares y pastorear los corazones de nuestros hijos. tenemos que proteger a nuestros hijos con un escudo sobre todas las ideologías que están siendo bombardeadas por todos los flancos, y proveer, ¿no? Proveer no solamente económicamente, sino también espiritualmente, ¿no? Y es importante, siempre apunta al corazón. Y yo creo que eso es fundamental para fortalecer una vez más la familia. Y por ende están los hijos ahí, ¿no?
0: Ahí está el título que poníamos, el corazón es el campo de batalla, y por eso nos centramos bastante tiempo en este punto que queríamos indicarte, es que tus hijos van a ser influenciados por un entorno, ahora tú vas a tener que ayudarles porque ellos o van a poner un ídolo en ese lugar, lo cual le va a traer unas consecuencias trágicas en la vida, o si pone a Dios, van a hacer las cosas conforme a lo que su palabra ordena, y sus promesas que Él tiene para ellos son muy diferentes a los que este mundo da. Otro punto que también teníamos que tener claro a estas alturas es que tú tienes autoridad y Dios te ha legado esa autoridad. No tienes que escapar de esa autoridad que te ha dado, porque padres que pierden la autoridad son generaciones que se pierden constantemente y van sin rumbo en esta sociedad. Así que debemos asumir ese rol que es muy importante en la crianza de nuestros hijos. Y el otro punto que debemos tener claro es que no importa las voces que hayan alrededor, la Biblia, la palabra de Dios, es la que importa. No importa la moda que se ponga, sino que ¿qué dice la moda hoy de la crianza? Hay una crianza respetuosa que hoy... Mira cómo la Biblia dice, ¿no?, que Satanás se disfraza de ángel de luz. Y este título para este tipo de crianza, crianza respetuosa, suena hasta bonito, pero está lejos de una realidad bíblica realmente, donde convierten a los niños en pequeños tiranos, donde lo están debilitando y entregando a una sociedad para que haga lo que quiera con ellos.
3: El problema, parte de lo que venimos recordando programa en Mundo de Encuentro, y es que este mundo ha apartado a Dios de su vida, quieren apartar a Dios de su vida, y nunca van a encontrar esa paz, ni van a encontrar esa identidad, porque siempre les va a faltar algo, siempre van a estar buscando ese que les falta, porque dice también la Escritura que hay un vacío, no lo dice la Escritura, me parece que lo dijo un teólogo, que dice que hay un vacío en el corazón del hombre que solo Dios lo puede llenar, y ese vacío va a estar en el corazón de todas las personas que andan en este mundo sin Dios, van a estar en una búsqueda constante de autosatisfacción. ¿Por qué? Porque no tienen ese deseo de agradar a su creador.
0: Y ahí es donde se forman los ídolos. Y los dos últimos puntos para cerrar este programa que debemos tener claro a estas alturas del podcast es que debemos seguir esos métodos que ha dado Dios para la crianza.

0: tiempo e intencionalidad. Tenemos que ser intencionales con nuestros hijos. Entonces, de esa manera vamos a estar con ellos en cada momento, en cada instante, en su día a día, para poder tener esa comunicación fluida y saber poder hablar con ellos, pero no solamente hablar con ellos. Yo creo que algo fundamental también en la comunicación es escuchar. Tenemos que escuchar sus corazones, escuchar su problemática, escuchar realmente cómo se encuentran ellos para poderles transmitir realmente la enseñanza que queremos para su mejor vivir.
1: Y por último, la vara, Carlos.
2: Hay un verso que me llama mucho la atención y es: las malas compañías corrompen las buenas costumbres. Y es en esas malas costumbres donde hay que utilizar esa vara con sabiduría. Esa vara bíblica, esa vara que disciplina con amor, que corrige, que endereza, esa vara que te lleva hacia el buen camino, ¿no? Y ahí es donde nosotros debemos ser sabios a la hora de aplicarla. No de una manera desmedida, no de una manera queriendo quitar toda nuestra ira, sino de una manera con amor, que ese corazón del niño sea corregido y que ellos puedan entender que una vez habiendo recibido la vara, podernos acercar a ellos y poderles explicar el porqué y hacer preguntas en concreto. ¿Qué te llevó? ¿Por qué hiciste esto? ¿Y por qué yo he aplicado esta disciplina contigo, que es a través de la vara?
1: Y por supuesto, nunca olvidaremos que cualquier actitud de estas, y cuando más va ligado con la disciplina y la vara, es una oportunidad grandiosa para compartir el evangelio con nuestros hijos, que son pecadores, que necesitan un salvador y que por ellos mismos no podrán alcanzar salvación si no es por medio de Cristo Jesús. Gracias por tu compañía en este podcast, y si Dios lo permite, nos volveremos a encontrar la próxima semana. Ya entraremos en la recta final de nuestra serie Cómo pastorear el corazón de tu hijo, así que te invitamos a que te mantengas fiel aguantándonos, escuchándonos semana tras semana, porque esto pues se sigue poniendo bastante interesante y nos da unas pautas tan valiosas para criar a nuestros hijos. Un abrazo, y si Dios lo permite, nos vemos encontrar la próxima semana. Hasta entonces.